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0: Hola, hola, ¿qué tal? ¿Cómo les va? Buena jornada. Buen comienzo de martes. Hoy es 2 del 6, 2 de junio. Ayer estrenamos mes, el sexto del año, este mes mundialista, donde todo se tiñe de mundial. Bueno, vamos a hacer un repaso, obviamente, de toda la información más destacada en materia política, económica, social, de Rosario, Santa Fe, Argentina y el mundo. Toda la actualidad pasa por aquí, con un halo optimista, más allá del calibre de las noticias, porque tenemos un poco de todo para contar. Vamos a repasar los datos del tiempo actuales en la ciudad de Rosario. Yo subí una historia en mi cuenta de Instagram, en la cual me van a ver muy emponchada, porque está bien, hay que abrigarse para prevenir todo tipo de enfermedades. Estoy bien calentita, desde medias térmicas, borcego. Estoy lista para ir a Calafate. No, a Ushuaia. Ushuaia, que lo tengo pendiente. Tengo pendiente el fin del mundo. A Calafate fui dos veces. Volvería incluso. Es una maravilla. La verdad que tenemos unos destinos en Argentina que son una bomba. Pero a Ushuaia todavía lo tengo en carpeta. Tengo que llegar al fin del mundo. 9.8 la temperatura actual en Rosario y la sensación térmica está un poquito más bajita, 4 décimos nada más, 9.4. O sea que estamos cerca de los 10 grados, hace frío, no tanto como otras veces, pero sí hace frío, todavía estamos en un dígito, ahí arañando. El cielo está parcialmente nublado, hay presencia de neblina, sí, tal cual. Así que hay presencia de neblina que se va a ir disipando. Sin embargo, el cielo va a estar bastante nublado el día de hoy. Al sol vamos a ver a qué hora se asoma, si lo dejan. A las 7, ¡ay, qué impresión! 7:58, claro, porque hasta que no arranque el invierno, los días, me refiero a la luz natural, se van acortando. 7:58, o sea, 2 minutos antes de que nos despidamos. Casi a las 8 se va a hacer de mañana. Por eso no me atrevo a decirles buen día, sino buena jornada, porque todavía es re de noche. Y va a seguir oscurito hasta las 7:58. Y el sol se va a esconder a las 6 de la tarde con 4 minutos. Miren qué poca la franja que tenemos de luz natural. Y además eso, al sol, que mucho hoy no lo van a dejar ver, siempre está igual, pero va a estar nublado el día de hoy, nublado durante la tarde y parcialmente nublado hacia la noche. Completamos, humedad 90%, presión 1021.8, el viento tranqui, sopla del este a 6 kilómetros por hora, la visibilidad óptima 15 kilómetros. Esto es que hay de nuevo. Welcome everybody.
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0: Como siempre, damos comienzo repasando cómo cerró el dólar ayer, tanto el oficial como el blue. Después, al cierre, hacemos una review de las distintas cotizaciones de más dólares, MEP, turista y demás. El oficial pegó un salto en el inicio de junio, o sea, ayer, primero del mes, aumentó 15 pesos y terminó en 1.445. Saltazo pegó, 15 pesos, terminó en 1.445. El blue también subió en el inicio de junio, no se quedó atrás. Y cerró ayer, pero igualmente más abajo el blue, suele darse la inversa, pero el que se consigue en las cuevas, la divisa estadounidense informal, cerró ayer a 1.435. Era una rueda marcada, como recién les contaba, por el avance del tipo de cambio oficial.

Javier Milei reafirmó su alianza con Israel. El presidente alertó sobre el avance del odio. La verdad que mucho no puede hablar de odio porque vive pregonándolo, no hacia los israelitas, pero la verdad, por eso creo que no se puede hablar de odio porque él es un presidente justamente que se le endilga un discurso a veces agresivo. Y la verdad que el odio no debe caber bajo ninguna circunstancia, creo que en ningún discurso, que aplica para todos. Yo al odio no lo conozco, afortunadamente, pero sí lo sé detectar cuando se habla. Bueno, el presidente argentino habló sobre el avance del odio a nivel global. También reivindicó el rol histórico de Argentina defendiendo a este país de Medio Oriente, Israel. Confirmó su firme compromiso. Encabezó ayer el primer plenario de la Alianza Internacional para la Memoria del Holocausto y advirtió que el antisemitismo global no retrocedió, sino que tan solo se reorganizó. Y sostuvo que el espectro del odio sigue tan vivo como nunca, en un contexto internacional marcado por tensiones y conflictos. Es cierto, estamos en plena guerra, por eso, pero también hay que hacer a veces un mea culpa de cómo uno también se posiciona en distintas circunstancias, porque Milei habla de odio, es más, dice odio a los periodistas, odio a la oposición, y no lo debe decir un presidente, no lo debe decir un legislador, no lo debe decir nadie que nos represente, y no lo debemos decir tampoco nosotros, no lo deberíamos sentir tampoco hacia nadie. Quizá bronca, quizá impotencia, hay un montón de sensaciones, obviamente, que son inherentes al ser humano y que despiertan. Bueno, tenemos el capa. Me cuesta mucho, y obviamente vamos a hablar del caso de esta nena de 14 años que fue asesinada y de qué forma y cómo. Y cómo la actuación judicial siempre viene atrás, viene enlentecida. Donde escuchaba ayer, me estoy corriendo de esta noticia, pero la verdad que me duele, no es que me causa mucho dolor, un dolor intenso. Porque escuchaba al abuelo decir, literalmente, lo voy a decir porque lo dijo muy coloquiando, nos boludearon una semana. Porque iban a denunciar y bueno, y después escucha que hay que respetar los tiempos de la justicia. No, justicia, respeten ustedes los tiempos de las personas. Dejen de estar tan enlentecidos, tan ralentizados. Y respeten ustedes el tiempo de las personas, es a la inversa. Vuelvo a la noticia, pero eso, la verdad que, bueno, a mí esas situaciones ya, digamos, ya muertes de niños como Loan, como Ángel, ahora esta nena Antonella, adolescente de 14 años, no son noticias que quiero dar. Las voy a dar, por supuesto, porque hay que informar, pero creo que hay que poner un coto en Argentina. No puede ser que constantemente estemos hablando de... Bueno, se habla acá de femicidio, homicidio de niños, adolescentes, y de manera macabra, perversa, y la justicia siempre actuando lento. O dejando que desear, porque también hubo declaraciones de un fiscal donde afortunadamente, y la verdad que digo, clap clap para los periodistas que estaban ahí, sobre todo para una periodista que lo puso ahí en jaque adelante de todos. La verdad que fue una conferencia de prensa donde nadie se quedó tranqui, sino que hablaron con todo el rigor que tiene que hablar el periodismo cuando se está defendiendo un hecho de estas características y poniéndose en el lugar de la gente.
Siguió ayer hablando el presidente argentino Javier Milei en, como les decía, el plenario de la Alianza Internacional para la Memoria del Holocausto. Destacó que Argentina sea el primer país latinoamericano en presidir esta alianza, que se llama IHRA, en la sigla, ¿no? IHRA. Y aseguró que esto nos enorgullece profundamente, remarcó el compromiso con la lucha contra el antisemitismo. Era una muestra del claro compromiso con principios morales que tiene nuestro gobierno, dijo Javier Milei. Evidentemente no se da cuenta de lo que está pasando al lado con el caso Adorni, donde de moral hasta ahora, al menos de seguro, no hay nada. Hay un gran signo de pregunta. Nuestro país tiene una relación histórica especial con el Holocausto. Recibió a miles de sobrevivientes que reconstruyeron sus vidas en nuestra tierra y que enriquecieron nuestra identidad nacional. Milei también alertó sobre la actualidad regional. Dijo, nuestra región no está inmunizada frente al odio. Vuelvo a decir que no, evidentemente no. Debemos entender el fenómeno del antisemitismo en profundidad. Bueno, en esto obviamente coincidimos todos. Profundizó la postura. Si se llevaran puesto Israel, se van a llevar puesto a Occidente. Por ende, la tenemos que defender por sobre todas las cosas porque es una causa noble. Y finalmente, el mandatario argentino vinculó el tema con la historia reciente de nuestro país. Sufrimos los atentados terroristas contra la Embajada de Israel y contra la AMIA. Y concluyó que esas tragedias todavía atraviesan nuestra conciencia nacional y todavía continúan reclamando justicia. Fíjese cómo todo, vieron, de alguna manera siempre se va emparentando. Terminamos reclamando justicia. Gobernadores se reúnen hoy tras cambios en el régimen de zonas frías. Y ustedes dirán, bueno, los gobernadores de nuestra provincia, de Córdoba, de Buenos Aires, de todas las afectadas, porque se piensa achicar el régimen. No, se va a hacer una cumbre en CABA y vale la pena recordar a quiénes son estas provincias para que después, yo creo, sinceramente, que los gobernadores Maxi Puyaro, Lía Eliora, Kicillof, todos los que estamos afectados con localidades donde vamos a quedar afuera de este sistema de zona fría, cuando el frío realmente lo padecemos, por eso porque se quiere circunscribir la zona fría, como siempre les digo, a la zona gélida, que es la de la Patagonia, y nosotros vivimos en zona fría, no nos inventamos, no prendemos la calefacción porque nos encanta gastar. No. Bueno, pero fíjese, se va a realizar una cumbre en CABA, en la ciudad de Buenos Aires, en medio de las negociaciones de diferentes jefes de varias provincias, gobernadores, por los subsidios energéticos. Yo cuando comencé a producir ayer esta noticia, me imaginé que estábamos hablando de gobernadores que se iban a juntar justamente para pedir que se detenga.

Trabajadores del Norte Grande ya habían confirmado desde el fin de semana su asistencia a esta reunión hoy a las 10 de la mañana en la sede federal de inversiones en el CEFI en la ciudad de Buenos Aires para, en medio de las negociaciones de varias provincias con el gobierno de Milei tras la modificación del régimen energético de zonas frías, ellos vayan a mostrar su apoyo tal como lo mostraron en Diputados. Recordemos que en Diputados salió, el gobierno pidió la reducción de la zona fría, los diputados levantaron la manito, incluso algunos diputados de acá, que los mencionamos para también acordarnos a la hora de votar, hay que tener mucha memoria. A la hora de votar, uno a veces vota a legisladores y vota por el partido. Bueno, fíjense cómo algunos legisladores incluso votaron en contra de los ciudadanos para, de alguna manera, alinearse con el gobierno nacional. Pero votaron en contra de los ciudadanos, que somos los que tenemos que pagar las boletas. Bueno, se van a reunir hoy a las 10 de la mañana. Raúl Jalil, de Catamarca, Gildo Insfrán, de Formosa, Ricardo Quintela, de La Rioja. Ya vieron que les da calor de pensar en estas provincias. Osvaldo Jaldo, Tucumán, Elías Suárez, de Santiago del Estero, Gustavo Sáenz, de Salta, Carlos Adir de Jujuy y Hugo Pasalacua de Misiones. Y se van a volver a ver las caras tras la modificación del régimen energético de zonas frías impulsado por el gobierno nacional, por la Casa Rosada. Y como les decía, ya aprobado en la Cámara Baja, en Diputados, con el apoyo de varios de los legisladores nacionales de las provincias recién mencionadas. Y todo se da a entender que los senadores de las provincias recién mencionadas también van a votar a favor. Por ende, podría llegar a salir la ley. Raúl Jalil, gobernador de Catamarca, dijo: en este cambio de matriz económica hay sectores que ganan y otros que tardarán más en recuperarse. Ajá, sí, con la excepción, pero así hablan con una ligereza total a ellos. Ellos están en otro estrado, los gobernadores. O sea, a veces, o sea, no entienden ni siquiera lo que le pasa a los ciudadanos que representan, que no representan a veces. Bueno, con la excepción de los peronistas Quintela, Insfrán y el santiagueño Suárez, prácticamente todo el bloque del norte, de lo que se llama el Norte Grande, se plegó a la iniciativa de La Libertad Avanza en la Cámara de Diputados. Por eso, todo el Norte Grande, porque total allá tienen calor, entonces se les importa poco y nada lo que ocurre en el resto de Argentina. Tomen nota los gobernadores de la región centro, tomen nota, porque acá no está trabajando de manera mancomunada a nivel provincias, está trabajando por sector y lo que te conviene. Como no te atañe, vieron cuando dicen, a mí no me afecta, al vecino sí, no me importa. No, así no se vive, chicos, así no se vive. Todo indicaría entonces que todos los del bloque del Norte Grande, exceptuando, como recién les decía, los peronistas Quintela, Insfrán y el santiagueño Suárez, se van a plegar a la iniciativa de La Libertad Avanza, como lo hicieron en la Cámara de Diputados. Y a cambio de este apoyo, el gobierno de Javier Milei sería inminente la publicación de una resolución de la Secretaría de Energía para lograr algún tipo de beneficio en el momento de las tarifas para estas provincias a partir de diciembre, cuando en el Norte Grande va a ser calor. Recuerden entonces cómo tienen que votar las demás provincias, del centro para abajo. Sobre todo el centro, porque la Patagonia, como les dije, va a seguir siendo y considerada zona fría, que es zona gélida, helada. Con la medida que se aprobó en Diputados y en caso de convertirse en ley, si se levantan las manitos también en el Senado, van a quedar excluidos 55 departamentos de la provincia de Buenos Aires, 3 de Catamarca.

0: Marca, 13 departamentos de Córdoba, 12 de La Pampa, 3 en La Rioja, 6 de Mendoza. Fíjense, todas estas provincias van a estar perjudicadas. 8 de Salta, 11 de San Juan, 8 de San Luis, 8 de Santa Fe, donde está el departamento Rosario, y también un departamento en Tucumán, que debe ser el más fresquito. También queda afuera de la zona fría. Desde el gobierno argumentan que con esta modificación se va a ahorrar de manera fiscal entre el gobierno entre 200 y 460 mil millones de pesos, que va a tener un ahorro fiscal. El ahorro entonces lo va a tener el gobierno a costillas de que el usuario pague una boleta que, si ya veníamos hablando de morosidad en los pagos en millones de hogares argentinos, imagínense si la boleta aumenta un 40, un 45, un 50, o algunos estudios incluso hablan de duplicar el costo de lo que va a ser la boleta. Justo cuando arrancan, cuando arranca el frío en la zona fría, o sea, justo en la zona fría, cuando arranca, antes de que arranque, o sea, ni arrancó el invierno. Así que bueno, agárrense cuando vengan las boletas. Esperemos que haya más conciencia en un mayor número de senadores y que esto, bueno, quede allí, solamente con media sanción y no se convierta en ley. Pero bueno, como les decía, ya tiene la veña de la Cámara Baja a partir de negociaciones que hubo con un grupo de provincias del Norte Grande por parte del Gobierno Nacional. Para, reitero, le dijeron, voten a favor y les otorgamos beneficios a través de subsidios a la energía eléctrica en el verano, zona de mayor consumo en las zonas calientes. Recordemos, gobernadores de Misiones, Jujuy, Salta, Catamarca y Tucumán, entre otros, son los integrantes fijos. Estos son los fijos del staff de aliados del gobierno en el Congreso. Para que Puyaro, Lialiora, Kicillof y Toto tomen cuenta y no se olviden de ninguno. Axel Kicillof, miren, recién estaba hablando de uno de los gobernadores que se erige. Él no habla de cuestión de elecciones. O sea, no habla explícitamente que se va a postular en las elecciones de 2027, pero todo indica, como está haciendo Bullrich también su mini gira y demás, o sea, no dicen que se van a postular, pero las acciones están mostrando claramente que quieren ser parte de los comicios presidenciales en 2027. El gobernador bonaerense viaja a Corrientes para reunirse con Juan Pablo Valdés. Está de gira el gobernador Kicillof y va a llegar mañana miércoles, ya anunció, a la capital correntina en una postal que incomoda a la UCR bonaerense, que días atrás había desmentido cualquier acuerdo con él. Y ahora, por eso, allá son de la Unión Cívica Radical y van a recibir a Axel Kicillof mañana. Y esta visita se enmarca en un rally federal con proyección presidencial que se combina con el lanzamiento del sistemático del MDF. MDF es el Movimiento del Futuro, que es el partido que creó Axel Kicillof para distanciarse dentro del PJ del kirchnerismo y del masismo. El gobernador bonaerense va a visitar, como recién les decía, mañana miércoles a la provincia de Corrientes, donde va a tener un encuentro institucional con su par provincial, Juan Pablo Valdés, en el marco de una reunión que va a ser una nueva parada de la gira federal que va a seguir desarrollando por diferentes provincias del país. Parte de la agenda incluye una presentación de su libro, el libro que lanzó Kicillof. Recordemos que él también es economista, al igual que presidente, con diferentes visiones, por supuesto. Bueno, el libro de Kicillof se llama De Smith a Keynes y lo va a presentar en esta provincia recién mencionada, en Corrientes, en la Facultad de Derecho de la Universidad Nacional del Nordeste, en la UNE. Esta visita tiene un condimento político de peso, porque Valdés pertenece a la UCR, como recién les decía, y el encuentro se produce horas después de que el foro de intendentes radicales bonaerenses desmintiese cualquier acuerdo político con el gobernador de Buenos Aires. El vínculo entre ambos mandatarios surgió a través de una llamada de cortesía de Kicillof para informarle de su visita. Le dijo, voy para allá, voy para Corrientes. Y también lo va a recibir el hermano y antecesor, claro, son los dos Valdés, obviamente pues llevan el mismo apellido. Bueno, hay hermanos que no llevan el mismo apellido porque tienen diferente padre, pero bueno, acá sí, son los dos hermanos Valdés, claro, por eso no suena tanto. O sea, los van a recibir el gobernador actual y el gobernador anterior, o sea, Gustavo y Juan Pablo Valdés. Los mandatarios litoraleños, el hermano asumió en diciembre del año pasado. Y más allá de formar parte de la escudería Boina Blanca, de la UCR, integra a nivel nacional el sello que también nosotros integramos, los santafesinos, Provincias Unidas. Y también está Córdoba, Entre Ríos. La visita a Corrientes, Corrientes también es parte, la visita a Corrientes de Kicillof, como recién les decía, es parte de una agenda federal que lleva adelante con creciente intensidad, con la mira puesta en posicionarse como el principal candidato del peronismo de cara a 2027, sin decirlo explícitamente. Bueno, apareció Diego Santilli ayer criticando a Axel Kicillof por su viaje a Corrientes y dijo, hay que regalarle un GPS, como diciendo, se está moviendo fuera de la órbita de su provincia. La verdad, o sea, creo que quiso hacer una morada o algo con ironía, hay que regalarle un GPS, dijo, ahora es gobernador de Corrientes. Se preguntó irónicamente el ministro del Interior en referencia al mandatario bonaerense, quien, como les decía, mañana va a desembarcar en ese territorio litoraleño. ¿Y por qué visitas una provincia? ¿Sos de otra? No sé, y regalan un GPS, eso lo dijo Santilli, apuntando contra Kicillof con ironía, pero para mí no tiene mucho gollete, no tiene basamento. Bueno, Santilli tiene intenciones, está ocupando el Ministerio del Interior y tiene intenciones de disputar la gobernación de Buenos Aires en 2027. Y para eso, también vale la pena enmarcar, va a deber enfrentar a otros eventuales postulantes internos, o sea, del gobierno, como el armador carinista Sebastián Pareja. En el entorno del Colo, el Colo de Santilli, aseguran que mantiene buen vínculo con todos los sectores violetas, pero admiten que la palabra final, esto lo dicen todos desde el gobierno, desde adentro, dicen que la palabra final siempre la tiene la secretaria general de la presidencia, o sea, el jefe, o sea, la hermana de Javier Milei, Karina. Expectativa por un mensaje desde el Vaticano a Argentina en un encuentro de empresarios cristianos. Por estos días, en los despachos de la Iglesia, en los círculos diplomáticos del Vaticano y también en el mundo empresario argentino, hay una expectativa particular que está rodeando lo que es el encuentro anual de la Asociación Cristiana de Dirigentes de Empresa, ACDE, que se va a realizar los próximos 9 y 10 de junio en la ciudad de Buenos Aires. Hoy es 2, o sea que todavía falta. Va a ser el viernes y sábado, un día antes del inicio del Mundial. 9 y 10 de junio. Y la razón excede al encuentro empresarial. Empresarios católicos. Durante la apertura se va a leer una carta que fue enviada desde el Vaticano por el secretario de Estado, el cardenal Pietro Parolin, en nombre del Papa León. Y ese mensaje promete convertirse en uno de los momentos más observados de este evento empresario, de los empresarios católicos, no solo por el contenido que pueda transmitir sobre el rol de la empresa y del liderazgo cristiano, sino porque esa carta llega en medio de crecientes especulaciones sobre una eventual visita del nuevo pontífice a Argentina, a Uruguay y a Perú antes de fin de año. Uruguay y Perú son dos países que ya de alguna forma confirmaron, si bien no hay confirmación oficial del Vaticano, pero ya se habla de la visita del Papa a Uruguay y a Perú. Recordemos que León se desempeñó años en Perú, dentro de la Iglesia. O sea, no es un país que le es ajeno, por el contrario. Y después, si está en Uruguay, digo, tanta especulación sobre si va a cruzar frontera para venir a Argentina. Bueno, lo cierto es que los temas que ACDE, como recién les decía, es la Asociación Cristiana de Dirigentes de Empresas en Argentina, colocaron en el centro de este encuentro anual el lema "Lo esencial ahora, el desafío de liderar empresas humanas y productivas". Bueno, les cuento lo que sí ya está en agenda oficial, esto lo dieron desde el Vaticano, en cuanto a los viajes del Papa León. Va a ir a España, se va a mover primero por Europa, España del 6 al 12 de junio, visita a Madrid, Barcelona y Canarias. Más adelante hay un recorrido por Italia, incluye Pavía, Sant'Angelo, Lodigiano y Lampedusa, ya más para julio. Y la agenda confirmada por ahora para el resto del año incluye también una visita a Francia, del 25 al 28 de septiembre. Hasta ahí está confirmado, o sea, hasta septiembre. Reiteramos, España, Italia, bueno, está en Roma, ¿no? El Vaticano, es la ciudad del Vaticano, pero está... Y después se va a Francia. Y bueno, y queda a confirmarse la visita papal a Sudamérica. Así que bueno, en el contexto de este encuentro, y ya después vamos a saber, vamos a conocer cuál es el contenido de esta carta de Parolin, que suma demasiado interés, ¿no? Porque desde hace varias semanas, como recién les decía, circulan versiones crecientes sobre una posible gira de León por Sudamérica durante noviembre o diciembre, con viajes a Uruguay y Perú, y obviamente uno dice Argentina también, ¿no? Pero se pide cautela, incluso hay quienes aseguran que no va a venir en 2026, que va a ser recién el año que viene. Pero bueno, cada palabra que se pronuncia en el Vaticano en este momento es observado con lupa, se lo está esperando en Argentina. No entiendo si hay reticencia, o hay cuestiones de agenda que lo hacen incompatible. Pero bueno, este es un país que nunca recibió la visita de Francisco. Desafortunadamente no tuvimos la posibilidad de recibirlo a Francisco porque había momentos de electorales donde el Papa no quería vincularse para no quedar pegado políticamente o de manera partidaria a nadie. Y después, bueno, enfermó y se le hacía muy difícil. Y la verdad que nos quedamos con muchas ganas de que Francisco, siendo argentino, venga durante su pontificado a visitar nuestro país. Por eso ahora se espera saber si su sucesor va a romper finalmente esta larga ausencia papal en Argentina. Bueno, movemos al deporte. ¿Les gusta Franco Colapinto? A mí el nene me encanta. Los que lo critican, me gustaría saber qué es lo que hacen. Yo digo siempre, porque aparecen en los posteos. A veces no hay que leer los comentarios. A veces uno los lee para ver que... Yo creo... Digamos, el pibe, la verdad que nos hace quedar muy bien. Tenemos muy buenos embajadores deportistas en el mundo. Yo creo que Franco es uno de ellos. Es un pibe, ahí me cae súper bien. Es muy espontáneo, es re cariñoso, es re afectuoso. Tiene onda, se ríe, me gusta muchísimo. Y además le está yendo muy bien. Por eso vuelve a correr Franco Colapinto. Y les quiero decir, para los fanáticos del automovilismo y sobre todo los que quieren seguir también la carrera de Franco. Estos son los horarios para no perderse nada del Gran Premio de Mónaco. Digamos todo, va a correr el domingo, pero va a haber carreras previas. El viernes 5 de junio hay práctica libre, todo horario de Argentina, obviamente. Le estoy dando horario de Argentina para que lo puedan ver. A las 8 y media de la mañana hay una práctica que es la 1. La práctica libre 2 a las 12 del mediodía. El sábado a las 7 y media de la mañana arranca con la práctica libre 3. La clasificación va a ser a las 11 de la mañana. Y ahí sí, el domingo 7 de junio es la carrera. Estamos hablando del Gran Premio de Mónaco. La carrera va a ser a las 10 de la mañana el domingo. Me hace acordar mucho a mi infancia cuando mi papá los domingos a la mañana miraba automovilismo desde la cama en la televisión. Ya ahora uno lo puede ver online. Yo veo todo desde YouTube, desde el celu. Bueno, por eso todos horarios argentinos. La carrera entonces, domingo 7 de junio, Franco Colapinto al volante en su cockpit a las 10 de la mañana. La noticia que más duele en Argentina hoy, la muerte, el asesinato de Agostina Vega, esta nena de 14 años. La autopsia, bueno, siguen apareciendo más informaciones, pero la autopsia reveló signos de extrema violencia y están dando indicios sobre la hora de la muerte. Llegaron un poco tarde, demasiado tarde. Los primeros datos arrojaron conclusiones sobre la ventana temporal en la que habría ocurrido el crimen, y seguimos hablando de potencial porque aparecen por sus informaciones que se van tapando unas con otras. También se determinó la existencia de ataques muy, muy, muy violentos. Por eso se agravó la situación procesal del único imputado, Claudio Barrelier. El abogado de la familia, obviamente, los abuelos están fogoneando, están pidiendo nada menos que cadena perpetua. La investigación por el crimen de esta nena de 14 años, Agostina Vega, ingresó en una etapa determinante porque los primeros datos de la autopsia revelaron signos de extrema violencia y además no se encontró un cuerpo, sino fragmentos de cuerpo. Frente a las nuevas revelaciones, el fiscal agravó la situación procesal del principal detenido, Claudio Barrelier, y lo imputó por femicidio. Los investigadores intentan esclarecer qué ocurrió en las horas previas y posteriores a este cruel, cruento, perverso asesinato, crimen. El análisis forense sobre el cuerpo de la joven arroja el horario de muerte entre la 1 y las 3 del domingo de la semana pasada. Las conclusiones de estos estudios van a ser fundamentales para esclarecer la causa exacta del fallecimiento, reconstruir la secuencia del hecho. Esto es horrendo porque ya estamos hablando de una vida que no se recupera y además la vida de una niña, de una adolescente de 14 años que reveló la autopsia, reitero, daño en órganos, signos de desmembramiento. Las pericias detectaron un importante daño en los órganos internos, signos compatibles a un ataque que se caracteriza, según los investigadores, como de extrema violencia. El expediente está a cargo del fiscal Raúl Garzón. El desmembramiento es un hecho que complejiza el análisis forense final. Por ejemplo, bueno, hay que remarcar esto, el cambio de carátula a femicidio, que esto hace que se endurezca la pena. Se descartó que Agostina estuviera cursando un embarazo, pero todo se hace muy difícil porque, como les decía, se está trabajando sobre la autopsia en partes de cuerpo. Por eso hay distintas hipótesis de la muerte. Se habla de asfixia, golpes fortísimos, lesiones con elementos cortantes e incluso una posible intoxicación. El abogado de la familia, Carlos Nagy dio a conocer que Garzón tomó la decisión de cambiar la carátula de la causa, el fiscal. Dijo el fiscal, agravó la situación procesal del detenido, pasándolo a la figura de femicidio. Informó que los abuelos fueron admitidos como querellantes particulares. La verdad, me cuesta mucho hablar de esto, creo que a todo el mundo. Es, por supuesto, una noticia que le está doliendo a Argentina. El cuerpo de la adolescente habría estado en el domicilio de Barrelier hasta el lunes, es lo que indican las primeras evidencias. Respecto a la violencia ejercida sobre la nena, el abogado de la familia no dudó en asegurar que hubo ensañamiento y que es un verdadero monstruo, que la pena que le corresponde, dijo el abogado, es única, prisión perpetua. El defensor de la familia, el letrado, afirmó que no se descarta que en las próximas horas se apliquen otros agravantes, como homicidio transversal, que es por matar a alguien para hacer sufrir a la madre. Yo esto lo conozco desde la psicología como violencia vicaria. A veces no entiendo por qué desde la justicia son tan reacios a utilizar terminología como, por ejemplo, la alineación parental, que dicen no la vamos a usar porque tiene un sesgo. ¿Por qué no hablamos con contundencia? ¿Por qué no hablamos con contundencia? Bueno, fíjense, el abogado entonces habla de homicidio transversal. Está la posibilidad como agravante que mató a la nena para hacer sufrir a la madre. Y que también pidió que se incluya alevosía y ensañamiento, porque disfrutó de la muerte. Los peritos siguen trabajando para determinar si existió algún tipo de agresión sexual, lo que, como les decía, se complica mucho estudiar esto debido al daño del cuerpo, porque está absolutamente desmembrado. Entonces, generalmente para saber si hay agresión sexual, se toman hisopados. Y en este caso no se puede hacer el hisopado por, reitero, el estado del cuerpo desmembrado. No se puede realizar el hisopado tradicional. Sobre el arma utilizada, los peritos dijeron que fue un elemento punzante, sin dar mayores precisiones. Los investigadores intentan reconstruir las comunicaciones de Claudio Barrelier, la madre de la víctima, Melissa Heredia, también quieren ver reconstruir todas las comunicaciones de los celulares y de otras personas también vinculadas al entorno. Porque, por ejemplo, entre los elementos bajo análisis aparece un mensaje que había recibido la madre durante la búsqueda, un mensaje que no se sabe de dónde llegó, diciendo: tu hija está bien, dormida, quédate tranquila. Por eso la justicia intenta determinar quién lo envió, si se trató de una maniobra para desviar la investigación. Lo cierto es que se está corriendo demasiado tarde. Primero, ya es tarde y esperemos que Agostina esté en el mejor de los planos. Yo soy creyente y creo que Dios la está abrazando y que ya está en paz después de haber sufrido tanto. Como tantos otros niños que tenemos todavía con investigaciones inconclusas. Yo no me olvido de Loan, yo no me olvido de Ángel. Es imposible olvidar y les pido que no olviden ustedes tampoco. Desde la agrupación Ni Una Menos apuntaron contra la justicia por el caso Agostina. Denunciaron desidia del Estado. La organización Ni Una Menos cuestionó ayer el accionar del Poder Judicial en el caso de Agostina Vega. Apuntaron también contra el fiscal Raúl Garzón, criticaron a la ministra de Seguridad Alejandro Monteoliva, denunciaron y advirtieron sobre un contexto de violencia de género que fue desatendida. Se convoca a una marcha aquí en Rosario mañana miércoles. Mañana, Ni Una Menos convoca a una marcha desde la Plaza 25 de Mayo en Rosario. Se afirma desde esta organización que hay una víctima cada 34 horas. Dicen que todos tenemos que estar allí, varones también, obviamente, acompañando y visibilizando en todo el país. Dicen desde esta organización que no queremos una muerta más. Obviamente que adhiero desde ya con el alma, con el corazón, y tampoco un muerto más. No más. Y menos niños y adolescentes, porque es donde más duele. Es donde más duele. La concentración para todos aquellos que quieran participar va a ser mañana a las 3:30 de la tarde en la Plaza 25 de Mayo para partir hacia la Plaza San Martín a las 4 de la tarde. La marcha va a ir por calle Santa Fe hacia la Plaza San Martín y se va a leer un documento pidiendo que haya una justicia que sobre todo iguale, que no nos desiguale, y una justicia que nos escuche. Lo que dijo Monteoliva, la verdad, a mí me deja un sabor que no me gusta. Bueno, dijo, queremos que se conozca toda la verdad, en eso obviamente que sí, estamos todos de acuerdo. Esto fue lo que dijo la ministra, la funcionaria Alejandra Monteoliva, la ministra de Seguridad de la Nación, sobre lo ocurrido. Esto ocurrió en la ciudad de Córdoba, este asesinato. Y ella señaló que es un caso triste, lamentable y doloroso, vaya que sí. Señaló que el principal desafío es lograr una reconstrucción completa de lo sucedido. Ahora, ¿por qué actuaron tan tarde, no? Una semana después, como dijeron los abuelos, nos boludearon. Nos boludearon. Entonces, yo cuando lo escuché al abuelo, lloraba. Lo más importante es tener conocimiento de la verdad completa, sostuvo Monteoliva. Y también la ministra pidió, y acá es donde, la verdad, pidió respetar los tiempos de la causa. Dice, siempre hay que resaltar, respetar y tener en cuenta el alcance del trabajo de la justicia. No, señora, ya conocemos los tiempos de la justicia y no son los tiempos de la gente, mucho menos los tiempos de los familiares, que sufren más que nadie y que necesitan respuestas rápidas a otro ritmo. Así que no le pidan a la gente que espere los tiempos de la justicia, que la justicia se adecue a los tiempos de la gente. Es al revés, es al revés. Agostina tenía 14 años y fue encontrada muerta de la manera más perversa. ¿Cuántos chicos más vamos a perder en Argentina? Reitero, los casos Loan, de Ángel, siguen en la nebulosa. Dejan desamparados a los familiares que luchan por esclarecer los casos atroces. Se sienten ninguneados y les piden tiempo. Boludeados, como dijo el abuelo de Agostina. La calle dice que la justicia no existe. Y a veces siento que la calle no se equivoca.
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4: Si hablamos de autos eléctricos, yo les digo, bueno, ¿qué país fabrica los más económicos, los más baratos del mundo? Generalmente pensamos en China. Sin embargo, India está preparando un jaque mate al gigante asiático con el auto eléctrico más barato del mercado. Estamos hablando de la empresa Tata Motors India, que presentó la renovación del Tiago EV, que es un modelo urbano que promete posicionarse como el auto eléctrico más accesible del mercado global, que llegue a Argentina. Está buenísimo. Tengo el precio acá en euros y en dólares. Después lo tenemos que traducir a pesos, depende del día que lo compren, chicos. Pero va a ser el más barato y está bueno porque ellos apuntan no solo a vender al mercado indio, sino a los internacionales, es decir, dar un salto estratégico frente a los fabricantes chinos. Es un precio inferior a los 8.000 euros, por eso lo ubica muy por debajo de los rivales directos chinos. El Tata se llama Tata Tiago EV, por si lo quieren googlear, porque el Tiago ya estaba de Tata Motors, pero ahora es el nuevo, es eléctrico, incorpora cambios estéticos, o sea, lo han hermoseado, más lindo en cuanto a la silueta, pues tiene líneas más modernas, tiene luces LED, tiene asientos, ¿no? Porque está tan barato, vieron que le empiezan a quitar todo. No, pero no es el caso, al contrario. Incluso en el interior, pues fíjense, afuera luces LED. En cuanto a la estética, cambios modernos. Por eso, lo están haciendo barato, pero le están tratando de poner todo lo que se pueda. En el interior se espera incluso una evolución significativa, con tablero digital, pantalla multimedia de gran tamaño, asistencias de seguridad, incluyendo cámara 360, múltiples airbags, obviamente, por eso. Y además la clave va a estar en su sistema eléctrico, porque esta actualización va a incluir todas baterías más eficientes, mejoran la carga rápida. La verdad que está buenísimo, yo ya lo quiero. que llegue este nuevo vehículo de Tata Motors, que está rondando los 7.500 euros. Por eso, va a definir el segmento de entrada al eléctrico y va a desafiar al dominio asiático en este nicho. Fíjese, un autito indio que le va a venir a, por eso, a hacer jaque mate a los chinos. Si convertimos los euros en dólares, es un poquito más de 8.700 dólares estadounidenses. Y estamos hablando de un auto, por eso, un auto urbano, eléctrico, con todo lo que recién les mencionaba. Vamos, Tata, a expandirse a nivel mundial, que va a ser bienvenido. Además, vieron que generalmente los autos eléctricos están exentos de impuestos porque justamente contribuyen a lo verde, al medio ambiente, así que llegue con ese valor. Bueno, vamos a ir ahora a la otra punta ahora. Les voy a hablar de un gigante automotriz que a mí me encanta muchísimo. Ustedes saben que yo soy tana, a mí todos me dicen todo el italiano. O sea, ya les tiré un indicio. Gigante automotriz lanzó su primer vehículo, impensado creo esto, ¿no? Un vehículo 100% eléctrico de esta marca, una marcaza, que redefine el concepto de superdeportivo de autos de lujo. Lancen, autos de lujo. A ver, Porsche, Lamborghini, no, otro fabricante. Ferrari marca un hito en la marca lanzando su primer superdeportivo de lujo 100% eléctrico. La reconocida firma sacó al mercado su primer auto con esta tecnología, que cuenta con más de 530 kilómetros de autonomía en medio de un contexto de esta transición hacia la electrificación. Ferrari no se quiso quedar atrás. Esta icónica firma italiana dio un paso clave en su historia presentando al Luce. Se escribe Luce con C. Googleenlo, mírenlo, admírenlo. Es el primer vehículo totalmente eléctrico. Y con este lanzamiento la compañía se incorpora, aunque más tarde que otros fabricantes premium, como recién los mencionaba Porsche, Lamborghini, al competitivo segmento de autos sin motor de combustión. El Luce combina prestaciones de alto rendimiento con tecnología de última generación. Es una Ferrari, así que, bueno. Y es el auto más ponderoso jamás producido por Ferrari porque pesa 2,26 toneladas. Y también introduce una configuración inédita porque es el segundo modelo de cuatro puertas en la historia de la compañía. Y es el primero con capacidad para 5 ocupantes. Es decir, que se aleja de todo el tradicional formato biplaza que está asociado a la firma. O sea, es una Ferrari, dos personas. No, está para 5. 5, eléctrico. O sea, rompió todos los esquemas Ferrari con el Luce. Este debut presenta una nueva etapa para la compañía, sin dudas, reafirmando la intención de liderar el futuro del automovilismo de lujo. Con este movimiento, Ferrari no solo amplía su portfolio, sino que redefine su identidad en un mercado en plena transformación. Me encantó. Luce de Ferrari, Luce, así lo que tienen que buscar para googlearlo y ver la silueta, ver todo. El primer 100% eléctrico de Ferrari.
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4: El oficial, remarcábamos, pegó un salto de 15 pesos y quedó en 1.445. El Blue, 1.435. 10 pesos abajo el paralelo. El tarjeta se posiciona en 1878,50 y el MEP arranca, como cerró ayer, cotizando 1.424 pesos con 79 centavos.
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0: Combustibles, no hay aumento este mes porque ayer se firmó por decreto publicado en el boletín oficial. Vieron que todos los primeros de mes tenemos que decir, sube la prepaga, sube la escuela, sube esto, sube lo otro, sube el transporte, sube la nafta. Bueno, esta vez se encargaron desde el gobierno nacional en poner un stop por un mes. Hasta el primero de julio no se va a subir el precio en los combustibles. Así que sépanlo. El gobierno está intentando que la suba del precio del petróleo, por la cuestión bélica, obviamente, a nivel mundial, no impacte de lleno sobre no solamente quien va a cargar en su propio vehículo, sino en todos los costos de transporte. Porque cuando sube el combustible, sube todo. Porque esto implica eso, redundan los costos de transporte que luego son trasladados a los bolsillos de los consumidores. Así que este mes no subiría la nafta. Hasta el primero de julio.
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0: 9.3, la temperatura que tenemos en Rosario. El sol, mira, hizo fuerza y está se abrió un poquito. El cielo quedó algo nublado. 94% porcentaje de humedad y la máxima que vamos a tener hoy es de 17 grados. Quédense en Radio Fisherton con el programa de Marcelo Fernández y todo su equipo. Y en cuanto a lo que nosotros atañe, nos reencontramos mañana a las 7 de la mañana. Besos, chao, gracias.
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0: Exactamente la hora 8, 6 minutos, la temperatura 9 grados. El cielo está despejado, la humedad 90 el porcentual y en este momento la visibilidad está reducida a 10 kilómetros. La presión 1025.1 hectopascales. Estafa, iba al gimnasio con un postnet y hacía pagos a escondidas con las tarjetas de los socios. Fue detenido finalmente, el procedimiento se realizó ayer lunes por la noche en Salta y España. El acusado tiene 39 años y fue descubierto a través de las cámaras de seguridad del lugar. Un hombre que mató a un joven y lastimó de gravedad a un jugador de Racing fue sentenciado a 35 años de cárcel. Se trata de Uriel Omar Zapata, acusado por un ataque ocurrido en enero del 23 en calle Ayacucho al 4000. Nos comunicamos ahora con nuestro corresponsal en Santa Fe.
1: La diputada provincial del Partido Libertario, dentro del bloque Somos Vida que preside Amalia Granata, Silvia Malfesi, volvió a ingresar en la legislatura el proyecto de ley para la adhesión de Santa Fe al régimen de transparencia fiscal al consumidor que fue sancionado a nivel nacional hace 2 años. Malfesi volvió a presentar el proyecto para que los consumidores conozcan cuánto pagan de impuestos provinciales en cada compra. La iniciativa propone que los tickets y facturas detallen la carga tributaria y que los comercios exhiban los precios sin impuesto. La iniciativa, que cuenta con el acompañamiento de otros legisladores, busca, según Malfesi, terminar con el ocultamiento de la carga impositiva en los precios de los bienes y servicios dentro de la provincia de Santa Fe. Desde Santa Fe Capital, para Radio Fisherton, informó Darío Chueri.
0: La temperatura máxima va a llegar hoy a 17 grados. Se espera cielo nublado para todo el día. Es la hora 8:08.
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0: ¿Qué tal? Buen día, ¿cómo están? ¿Qué hacen? ¿Cómo andan? ¿Todos bien? Bueno, arrancando nomás, arrancando el día. ¿Qué día? El martes. ¿Qué número? El 2. ¿De qué mes? El 6, mes de junio.
1: Cuenta regresiva del primer semestre, Marcela. Ya estamos por terminarlo.
0: Exactamente, sí. Ya estamos por terminarlo. Estamos acercándonos a la mitad del año. ¿Cómo andás?
1: Claro, buen día, muy bien.
0: Bueno, me alegro. Tomás, ¿cómo andás? ¿Qué
2: haces? ¿Cómo te va, Marcelo? Buen día, ¿todo bien?
0: Sí, bien.
2: Como que está pasando rápido este año, no sé si tiene la misma sensación.
1: Pero sí, parecía que faltaba un montón para el Mundial y empieza la semana que viene.
0: Sí, la semana que viene, ¿jueves o viernes?
2: El próximo jueves.
1: El jueves.
2: 4 de la tarde.
0: Ahí está.
2: Un horario bastante complicado para los que trabajan de tarde, pero bueno.
0: Está el show.
1: Está el show, vamos a verlo.
2: Partido malo. Partido dentro de los que tenés en la fase de grupo, México, Sudáfrica.
0: Bueno, ya te empezás a conformar con poco, me parece.
2: Bueno, dentro de lo que hay.
1: Era Katy Perry.
0: Claro.
1: A Maná.
2: Katy Perry va el día siguiente, Vivi.
1: Bueno, Maná.
0: Maná.
2: Maná vas a tener, Maná. A Belinda.
1: A Belinda.
2: A los Ángeles,
1: Ángeles Azules.
0: Lindo
1: espectáculo.
0: A mí me gusta.
1: A mí me gusta, sí.
2: Belinda, ¿te gusta?
0: Después el partido, no la conozco.
2: Ah.
0: Pero Maná, Los Ángeles Azules, me
1: sí.
0: Gusta.
2: Oh, Maná, sí, una banda de los 80, 90.
0: Sí, no, y actual también.
2: En
0: realidad estuvo cantando Dua Lipa con Maná.
1: Sí, señor.
2: Se casó Dua Lipa.
0: Se casó también, sí. Pero Dua Lipa cantó con Maná, o sea que tan de los 80 no es.
2: Ah, bueno, está bien.
0: O Dua Lipa es de los 80.
1: Usted
2: es un local bailable hoy en día, no escucha Maná, señores, discúlpenme.
0: Mira, no sé a qué locales bailables vas vos, pero hay jóvenes que escuchan Maná.
2: Lo contamos con una mano.
1: Sí.
0: Hay jóvenes que escuchan Maná. De hecho, vuelvo a decir, Dua Lipa tocó con Maná, quiere decir algo.
1: Sí,
0: algo.
1: Por supuesto.
0: Algo.
2: Dale.
0: Bueno, repasemos datos del tiempo.
1: Vamos. Datos del tiempo. La temperatura 9 grados 3 décimas. La humedad 94%. La presión 1021. La visibilidad está normal. Alcanza los 15 kilómetros.

0: También con algo de sol y después de, yo estimo que será por la temperatura elevada para este otoño, 22 de máxima, 23 de máxima, llueve sábado, domingo y lunes, con temperaturas que recién bajan el lunes. Bueno. Es decir, sábado y domingo se mantiene ahí, mínimas de 14, 12, máximas que van a estar entre 18 y 16, y ya la semana que viene vamos a tener mínimas que van a estar en 6 y máximas que no van a pasar de 15 grados.
1: Bueno, perfecto, qué buen panorama nos dejaste. Excelente, pasamos ahora al panorama del deporte con Tomás.
2: Bueno, vamos a estar hablando, Marcelo, de lo que es toda la previa a los partidos amistosos del seleccionado, porque ayer tuvo la selección su primer entrenamiento en Kansas. En la previa lo que será el duelo del próximo partido amistoso, el próximo sábado a las 9 de la noche. ¿Qué pasa con los lesionados? Va a ser una semana pura evaluación por parte de Scaloni a los jugadores denominados tocados, si se quiere decir entre comillas, de cara a lo que va a ser el Mundial. Y bueno, es la frase que se está utilizando hoy en día en los medios de comunicación, Marcelo, que están presentes ahí en los Estados Unidos de Norteamérica, en donde casi todos los medios de comunicación argentinos deportivos tienen los derechos del Mundial ahora, mágicamente.
1: Ahora sí, ahora no de todos los partidos, pero ahora se masificó un poquito más.
2: Después, si querés, te repaso cuáles van a ser los canales que van a estar transmitiendo gran cantidad de partidos o no. Bueno. Vamos a estar comentando eso. Vamos a estar hablando de qué pasa con Almirón.
1: El técnico de Central.
2: ¿El técnico? ¿Cómo? Hoy puede haber novedades.
1: No.
2: Hoy puede haber novedades del tema. Así que vamos a estar muy...
1: ¿Lo vas a dejar así? Ahí
2: atentos, sí, porque estoy chequeando información.
1: Bueno.
2: Estoy chequeando información del tema, así que vamos a estar muy, pero muy atentos con el tema. Vamos a estar hablando de los 19 jugadores del fútbol argentino que van a estar representando, a dichas selecciones en el campeonato mundial en diferentes selecciones. Por ejemplo, Juanfer Quintero de River en Colombia, al igual que Campaz, Ábalos, el 9 Independiente en Paraguay, y otros futbolistas que vamos a estar
1: 19
2: comentando.
1: Son.
2: 19 son. Bueno. 19. Boca lo echó a Úbeda. Sí. River va a limpiar 15 jugadores.
1: Sí, sí, sí.
2: 15 jugadores.
1: Gallardo hizo un desastre trayendo.
2: Dicen que hay jugadores que tienen contrato alrededor de 2 millones de dólares.
1: Y sí, pues.
2: Así que imagínate. Bueno, vamos a estar comentando eso y se terminó el sueño de Cerúndolo.
1: ¿Qué dije yo ayer?
2: Bueno, yo le puse un poquito de.
1: Sí, le pusiste ganas.
2: De agroactiva, todo lo como se dice hoy en día.
1: También le puse ganas, pero la realidad era distinta.
2: Así que bueno, vamos a estar repasando cómo continúa el torneo. Una lástima lo del argentino. Sí. En donde hoy va a estar jugando mi candidato, el brasileño João Fonseca.
1: Bueno.
2: 3:15 de la tarde.
1: Muchas chances tiene de ganar.
2: Sobre el Zelep, mira vos.
1: Tiene chances, está jugando muy bien.
2: Bueno, veremos.
1: Tiene chances.
2: Ojalá.
1: Bueno.
2: Y así llega a salir campeón Fonseca.
1: ¿Qué pasa?
2: ¿Cómo vamos a estar el lunes? Pero bueno.
1: ¿Por qué?
2: Y porque mi pichón.
1: Ah, sí.
2: Me lo adjudico yo.
1: Ah, bueno.
2: Varios.
1: Bueno, perfecto, bárbaro, muy bien, entendido todo. Vamos a hacer los títulos ahora, los generales. Tenemos varios.
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1: Hablando de Maná, hoy hay un título en el diario La Nación que dice: es un sueño, Maná, entre la emoción de inaugurar el Mundial, una colaboración inesperada y la promesa de volver pronto a la Argentina.
0: Ay, mirá qué bien.
1: Estaría bien. Yo fui a verlo, Maná.
0: Es un show, pero maravilloso el que hacen. Sí.
2: Le podríamos pedir a Martín que ponga algo de Maná hoy.
0: Sí, vamos a escuchar algo.
1: Poné algo de Maná, cortina con un poquito con Maná, que estaría muy, muy bien.
0: Mariposa. Aparte
1: se viene, nos vamos. Claro, nos vamos preparando para el jueves.
0: Claro, para el
1: jueves,
0: Mundial.
1: ¿No? Sí, para el jueves que viene.
2: El próximo jueves.
1: El 11. Bueno. Les cuento cosas. Tengo por acá, déjame que lo busque. Ayer, porque acá se venía generando una polémica. Déjenme que lo busque. Se venía generando una polémica porque aparentemente el gobierno, aparentemente no, concretamente el gobierno nacional, ustedes saben, está mandando pliegos al Senado proponiendo

0: designando jueces para ocupar distintos cargos. Entre esos jueces que mandó el pliego de una señora Michelli, o Michetti, Michelli creo. Lo mandó, y cuando ya inclusive el Senado había tratado su pliego y lo habían aprobado varios senadores, el gobierno lo intenta ahora retirar. El presidente de la comisión se hace el perro distraído y no manda el pliego. Después el gobierno decide retirar el pliego. ¿Por qué? Aparentemente, y lo que están diciendo y denunciando algunos, es que esta señora, que parece ser una persona proba, es cuñada del periodista Hugo Alconada Mon, que es uno de los que el gobierno marca como que está enfrente y del que se queja permanentemente. Digo, Hugo Alconada Mon es quien hizo varias investigaciones que incomodan, por llamarle de alguna manera, al gobierno, como la investigación periodística del caso Libra, por ejemplo. Entonces el gobierno, en una jugada muy, muy, muy torpe, muy torpe por un montón de cosas. Primero lo manda, después el Senado, varios senadores aprueban, el presidente de la comisión que está tratando el caso, una vez que los senadores lo aprueban, no le da curso, después viene el gobierno nuevo y lo trata de sacar, hay dudas sobre si lo puede sacar porque ya el tratamiento se dio. Salta este tema de que la señora es cuñada de Alconada Mon, señora Michelli. Bueno, en esas circunstancias, la senadora Patricia Bullrich presenta un ex tweet que después se los voy a leer, en donde dice: hablé con el presidente y le comuniqué que voy a ejercer mi derecho a la objeción de conciencia respecto del retiro del pliego de la doctora Michelli para juez federal, marcando una diferencia de criterio en este aspecto puntual con el gobierno de Milei. No es la primera vez que pasa en los últimos tiempos. Pasó con el tema Adorni, cuando dijo: che, Adorni, presenta la declaración jurada y punto, y se terminó. Y pasó una semana después, cuando fue ella y la presentó su declaración jurada antes de tiempo, antes del plazo límite, antes del vencimiento, también reforzando lo que había dicho la semana anterior, dejándolo en offside. Le levantaron la banderita a Adorni y al gobierno entero. En definitiva, Adorni todavía no presentó su declaración jurada. Hace 3 meses que estamos con este tema. Si se hubiesen puesto a preparar la declaración jurada hace 3 meses, ya hoy la habrían presentado. Así que ahí está pasando algo raro. Bullrich marcando un poco, me parece a mí, marcando un criterio que es el de su electorado, porque el electorado de La Libertad Avanza lo sigue a Milei aparentemente de cualquier manera. El electorado que Milei tuvo, entre comillas, prestado, que es el del PRO, el de en ese momento la candidata Bullrich a presidente, y se siente, entiendo yo, incómodo con muchas de las actitudes del gobierno de Milei. ¿Y qué hace Bullrich? Se despegan esas cosas. Y che, lo de Adorni no está bueno. Que presente la declaración jurada. Es lo más razonable. Tiene lógica pura, sentido común puro. Y en esto parece aparentemente lo mismo. Entre distintas situaciones relativamente incoherentes que se notan, esta historia de la AFA y poniéndolo a Maíquez, que es un cercano a la AFA, para ministro de Justicia, también es un poco contradictorio, no se entiende bien para dónde quiere ir el gobierno. Algunos dicen ahora también que en el tema Sira no se avanza, porque también ahí hay, bueno, yo no sé, porque en realidad no es el Poder Ejecutivo quien tiene que impulsar las causas, pero poner un ministro tan cercano a quienes aparentemente presentan una posición tan dispar con relación a lo que el gobierno pretende, tampoco parece muy razonable. Bueno, ahí tenemos un tema, yo en un ratito les voy a leer el X, después de las noticias que va a leer Viviana en unos minutos, les voy a leer el X de Patricia Bullrich entero para que ustedes vean la magnitud. Algunos diarios ya lo presentan como una catástrofe, como una división irrecuperable del gobierno. Yo no le daría tanto dramatismo, pero sí lo marcaría. Bueno, otro tema que involucra al gobierno es la de la banda de los mendocinos. La banda de los mendocinos es un grupo de funcionarios de Mendoza, en realidad grupos de funcionarios nacionales nacidos en Mendoza o de origen mendocino, como empresarios, que estuvieron, mientras el gobierno era conducido por Alberto Fernández, en Arsat. Cuando asume Milei, pasan de Arsat al Ministerio de Transporte. Algunos a cargo de los aeropuertos, otros de trenes, qué sé yo, qué sé cuánto. Se fueron todos juntos en enero. Están siendo investigados por casos de corrupción. ¿Cuándo están investigados por casos de corrupción? Aparece todo este tema con este hombre Leal, creo que se llama Leal, donde le aparece 2,5 millones de dólares en dos locaciones que fueron allanadas de su propiedad, y drogas, muchas drogas. Así que esta situación en donde la banda de los mendocinos estaba siendo investigada por corrupción en Arsat, ahora deriva a otro lado. Probablemente la parte de drogas pase a la justicia federal. Pero ahí tenemos un tema. Pasaron de el gobierno de Alberto Fernández al gobierno de Milei y siguieron siendo funcionarios. Yo les digo una cosa, yo creo que ya se los dije varias veces y lo vuelvo a decir. Allá arriba, por llamar de alguna manera a los lugares de poder, no hay ideología, no hay nada, ¿eh? No hay ideología, no hay lealtades, no hay nada, se dan vuelta como panqueques. Quienes supuestamente están parados ideológicamente en un lugar no tienen problema en pararse en el lugar opuesto con tal de engancharse en algún negocio en cualquier lugar donde sea. No hay ningún posicionamiento político que valga, ni ninguna ideología que valga, en las segundas y en las terceras líneas especialmente. ¿Quién tendría que ordenar eso para que no haya colados que dicen ser y no son? Y la cúpula, el presidente en este caso y su equipo cercano. Bueno, no lo han hecho y hay metidos supuestos infiltrados ideológicos por todos lados, por todos lados. Bueno, todo el país está hablando de el desastre que ha sido el crimen de esta chiquita Agostina en Córdoba. Qué situación desgarradora, verdaderamente. Después les tengo que contar que ARCA anunció que la recaudación subió 1,7% y cortó 9 meses consecutivos de caída en la recaudación. En este caso subió, repito, 1,7%. Está mandando el gobierno, a través del ministro Sturzenegger, un proyecto para desregular el mercado inmobiliario. Podemos ver después, más adelante en el programa, qué efecto real puede tener esto, si es que puede tener algún efecto real, por lo menos aquí en Santa Fe. Después, caso Andis, están ordenando peritar los audios donde Españolo habla de Karina Milei, o supuestamente de Karina Milei, para saber si fueron hechos con inteligencia artificial. La Gendarmería va a estar a cargo de esto, vamos a ver qué resulta. Sturzenegger presentó el nuevo modelo de recibo de sueldo que va a tener un gráfico de tortas.
1: Vamos.
0: Sí, y ahí va a mostrar del pago que hace el empleador qué parte va para cada cosa y qué parte queda en el trabajador. Para tomar un poco de conciencia también, me imagino. Donald Trump tuvo aparentemente, y es lo que trasciende, una discusión con Netanyahu por la ofensiva israelí en el Líbano. Bueno, mientras tanto, casi una cuestión de horas, por momentos parece que el acuerdo con Irán está cerca, por momentos parece que se van a agarrar a los bombazos, la verdad es caótica la información sobre esto, van y vienen permanentemente desde hace ya varios días, así que la incertidumbre en ese caso sigue. Le puedo decir ahora mismo que están cerca de un acuerdo y antes que termine el programa le puedo decir que están a punto de bombardearse, así que nos quedamos con eso. Rusia hizo un ataque con drones balísticos, un ataque masivo contra Ucrania, y hay al menos 18 muertos y 100 heridos. Algunos dicen que Rusia está mal parado en esta guerra, pero los ataques siguen siendo tremendos y devastadores. 100 heridos, 18 muertos, drones o misiles balísticos los que mandó Rusia. Después, si nos venimos para acá, después revisamos el tema Bioceres. Hay una denuncia por estafa por una firma aparentemente falsa. Después les cuento de quién a quién. El concejal Monteverde presentó un amparo para parar el parque acuático. Y dale con el parque acuático. El lunes en Funes, el intendente Santa Croce inaugura el hospital público. Y ayer lunes, ya había habido algunas reuniones la semana pasada, ayer lunes se reunió el señor Álvarez, secretario de Políticas Universitarias, y el señor Bartolacci, a cargo del Consejo de Rectores, dicho sea de paso, es el rector de la Universidad Nacional de Rosario. Se reunieron la semana pasada, se reunieron de nuevo ayer lunes. Parecen, los números están acordados. Parecen los números estar acordados. Pero hay un par de cosas que todavía no cierran. Una es, el número está, cómo se paga, la forma. Y el otro punto es que el gobierno pretende que los rectores levanten o retiren la medida judicial, los recursos que han presentado. Y los rectores no quieren. ¿Por qué? Evidentemente porque no tienen confianza de que le vayan a cumplir. Hay una discusión ahí sobre si la ley está bien o está mal. El gobierno dice que la ley de financiamiento universitario, y más allá que ahora se están poniendo de acuerdo con el número, es ilegal porque fue dictada sin la fuente de financiamiento. Entonces dice que esa ley es ilegal. Igual se están poniendo de acuerdo con los números. Confiemos en que en los próximos días le encuentren la vuelta tanto a la forma de pago como a si levantan o no levantan las medidas que impulsaron en la justicia y que ahora están a dictamen de la Corte Suprema de Justicia de la Nación. Ojalá se pongan de acuerdo. Bueno, hasta acá llegamos. Estos son los títulos, no son pocos y hay varios que podemos repasar con un poquito más de profundidad. Ahora son las 8:38 y vamos a las noticias.
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1: Exactamente la hora 8:39 de la mañana, la temperatura en la ciudad 9 grados. El cielo está prácticamente cubierto a esta hora de la mañana y se espera para la tarde nubosidad en aumento. El plan Raíz mejoró un 22,6% en la educación pública, la lectura en segundo grado y consolidó avances en alfabetización. La evaluación provincial, realizada con casi 50.000 estudiantes, mostró mejoras en todos los indicadores de lectura respecto del 2024. Crecieron los lectores fluidos, disminuyeron los niveles críticos y aumentó la velocidad promedio de lectura. La operadora de La Favorita dio por terminado el contrato y responsabilizó al fideicomiso propietario. Onatisur aseguró que el dueño del inmueble incumplió obligaciones claves para el funcionamiento del edificio. También cuestionó la incertidumbre generada por versiones sobre una posible venta del histórico centro comercial. Nos comunicamos ahora con nuestro corresponsal en Santa Fe.
4: Las transferencias automáticas crecieron 8.6% en mayo, impulsadas por ganancias. Los buenos datos registrados del quinto mes del año no revierten la comparación negativa respecto de los cinco primeros meses del año pasado. La provincia de Santa Fe, en materia de transferencias automáticas desde la Nación, recibió el equivalente actualizado a 80 mil millones menos en la comparación interanual. Desde Santa Fe Capital, para Radio Fisherton, informó Darío Chueri.
1: La temperatura máxima va a llegar a 17 grados hoy con cielo nublado. Es la hora 8:41 minutos.
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0: que estamos escuchando de Maná.
1: Buenísimo.
0: Divino, bárbaro, maravilloso.
1: Y el jueves que viene lo veremos en vivo.
0: En la inauguración del Mundial.
1: La apertura en México.
0: Sí, pero va a ser la apertura general también, porque es la primera.
1: Claro, es verdad. Es verdad, es
0: digámoslo,
1: la primera.
0: Bueno,
2: Sí, recordemos que las ceremonias inaugurales son el viernes, 4 de la tarde, Canadá, Bosnia, y la tercera, Estados Unidos, Paraguay.
0: Bueno,
1: ¿a qué hora? El mismo viernes.
2: El mismo viernes, la de Canadá vive a las 4.
1: Bien.
2: Y la de Estados Unidos a las 10 de la noche, hora argentina.
0: Bueno, perfecto. La diputada Malfesi reingresó un proyecto de ley para que en Santa Fe se informe la incidencia de ingresos brutos en el precio de compra de un producto o servicio. Lo había ingresado hace como 2 años y está ahí frenado, parado, lento en la legislatura santafesina. En un ratito la vamos a escuchar pidiéndole a la legislatura que active ese proyecto. Ahora hablamos con Tomás Boreschi, nos informa sobre deportes.
2: Bueno, yo recién fuera de aire te hice una pregunta, Marcelo, donde te preguntaba,
0: sí.
2: ¿Jugará el Dibu Martínez el Mundial?
0: Y yo te dije que sí.
2: ¿Por qué lo traigo? No, porque acabo de leer una declaración del Dibu Martínez de las últimas horas en redes sociales. Viste que hoy en día los jugadores hablan por redes sociales,
0: sí.
2: Con posteos, con historias. Y pone triste, pero con mucha ilusión. ¿Eso qué te da a entender a vos? Yo al Dibu Martínez en las últimas horas en el entrenamiento del seleccionado argentino lo vi presente, pero con un vendaje bastante grande en la mano derecha.
0: Sí.
2: Luego de esa fractura en el dedo en la previa a la final de la Europa League con el Aston Villa. ¿Estará al 100% el Dibu Martínez? Para mí no.
0: Yo creo que está triste porque no puede entrenar, pero ilusión por el Mundial, ¿no es
2: cierto? Sí, bueno, pero capaz que una tajada te mueve de lugar el dedo, te deja fuera de un partido. En un entrenamiento o el mismo en un partido oficial.
0: Creo que los médicos de Aston Villa y de la AFA dijeron que él necesitaba 20 días.
2: Sí, también dijeron que si no estaba en el Mundial se operaba.
0: Bueno.
2: O sea, es un dato menor. Pero bueno, conociendo las ganas y el entusiasmo de Emiliano Martínez, yo creo que va a estar presente en el Mundial, a no ser que tenga un dolor infernal y le impida ser el arquero titular del seleccionado argentino en el Mundial 2026. Así que bueno, vamos a estar muy atentos. A esto hay que sumarle que los otros dos arqueros de la selección para este Mundial, Musso, el arquero del Atlético de Madrid, y Jerónimo Rulli, y reservado está Beltrán, el arquero de River. Así que bueno, vamos a estar muy atentos. Leyendo otras declaraciones de las últimas horas de lo que viene de Estados Unidos, Scaloni reafirmó el compromiso de Messi con la selección argentina y dijo que jugará hasta donde él quiera, mejor dicho. Es obvio, 38 para 39, Messi que cumple años este mes de junio. Está bien la declaración de Scaloni, así que bueno, veremos cómo rearma el equipo el técnico para el partido de este día sábado, 9 de la noche con Honduras, el primer partido amistoso, y el último el próximo martes a las 10 de la noche contra Islandia.
0: Bueno, muy bien, gracias Tomás. Les cuento entonces, les amplío lo que les contaba más temprano sobre el X que puso Patricia Bullrich en... ayer, y a propósito del pliego de la doctora Micheli, que el gobierno presentó en el Senado, se votó, el presidente de la comisión, que es mileísta de La Libertad Avanza, pero del lado de Karina más que nada, se hizo el perro distraído y no pasó el pliego, y el gobierno ahora lo quiere retirar. Aparentemente, según dicen, porque es la señora Micheli es cuñada de Hugo Halcón Adamón, que es uno de los periodistas que el gobierno marca como que está enfrente, es el que investigó el tema Libra y algunas otras cosas más y que incomodan al gobierno. Aparentemente esa sería la causa, un movimiento muy torpe, muy muy torpe del gobierno. Primero mandándolo, después retirándolo a la luz del día, viéndose todo con mucha nitidez. Entonces Patricia Bullrich mete un X ayer volviendo a diferenciarse de algunos criterios del gobierno y más cerca del criterio de sus votantes originales cuando fue candidata a presidente que de el accionar del gobierno. En el caso Adorni, como les contaba, marcó la diferencia, es decir, Adorni presenta la declaración jurada y dejate de dar vueltas, y ella misma a la semana siguiente presentó por anticipado su declaración jurada, marcando una diferencia de criterio importante con el movimiento del gobierno, pero una cercanía importante con el pensamiento mayoritario, creo yo, de sus votantes. Y ahora con este X, en donde dice lo siguiente, se lo leo entero porque es relevante. Hablé con el presidente y le comuniqué que voy a ejercer mi derecho a la objeción de conciencia respecto del retiro del pliego de la doctora Micheli a jueza federal. Conozco y respeto plenamente la facultad constitucional del presidente de la Nación para proponer y retirar pliegos. Del mismo modo, considero que expresar mis principios también forma parte de la responsabilidad que tengo como dirigente y como integrante de este espacio. Soy parte de este proyecto y apoyo con convicción la transformación histórica que está impulsando el presidente Javier Milei para terminar con décadas de decadencia económica, corporativismo y desorden. Por eso hablé con él para que esta decisión sea tomada en su justa dimensión, en una gestión que avanza por una verdadera autopista de aciertos. Una diferencia en un tema puntual no debilita el rumbo, lo fortalece, dice Bullrich. El debate sincero, el respeto por las convicciones del otro y los valores republicanos también son parte del cambio. Sigo empujando este carro con la misma fuerza del primer día para que la Argentina sea grande otra vez y definitivamente deje atrás el fracaso. Y termina Bullrich, el último párrafo, diciendo: mi compromiso con este proyecto es total y también lo es mi compromiso con los principios que sostuve toda mi vida. Ya no es ministra, es senadora, tiene autonomía, empieza a marcar algunas diferencias de criterio que son importantes de cara a lo que se viene, me parece a mí. Bueno, cambiamos de tema, vamos a viajar a la ciudad de Santa Fe, vamos a tomar contacto con un recuperado, Darío Choeli. Darío, ¿cómo te va? ¿Cómo estás? ¿Mejor? Buen día.
3: Hasta por ahí nomás.
0: Ah, ¿qué pasó?
3: ¿Qué tiempo? No, disfonía.
0: Pero tomaste
3: Estamos
0: frío.
3: Estamos mejor que ayer y ojalá que peor que mañana.
0: Sí, tomaste frío.
3: Mira, no sé si frío, según mi médico de cabecera, que es mi hijo, que no me quiso recetar un Decadrón, es virósico. No me dio un Decadrón porque me estoy haciendo unos estudios cardiovascular, entonces pensaba que eso podía interferir, entonces dice, cuídate, nada, ya se me está yendo de a poco. Pero bueno, el fin de semana estaba realmente mudo. Ahora, es impresionante la cantidad de gente que está con problemas bronquiales, ¿por qué no? Pseudogripales. Hasta veo, estoy tratando de no salir de casa. Ayer no salí en todo el día. Pero tengo una ventana acá, que es mi escritorio.
0: Sí.
3: Que da a una calle muy importante de esta capital y desemboca en el centro. Y pasa mucha gente caminando. Y he visto gente con barbijo.
0: ¡Epa!
3: Por supuesto que inmediatamente te viene la memoria traumática, ¿no?
0: Sí, claro.
3: Pero está bien, gente que quiere protegerse y proteger a otros, porque está a lo mejor con un estado cuasi gripal, pero necesita salir a la calle lo mismo.
0: Sí. Hoy voy a estar por la ciudad de Santa Fe, por la capital de la provincia.
3: Ah, muy bien, será bienvenido. En todos casos, hablamos con Poletti para...
0: Bueno, pero si está ahí encerrado no nos vamos a poder ver.
3: No, tengo que salir, ya está, salgo. Lo que pasa es que ayer no tenía ninguna cita, nada, digo, ¿para qué me salí a tomar frío al cohete?
0: Claro. Bueno, ¿qué novedades por allá?
3: A ver, ahí me acaba de decir Guillermo Cornelio, el presidente del PJ, que porque este sábado estaba previsto una reunión importante de todos los referentes acá en la sede del PJ de Calle Crespo para ir rumbeando el 2027.
0: Sí.
3: O sea, todas las tribus, Lewandowski, el perotismo, la cámpora,
0: todos se juntaban.
3: Se van a juntar el sábado.
0: El sábado.
3: Pero, es más, le envié WhatsApp de forma a Guille Cornaglia, el presidente. Le digo, Guille, el sábado, gran reunión, gran, ¿no? Me dice, te confirmo, esta tarde me están pidiendo posponerla. Ya que la noticia es.
0: Bueno.
3: Están perfecto. Pidiendo posponerla.
0: A lo mejor no se hace entonces.
3: Claro, porque una de las cosas que se iba a ver también ahí, porque los armados políticos, pues, se van a ver en febrero, cuando cierren las listas. No sé, está simple. ¿Cuántos van a participar de la PASO? El problema está en la ley electoral, ¿no? Que por ahora se está discutiendo en la napa freática. Todavía no salió a la superficie.
0: Sí.
3: ¿No? Hay reuniones. El peronismo presentó a través de sus senadores un proyecto. Los diputados peronistas no han presentado nada. Unidos no tiene nada escrito por ahora, y si lo tienen escrito es para manejarlo entre ellos. Desde el Ejecutivo me dicen, nosotros no vamos a enviar ningún proyecto porque lo está manejando la legislatura. Bueno, le digo, pero alguien tiene que hacerlo. ¿No? Va a haber que tratar una ley. ¿No? Pero el tema está en las PASO. El peronismo ya ha dicho, Unidos también, que hay que mantenerla, más allá que Beatriz Brouwer presentó un proyecto de ley para eliminarla, ¿no? Pero, por supuesto, no la van a tener en cuenta.
0: Darío, a la reunión del PJ que se haría el sábado, si no se posterga, ¿lo invitaron a Monteverde?
3: No, porque no es peronista, es de Ciudad Futura.
0: No es peronista, pero encabezó la lista peronista en las últimas elecciones.
3: A ver, puede que sí, puede que no. Yo no creo que lo invite. Repito, Monteverde es de Ciudad Futura. Ah, es como si vos haces una reunión de los radicales e invitas a los del PRO. En todo caso, después lo invitas en Unidos. En este caso, ni siquiera hay un frente. Es decir, en la legislatura hay bloques de un lado, bloques del otro. Pero Monteverde únicamente tiene presencia institucional en Rosario. No lo tiene en la legislatura, no lo tiene ningún consejo de la provincia. A ver, sin desmerecer, sin ser peyorativo, aunque voy a ser desmerecedor y peyorativo, Monteverde no existe en el ámbito provincial.
0: Claro.
3: Es importante para ustedes, pero no es importante para Rafaela ni para la provincia.
0: No, bueno, pero fue el candidato del peronismo. El peronismo se escondió atrás de Monteverde en la última
3: elección.
0: Sí, pero
3: bien que después en la legislatura lo tuvieron arrinconado y cuando quiso asomar la cabeza apenas empezó en la convención, ¿no? Arrancó con muchos brillos y después lo mandaron al rincón y no habló más hasta el final.
0: Y la diputada Karen Tepp es diputada por el peronismo, entró por la misma lista.
3: Es diputada nacional, efectivamente.
0: Sí.
3: Pero sí, bueno. Es aliada.
0: Perfecto.
3: En todos casos, el peronismo reverá sus políticas de alianzas y, bueno, se verá si quiere hacer una alianza con Ciudad Futura para jugar alguna lista provincial. Va a haber PASO. Entonces, no es que va a haber una sola lista que la va a encabezar de unidad. Yo no lo veo. A Perotti va a querer jugar con su sector, el Chivo Rossi con el propio, aunque en este caso el Chivo Rossi fue dos de TEP. Yo no veo que haya, como en el 2019 con Perotti, una sola lista para el gobernador. A ver, varias. Que precisamente es lo que se está tratando de ver, cómo va a quedar la famosa boleta única. Porque el peronismo ha pedido a Marcelo que no se cambie el actual formato, que te entregan una papeleta por categoría y no ponerlas todas en una misma hoja con líneas donde si vos marcás una arrastrás todo, una especie de vieja boleta sábana e inclusive ley de lemas encubierto.
0: Bueno, vamos a esperar
3: bueno,
0: entonces.
3: Y ahí,
0: ¿Algo más?
3: El que rompió el molde fue el amigo Walter Guione, invitando, tomándose una foto y ella permitiendo que se difunda, a la carismática, no sé si decir también sanadora, Leda Bergonzi, ¿no?, su oficina, ¿no?, con el argumento de que Leda quería conocer cómo se maneja. Inmediatamente le escribí a Walter, le digo, Leda candidata, no, bueno, en realidad falta mucho. Como dicen los chicos, Marcelo, olvídate. Guione le va a vender a Puyaro a Leda Bergonzi como la locomotora olivera del 2027.
0: Sí, pero ojo que Leda tuvo alguna polémica por acá, por Rosario.
3: Sí, con el arzobispado.
0: Sí,
3: del cual
0: solo
3: se separó.
0: Eso. Sí, no
3: por
0: solo
3: eso ella hace actos carismáticos y musicales, ¿no?, pero todo por su cuenta.
0: Sí, sí.
3: Ahí está armando un gran show en Rosario, creo que se están vendiendo entradas. Acaba de estar el 20 de junio en la localidad de Jambi Campbell, en el polideportivo. Mirá vos.
0: Bueno.
3: También.
0: Bueno, muy bien, muy completo todo. Darío, espero que te mejores.
3: Yo también.
0: Sí, sí. Y la próxima que ya te escuchemos como siempre.
3: Fuerte y claro.
0: Mucha suerte, así es. Que pases bien y nos encontramos pronto. Te mando un abrazo.
3: Chao, chao.
0: Hasta luego. Conversábamos con Darío Schueri, desde la ciudad de Santa Fe. Son las 9:04.
1: Vamos.
0: ¿Levantó un poquito la temperatura o no?
1: Levantó. A ver, ya te digo.
0: Fíjate,
1: me parece que...
0: ¿No mucho?
1: No.
0: Nada.
1: Un grado.
0: ¿Cuánto está?
1: Está en 10.
0: En 10. ¿Va a llegar a cuánto?
1: A 17. Con cielo nubladito.
0: Medio nubladito.
1: Sí.
0: Hasta 17, bien, se van una camperita, una cosita.
1: Sí.
0: Bueno, Tomás, ¿de qué vamos a hablar después?
2: Bueno, vamos a seguir hablando de la selección argentina y cómo se prepara las diferentes selecciones, Marcelo, porque anoche llegó, por ejemplo, a Miami, Inglaterra.
0: ¿Quién?
2: Inglaterra.
1: Inglaterra,
0: perfecto.
2: Con Harry Kane a la cabeza, sin Palmer, sin Foden y sin Arnold.
0: Bueno, vos tenés temas también.
1: Sí, te voy a contar un espectáculo muy interesante sobre Mafalda que se va a poder ver en octubre en Buenos Aires.
0: Ok, bueno, bárbaro, espero eso. Noticias ahora.
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1: La temperatura en la ciudad 9 grados, a esta hora 9:06 de la mañana, el cielo casi totalmente nublado. Un automovilista que derrapó y volcó en circunvalación resultó herido, pero no perdió el conocimiento. Esto ocurrió anoche, el lunes por la noche, en la avenida a la altura de la ruta nacional número 34. La víctima fue hospitalizada, por supuesto, en Granadero Baigorria. Rosario suma un vuelo directo a Maceió para el verano 2027. La nueva ruta operará con una frecuencia semanal durante enero y febrero. Desde la provincia destacan el crecimiento del aeropuerto local y la consolidación de nuevos destinos internacionales. Nos comunicamos ahora con nuestro corresponsal en Rafaela.
6: 200 kilómetros de cañería se necesitarían en Rafaela para llegar a todos los hogares, según el CEO de Litoral Gas, que ayer mantuvo una reunión con el intendente de la ciudad. Las obras podrían comenzar al mismo tiempo que se termine el gasoducto que se estaba haciendo y se paró allá en el año 2023. Hay un gran furor por el álbum aquí del Mundial 2026 en Rafaela. Faltan ejemplares y ya se agotaron paquetes de figuritas en varios kioscos. No hay trabas para robar o para realizar un acto que esté fuera de la ley. Todo vale. Un asalto con un cuchillo y un tenedor en barrio Martín Fierro. Desde Rafaela, desde la región, para Radio Fisherton, informó Sergio Boschetto.
1: La temperatura máxima llegará hoy a 17 grados, se espera cielo nublado, es la hora 9:08 minutos.
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0: Bueno, muy bien, Vivi, vos me dijiste 10 grados y 17 la máxima.
1: Sí.
0: Bien, perfecto. 10 grados ahora, 17 va a ser en el pico de temperatura del día de hoy, martes 2 de junio. Ayer la diputada provincial Silvia Malfesi, creo que la vamos a tener mañana aquí con nosotros,
1: bien.
0: A través de sus redes insistió con el régimen de transparencia fiscal para que aquí en Santa Fe también sepamos cuánto pagamos de impuestos provinciales, en este caso, en cada compra de bienes o servicios. Algo que a nivel nacional ya está vigente y grosso modo se muestran los impuestos nacionales que están involucrados en el precio. La idea es que cada provincia adhiera, lo hemos hablado aquí muchas veces, para que también se conozcan los impuestos provinciales. En Santa Fe se decidió avanzar con eso, se mandó, creo que Malfesi tiene un proyecto en la legislatura, creo que hay otros, pero no se avanza, está ahí medio muerto, sé que están con mucho trabajo en la legislatura santafesina. Ayer la diputada Silvia Malfesi de esta manera presentaba el tema, lo escuchamos.
2: En tu ticket de compra podés ver cuánto pagás de impuestos nacionales. Sin embargo, en la provincia de Santa Fe, Luzano no quiere que sepas cuánto pagás de impuestos provinciales. Hace ya 2 años presentamos un proyecto de ley para que esto sea posible, pero lamentablemente el oficialismo provincial impide que se trate en la legislatura. No queremos promesas vacías o resoluciones administrativas que hoy se ponen y mañana se sacan. Señor Puyaro, inste a sus legisladores para que al menos por una vez aprueben una ley en defensa y no en contra de los contribuyentes. Los santafesinos queremos saber en cada ticket cuánto pagamos de impuesto provincial.
0: Es muy importante para mí eso, porque nos hace tomar conciencia del peso del sector público en cada una de nuestras compras, tanto nacional, en este caso provincial, e incluso municipal. Lo mismo va a suceder con el nuevo recibo de sueldos que está presentando, que presentó ayer Federico Stuzenegra a nivel nacional, que va a tener un gráfico de tortas con a dónde va cada peso que se aporta en el recibo de sueldos, justamente, y cuánto termina en el trabajador, cuánto va para cada cosa y cuánto termina en el trabajador. Esta situación es parecida. Si cuánto pagamos de precio real del bien, por ejemplo, si fuera un bien, y cuánto tiene de carga impositiva nacional, provincial y eventualmente de tasas municipales. Bueno, ojalá se pueda avanzar en esto. Estábamos cada vez más cerca, pero se hace lento el camino. Se hace lento el camino. Lo veo trabajando mucho al licenciado Boreschi,
3: sí.
0: Le están dando pelea a la información, ¿la conseguiste nomás?
3: Sí, estaba desde antes, pero yo quería un cuadrito donde explicaba bien la cantidad de canales que van a transmitir el Mundial, porque vamos a tener mucha oferta en este Campeonato Mundial. Por ejemplo, vamos a arrancar despacito para que la gente vaya agendando.
0: Sí.
3: DirecTV, Marcelo, va a transmitir el Mundial completo.
0: Sí, todos los partidos.
3: Los 104 partidos de la Copa Mundial de la FIFA en colaboración con Paramount Plus.
0: Sí.
3: Se hicieron una colaboración juntos que si vos te suscribís podés ver todos los canales de DirecTV en la plataforma de streaming. A esto hay que sumarle que en las últimas horas, mejor dicho, la semana pasada, Flow tiene la misma función.
0: Se incorporaron 2 canales.
3: Sí.
0: De deportes a la grilla.
3: A la grilla de Flow.
0: Sí.
3: En donde Flow la semana pasada lo presentó con bombos y platillos al tema, porque tiene los derechos de muchas competencias deportivas muy importantes a nivel mundial.
0: Sí.

0: Y la televisión pública, Marcelo, va a transmitir las semifinales, o sea, dos partidos, y la final y todos los partidos de Argentina.
1: Poquitos partidos.
0: Sí.
1: Solo Argentina.
0: Y la conclusión de todo esto, sí, que DirecTV, Flow, Teis Sport, Disney Plus, la televisión pública, obviamente que van a transmitir todos los partidos. Pero por ejemplo, vamos al ejemplo. El partido inaugural donde va a estar Maná el próximo día jueves 11 de junio,
2: sí,
0: en el Estadio Azteca, 4 de la tarde, ese partido lo vamos a poder ver por DirecTV, Teis Sports o el plan premium de Disney Plus.
2: Ay, no,
1: ¿qué partido decís? México-Sudáfrica.
0: México-Sudáfrica. Pero por ejemplo,
1: Pará. No me perdí, porque yo estoy viendo otra fuente que dice que el partido de México-Sudáfrica se va a transmitir por D-Sports.
0: DirecTV.
1: Sí, pero D-Sports está en Flow también,
0: ¿no? También.
2: Ah, bueno.
1: Por Telefe y por Disney.
0: Yo tengo Teis Sports, Disney, Flow y DirecTV.
2: Por eso. Bueno. Disney Premium.
0: Pero por ejemplo, vamos a un ejemplo que a mí no me gustó mucho.
1: A ver.
0: Yo el sábado 13 a las 4 de la tarde quiero ver Qatar-Suiza.
2: Bien.
0: Y lo Qatar, da solamente Suiza, vos, y lo da solamente DirecTV y Flow.
1: D-Sport.
0: Yo no tengo Flow.
1: Ok. D-Sport, dice.
0: Sí. Pero por ejemplo,
1: bueno, no lo va a poder ver ese
0: pero
1: partido.
0: Por ejemplo, yo quiero ver el debut de la selección de Nagelsmann de Alemania.
1: Sí.
0: Que juega el domingo 14 a las 2 de la tarde, un planazo después de un asado, ver el partido de Alemania, de un mundial. Lo da exactamente DirecTV.
1: D-Sports.
2: Nada más que DirecTV.
0: Y bueno, si tenés Flow.
1: Acá dice
0: yo D-Sport, no,
1: no sé, será Flow también.
0: D-Sport es DirecTV igual Flow. No sé, ¿ustedes tienen Flow?
1: Sí.
2: No, yo no.
0: Yo, los comentarios que tengo de Flow son siempre negativos.
1: Bueno, sí, qué sé yo.
0: Por ejemplo, el suyo, hace un par de semanas estaba que trina.
1: Estaba enojado porque habían cortado la transmisión.
0: Bueno.
1: Sí.
0: Pero, por ejemplo, también vamos a otro ejemplo. El lunes 15, que sí, es feriado. La gente iba a estar encerrada en sus casas, seguramente agolpado lo que será el Mundial. España, Cabo Verde.
2: Oh,
0: a la una del mediodía, el lunes 15.
2: Conmigo no cuentes. Cabo
0: en
2: Verde.
0: Tu casa lo van a querer ver, Vivi juega la Lamine Yamal.
1: Vos, bueno, vos sos español.
0: Lo da DirecTV al partido nada más y D-Sports. Flow. Oh. Pero por ejemplo, Vivi, que solamente tiene Disney Plus, no va a poder ver el partido.
1: Y pero va a poder ver Arabia Saudita, Uruguay, por ejemplo.
0: Al equipo del jefe, del visionario Bielsa.
1: Va a poder ver Costa de Marfil, Ecuador.
0: Exactamente.
2: A mí me importan los partidos de Argentina.
1: Bueno, entonces, y eso lo va a poder ver en cualquier
2: eso lado. Lo voy a poder
1: sí,
2: ver.
1: Por sí,
2: ya está.
1: Y va
0: pero
1: a poder
0: por ejemplo,
1: ver Marruecos.
0: Por ejemplo, Marcela. Por ejemplo, y con esto me voy, porque si no los muchachos
2: porque
0: atrás
2: está,
0: se enojan.
2: No, porque además sí, está Mauro esperando.
0: Puede esperar. El miércoles 17 de junio
1: sí,
0: juega a las 8 de la noche, gana con Panamá.
1: Un partidazo.
0: Lo da Teis Sport y ese partido lo voy a poder ver.
1: Qué bien. Bueno, yo igual te lo cuento los partidos.
0: No hace falta.
1: Es lo que no puedas ver.
0: No hace falta. Van a estar bueno, a full seguramente algunas páginas.
2: Vámonos
0: en
2: a la
0: internet.
2: Calle.
1: Bueno, está anunciado, lo presentamos.
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1: Mauro, bienvenido, buen día. ¿Cómo estás?
4: Estaba bien hasta que lo estaba escuchando el pibe este, ¿no? Que dice semejante barbaridad, hay que escuchar lo que le diga visionario a Bielsa.
1: Sí.
4: No, pero yo la verdad que valoro tu entereza ahí, porque yo le tiro con la computadora. Cuando dice así, le tiro con la computadora para que se trate de acomodar.
1: Bueno.
4: Pues es tan sinvergüenza un pibe que defiende al Mirón.
5: No, yo lo defiendo.
1: ¿Y lo defiende al Mirón?
5: No,
4: vive que defiende al Mirón, Marcelo, que tenga el tupé de decir semejante atrocidad.
1: ¿Vos decís que es almironista? ¿Es almironista?
5: Yo no defiendo a nadie.
4: Che, almironista, cristincianista, bellosista, es todo eso.
0: ¿Y usted qué?
4: Yo soy de News.
1: Bueno.
4: Yo soy de News. Tengo

0: Wow, tengo Disney, voy a ver, voy a qué poder
1: suerte,
0: ver todo.
1: Qué suerte, qué Maurieta.
0: Sí, voy a poder ver todo absolutamente.
1: ¿Pero vas a ver todos los partidos?
0: No, todos no.
2: Va a elegir, va a elegir.
3: Fútbol, este muchacho.
0: ¿Pero cómo me voy a poner a ver?
3: ¿Qué vole?
0: ¿Suecia con quién?
2: No sé.
0: ¿Suecia con quién?
3: Gana con Panamá. Hay jugadores muy interesantes en Ghana. Si usted no los conoce, no es problema mío.
0: Bueno. Marcelo, revé alguna sí. cuestión. Mitad de año revé.
2: Yo lo que quisiera es que ustedes se lleven bien. Eso es lo que es mi máxima aspiración. Bueno,
3: ¿qué yo tenés? Trato,
0: hay una grieta
2: sé,
0: muy
2: no
0: grande.
2: Sé, no, sé, no sé. No creo que sea unilateral esto. Me parece que es bilateral el tema.
0: Es bilateral, Marcelo. Sí.
2: Bueno, ¿qué tenés allá afuera? ¿Qué está pasando?
0: Bueno, estoy estacioné recién acá en la zona de lo que es la sede local de gobierno, porque en minutos va a estar hablando la flamante incorporación. Estamos hablando del señor Federico Angelini al Ministerio de Seguridad y Justicia.
2: ¿En qué cargo?
0: De la provincia de Santa Fe. Así que va a dar ahora algunos números, ¿no? Algunos guarismos con respecto al pasado mes de mayo.
2: ¿En qué cargo va a ocupar? ¿Se sabe ya?
0: El que dejó vacante Coudanes. Es el lugar que ocupa hoy por hoy Federico Angelini.
2: Bueno.
0: Es ese el lugar que ocupa.
2: Bueno, perfecto. Muy bien. Bárbaro.
0: ¿Cuál era el cargo? No me acuerdo.
2: No importa. Después lo buscamos, no te preocupes.
0: Sí, porque secretario de gestión institucional del Ministerio de Justicia y Seguridad.
2: Ah, la flauta. Nombre no
0: secretario. Secretario de Gestión Institucional del Ministerio de Justicia y Seguridad, el señor Federico Angelini.
2: Te pregunto cuál es la tarea, no, ahí sonamos, hasta ahí llegamos.
0: No, hasta ahí llegamos.
2: El nombre está bueno, pero
0: Muy largo.
1: Hay que incluirlo dentro del tour de las secretarías y subsecretarías que hay en ese edificio.
3: Mamita.
2: Sí.
1: Podés hacer un tour y haces
2: 3 días llevo.
1: Una diplomatura de nombres de secretarías. Porque le ponen cada nombre.
2: Sí.
0: Sí, aparte son largos.
2: Sí.
0: Bueno, esto va a comenzar en 5 minutos aproximadamente. Antes de esto.
2: Sí.
0: ¿Vos haces gimnasio, Marcelo, por casualidad?
2: Sí, poco, sí, en casa. Tengo uno.
0: Ah, en tu casa. Sí. Bueno. Es una tranquilidad.
2: Sí.
0: Una tranquilidad que lo hagas en tu casa porque vengo de la zona de calle Salta al 1600, lo que sería Salta y Presidente Roca,
2: sí,
0: frente al Colegio San José, que hay un gimnasio grande, porque ayer, 20, 45 minutos más, minutos menos, detuvieron a un joven que hace un año y medio, dos, que es habitué del gimnasio, va a ser musculación, boxeo, alguna que otra actividad.
2: Sí.
0: Y lo detuvieron por estafas.
2: ¿Ah, sí?
0: Sí.
2: ¿Qué hizo?
0: La modalidad que tenía este muchachito,
2: sí,
0: es ingresar con un postnet, abrir los lockers que se encuentran ahí en el edificio y hacer transacciones que rondan el millón, 5 millones de pesos. Hoy por hoy está sumado 25 millones de pesos en total.
2: Él iba con el postnet a domicilio.
0: Mientras.
2: Pero tengo una pregunta. ¿Abría los lockers o los acercaba al postnet?
0: Los abría, don Marcelo, los abría.
2: Porque viste, están las tarjetas sin contacto que por ahí.
1: Sí.
2: Acercás suficiente.
0: No, este lo sabría. Lo sabría directamente, miraba, pispeaba de un lado para el otro, mientras hacía alguna actividad, veía el que estaba abierto, luego se acercaba y ahí cometía la estafa. Nosotros estuvimos hablando recién con Brian, quien es el dueño del gimnasio. Si te parece, lo podemos escuchar, que Martina ahí tiene el testimonio.
2: Dale, sí, cómo no, lo largamos.
4: La modalidad era abría el casillero, acercaba el postnet a la tarjeta o pasaba el plástico y realizaba cobros por montos bastante elevados. Nosotros advertimos esto cuando vinieron ya 4 o 5 socios, porque con el primero no nos llamaba la atención o no sabíamos qué podía haber sido. Vinieron varios socios y bueno, empezamos a ver las cámaras, tenemos reconocimiento facial, hay casi 30 cámaras. Hicimos un seguimiento de los movimientos de esta persona en el gimnasio y bueno, con todas esas pruebas, es un socio que viene hace 1 año y medio, viene solo, paga la cuota, hace musculación, hace boxeo, varias actividades normalmente, como cualquier persona de las que viene. Y bueno, ahora descubrimos que estaba haciendo esto y fueron varios. Los lockers no tienen candado en este momento por una cuestión de comodidad, porque están a la vista de todos. Hay casi 150 personas circulando a la tarde, que fue cuando lo hizo, en este espacio. Sí, los de los vestuarios y demás están en una cuestión de seguridad resguardados, pero esto por practicidad y comodidad no. Lo descubrimos porque las compras que le figuraban a los socios eran por montos de que iban de 1 millón a 5 millones, asciende casi a los 25 millones los cobros realizados, y los hacía desde un postnet que era de su titularidad, y el nombre del comercio era Chapería Integral. Entonces, bueno, cuando buscamos a quién pertenecía, nosotros también, con el equipo de administración, figuraba que estaba el nombre de este socio del gimnasio. Y accedimos al sistema y encontramos que estaba dentro del gimnasio cada vez que se hacía una de esas operaciones.
0: Bueno, Marcelo, lo escuchábamos a Brian, el titular del gimnasio, ¿no? Poniéndonos al tanto de cómo era el modus operandi de esta persona que iba a hacer actividad física y a su vez estafaba, ¿no? Sustraía dinero de manera electrónica de los diferentes lockers que se encuentran ahí en el gimnasio.
2: Bueno, mira qué creativo el tipo para,
0: ¿sí?,
2: para llevarse unos pesos.
3: Intriga la edad del chico.
2: Sería joven, ¿no? ¿Tenés la edad, Mauro, o no?
0: Entre 25 y 30, don 25 Marcelo.
2: 25 y 30. Y él, mientras era, o sea, él estaba en el gimnasio mientras los damnificados estaban en el gimnasio también.
0: Exactamente, sí. Todas las transacciones se daban en el momento que él se encontraba dentro del establecimiento.
2: Casi que se lo hacía en la cara.
0: Sí, podríamos decir que se lo hacía en la cara. Sí.
2: Okay. Bueno, perfecto, Mauro. Gracias por el dato y la descripción. Nos encontramos en un ratito, nos avisás después, sí, cuando tengas novedades.
0: Sí, ahora aviso cuando comience acá la conferencia de prensa de Federico Angelini.
2: Excelente, nos vemos pronto, gracias, hasta luego.
0: Abrazo.
2: Chau.
3: Déjame agregarte, sí, que recién la televisión pública acaba de confirmar que va a transmitir 2 partidos más de la fase de grupos, además de los cotejos de Argentina. Va a transmitir el jueves 25 de junio Túnez, Países Bajos.
2: Bueno.
3: Y el sábado 27 de junio, Inglaterra con Panamá. Panamá que el fin de semana perdió 6-2 con Brasil en condición de visitante.
2: ¿Y cómo puede ser que haya decidido por esos dos partidos, agregar esos dos partidos que son bastante...
3: Es lo que informó recién la televisión pública.
2: Bueno.
3: Recuerden que las transmisiones de la televisión pública, Marcelo, son un espejo a lo que transmite DirecTV, al igual a lo que pasó, mejor dicho, en la Copa América del año 2024. Conclusión, la televisión pública saca la transmisión de DirecTV y la pasa por su canal. ¿Se entendió?
2: La televisión pública saca...
3: La transmisión de DirecTV...
2: Ah, sí, la baja de ahí.
3: Y la pasa por la televisión pública.
2: Bueno.
3: El mismo relator que vos ves en DirecTV, sí, lo vas a ver en la televisión pública.
2: Eso es importante. Cuando tenés opciones es importante elegir.
3: Yo tengo mi opción para este mundial.
2: ¿Cuál es?
3: El plan premium de Disney Plus.
2: ¿Quién va a estar ahí?
3: Mariano Clos.
1: Claro, sí. Porque ese es quien relata. Ese es, sí, lo otro.
2: Sí, sí. ¿Y quién comenta? ¿La Torre?
3: La Torre. Disney Plus para los partidos de Argentina va a tener 2 opciones. Una opción, Clos La Torre. Y la otra opción, Piñolo y Gustavo López.
2: No, me quedo con la primera.
3: Después tenés Teis Sport, que tenés a Feller y a Cienciaín.
2: No, bueno, Cienciaín me gusta.
3: Después tenés Telefe, que lo tenés a Girard y a Barsky.
2: Sí.
3: Y después tenés la televisión pública / DirecTV, Kufner, Macaya Márquez y Goicochea.
2: Bueno, perfecto. Muy completo tu informe, muchas gracias, Tomás. Lo único que preferiría, o me aspiro a que haya una mejor relación.
1: Sí, es verdad. Bueno, tiene que venir más seguido Mauro aquí, sí, traer facturas.
2: Las traemos nosotros.
1: Para, bueno, te lo digo, él demostrar un poco de cariño también.
2: Sí.
1: Bueno.
3: Menos mal que una chica fit.
2: Sí.
1: Bueno, alguna cookies de almendras también.
3: Ponele.
2: Vamos a hacer noticias, vamos, vamos. Así nos metemos en la última parte de Con Sentido Común.
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1: Exactamente la hora 9:34 de la mañana, la temperatura ahora 11 grados, la sensación térmica 10 grados, el cielo prácticamente cubierto. Mujeres taxistas impulsan cambios en la terminal de ómnibus para ordenar viajes por aplicaciones y prevenir conflictos. La propuesta fue presentada en el Consejo Municipal por la Cámara de Mujeres Taxistas y G-Taxis. Buscan reorganizar la dársena de la terminal de ómnibus y mejorar las condiciones de seguridad para choferes y para pasajeros. Rosario cerró mayo con un impacto turístico superior a los 29.000 millones de pesos y un crecimiento del 30% en la ocupación. Nos comunicamos ahora con nuestro corresponsal en Santa Fe.
7: Universidades argentinas caen en un ranking global que expone el retroceso de las universidades argentinas. Por ejemplo, la Universidad Nacional del Litoral perdió posiciones en este ranking global que elabora el Center for World University Rankings, una de las mediciones internacionales más reconocidas por basarse exclusivamente en indicadores objetivos vinculados a la educación, la empleabilidad, el cuerpo docente y la producción científica. Por su parte, la Universidad Nacional de Rosario registró uno de los mayores retrocesos entre las universidades argentinas incluidas en el ranking CWUR 2026. La UNR pasó del puesto 1576 al 1681 a nivel mundial, con una caída de 105 posiciones respecto del año anterior. Desde Santa Fe Capital, para Radio Fisherton, informó Darío Chueri.
1: La temperatura máxima llegará a 17 grados, se espera cielo nublado para todo el día. Es la hora 9:36 de la mañana.
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0: La recaudación tributaria de mayo alcanzó los 21,51 billones de pesos y registró una suba interanual del 35,6% nominal, según informó ARCA. Como la inflación anual habría sido del 33,4% en el quinto mes del año, el resultado arrojó un aumento real del orden del 1,7%, interrumpiendo 9 meses de caídas consecutivas. Nos vamos otra vez al móvil, lo presentamos.
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0: Mauro, volvemos a escucharte. Adelante vos.
2: Bien, Marcelo, ahí concluyó recién la conferencia de prensa de Federico Angelini, pero bueno, nos vamos a estar acomodando nuevamente para escucharlo, que ahí está hablando con otro de los colegas, así que me voy a ir
0: acercando. Fue cortita la conferencia, sí. Mauro.
3: Mauro. A seguir avanzando y a golpear a las organizaciones criminales para que cada vez tengan menos poder de daño en nuestra sociedad.
4: ¿Cómo evaluaría justamente hoy el poder de daño que tienen las distintas agrupaciones en la ciudad tercera y qué es lo que queda de ese viejo sistema que teníamos cuando una, dos o tres agrupaciones más fuertes?
3: Mira, hoy lo más importante es que nosotros tenemos la decisión de no darle un milímetro a las organizaciones criminales, que no tengan capacidad de regenerarse, de reconstruirse. Entonces, habiendo aislado a las organizaciones, digamos, a los líderes de las organizaciones criminales en las cárceles, tienen mucho menos capacidad de daño, ¿no es cierto? ¿Se pueden generar nuevos liderazgos? Sí, pero por eso ahí es donde hay que actuar rápidamente para que esos liderazgos no se fortalezcan.
2: ¿Territorialmente cómo se encuentran, Federico, hoy por hoy?
3: Bueno, recordemos, diciembre del 2023 había 20 móviles de policía en Rosario. Hoy tenemos más de 250 móviles caminantes por todas las zonas de la ciudad de Rosario y tenemos además un sistema muy fuerte de coordinación entre la policía, la fiscalía, las fuerzas federales. O sea, hay un trabajo, un método, como decíamos antes, un método muy bien establecido que está dando resultado y que hay que seguir ejecutándolo.
4: Mauricio Macri, la provincia de Santa Fe, ¿va a haber reunión, va a haber acercamiento con el gobernador
3: Cuyano? Acercamiento ya hay, digamos, de hecho el PRO está dentro de Unidos y Mauricio Macri es el presidente del PRO, así que tienen una muy buena relación entre ellos dos y Gisela Scaglia, que es la presidenta del PRO, está llevando adelante toda la coordinación que tiene que ver con la agenda política del presidente Macri y también obviamente del gobernador Cuyano.
2: Angelini, lo vuelvo a traer nuevamente al tema que presentó. Le pregunto, armas, ¿cómo está esa situación puntualmente en la calle? Porque se siguen dando situaciones de violencia e inseguridad.
3: A ver, durante muchos años hubo un descontrol total del tema de armas. Es para nosotros una prioridad absoluta sacar de la calle a las armas de uso ilegal que está habiendo. Por eso, una de las cosas que más destaco de estos 500 allanamientos es haber sacado 30 armas, más de 30 armas de la calle, porque eso es directamente vinculado con la violencia lesiva que se pudo haber visto en Rosario.
2: Bueno, Marcelo, hoy lo escuchábamos a Federico Angelini, flamante incorporación del gobierno de la provincia de Santa Fe, haciendo referencia a lo que fue esta presentación de este balance del pasado mes de mayo, hablando de cómo fueron los operativos, con quién se han encontrado los números y sin lugar a dudas también, como le preguntaba la colega Belén Bertero, haciendo referencia a lo que es el mundo político y la llegada del presidente Mauricio Macri el próximo viernes a la provincia de Santa Fe.
0: Bueno, muy bien, perfecto. Buen trabajo, gracias, Mauro.
2: Abrazo a Marcelo.
0: Chau, chau, hasta luego. Ayer estuvo reunido Alejandro Álvarez, es el subsecretario de Políticas Universitarias, con Franco Bartolacci, que además de ser el rector de la Universidad Nacional de Rosario, es el presidente del Consejo Interuniversitario Nacional. También estuvo presente Anselmo Torres, que es el rector de la Universidad Nacional de Río Negro y es el vicepresidente del Consejo Interuniversitario Nacional. La verdad que la reunión aparentemente fue buena en este aspecto. Se pusieron de acuerdo en los fondos necesarios para acomodar las cosas en las universidades y en los hospitales. también universitarios. Lo que sí falta arreglar son dos cosas: cómo se va a pagar, cómo se va a llevar a la práctica ese número, y lo que está trabando un poco las cosas es que el Ejecutivo está pidiéndole a los rectores que desistan de la demanda judicial para cumplir la ley de financiamiento que aprobó el Congreso, porque el gobierno cree que la ley es ilegítima, porque no tiene el financiamiento que la tendría que soportar, no está definido. Y los rectores no quieren, porque deben tener desconfianza de que, pese a que acordaron, si se van de esa medida judicial, el gobierno los vuelva a dejar colgados. Así que ahí está trabada la cosa por ahora. Tomás, información deportiva.
5: Bueno, algunas cortitas que van saliendo en la recta final del programa. Por ejemplo, ayer habló Bielsa en conferencia de prensa, luego de haber brindado la lista de 26 futbolistas que va a representar a Uruguay en la Copa Mundial de la FIFA. ¿Qué dijo Bielsa, Marcelo? Daría todo lo que gané por salir campeón o estar entre los cuatro primeros del mundo.
6: ¡Epa!
5: Fue lo que dijo Marcelo Alberto Bielsa en conferencia de prensa. Recuerden que una vez que finalice, que culmine dicha Copa del Mundo, Bielsa se va a alejar del cargo de seleccionador uruguayo. Así que bueno, veremos cuál será su futuro. Muchos lo vinculan con Newell's Old Boys, no como técnico, sino como estar en un lado del departamento de fútbol. Bueno, veremos qué va a pasar, veremos cómo le va en el Mundial, claro, etcétera. Otras cosas que están pasando. Yo ayer te conté que Úbeda se fue de Boca. Bueno, ¿sabes quién es el candidato número uno a reemplazarlo?
0: No.
5: Costas.
0: No, no.
5: Gustavo
0: no,
5: Costas.
0: No. Humo.
5: Dicen de que está en carpeta para ser el reemplazante de Úbeda, al igual que el Kili González.
0: No, más probable que sea el Kili González a que sea Úbeda.
5: Ya me la veo venir.
0: No, lo de Costas no lo...
5: Riquelme presidente, Kili González entrenador.
0: Sí.
5: Lo que se le viene a Boca.
0: Riquelme, que tiene mandato hasta finales del 27.
5: Exactamente.
0: O sea, va a elegir su último entrenador.
5: Ponele.
0: Muy probablemente.
5: Así que bueno, vamos a ver qué termina sucediendo ahí. Bueno, y también te había prometido cuáles son todos los jugadores del fútbol argentino que van a estar presentes en las diferentes selecciones. No hay que olvidarse que la FIFA paga por día la presencia de jugadores en el Mundial. Ojo. Ah. Atenti. Atenti.
0: ¿A los clubes les pagan?
5: Exactamente, sí.
0: Ah, no sabía.
5: Ni uno tiene ninguno, está claro.
0: ¿Ah, no?
5: No.
0: Bueno.
5: Hay alguno con pasado en Newell. Sí, Campas, en Colombia.
0: Qué bien, ¿cuánto va a cobrar?
5: Dicen que $11,000 por día. Dicen. Desde que arranca el Mundial hasta que culmina la participación de la selección. River es el que más aporta. Páez, Quintero, Castaño, Montiel, Otamendi, que la semana pasada lo presentó, Matías Viña y Galarza Fonda.
0: De todo eso no queda ninguno, salvo también.
5: Hay que ver, Montiel seguro que
0: era. Quedarán dos o tres.
5: Independiente lo prestó a Arias, al colombiano y Ábalos, Huracán a Galíndez y Caicedo, Boca a Leandro Paredes, Vélez a Montero, Muslera de Estudiantes con Uruguay, Orlando Gil de San Lorenzo a Paraguay, Talleres a Maidana de Paraguay, Canale, exfutbolista de Newell's, de Lanús, al seleccionado paraguayo, y el último, Alex Arce, el 9 Independiente Rivadavia de Mendoza, a la selección guaraní.
0: Gustavo Velázquez va a...
5: Sí.
0: Y Dita.
5: Y Willer Dita a Colombia. Dita. Todos jugadores que supieron jugar.
0: Lo largamos
5: el
0: por nada.
5: Los tres.
0: Y trajimos unos muertos.
5: Canale, Dita y Velázquez.
0: Lo largamos, lo dejamos ir y trajimos unos muertos, pero infernales, después. Bueno.
5: Una lástima.
0: Muy bien, tanda entonces.
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0: Bueno, parte final, Vivi.
1: Parte final, Mafalda.
0: Sí.
1: Que creció con nosotros, sí. O mejor dicho, nosotros crecimos con Mafalda. Con ella, sí. Bueno, en octubre el Centro Cultural Recoleta, esto va a ser en Buenos Aires, va a estrenar Mafalda Inmersiva, la mayor experiencia cultural creada en torno a un personaje argentino que desde allí, desde el Centro Cultural Recoleta, va a comenzar una gira internacional por Europa, por toda Latinoamérica, transformando las tiras, las revistitas, sí, de Kino, sí, sí, sí, que yo todavía tengo en mi casa, en un recorrido físico y multisensorial. Es decir, nos vamos a poder meter en el universo de Mafalda. La propuesta va a tener 15 salas temáticas que van a recrear los espacios, los personajes, los grandes temas de la historieta. Cada sala se va a convertir en un mundo propio donde el humor y la mirada crítica de Kino van a cobrar volumen, sonido y color. Así que yo tengo ganas de ir, sí, te sí, digo. Tengo te ganas de ir.
0: ¿Pero eso se queda permanente o va a estar por un tiempito?
1: No, va a estar por un tiempo. Va a estar por un tiempo. Habrá animaciones 2D, será un viaje único para recorrer. Así que apenas tengamos las fechas, por supuesto que van a salir en venta las entradas. Y para mí va a ser un éxito. Total.
0: Seguramente. Bueno, bárbaro. Les cuento, les amplío un poquito lo que les dije antes. Rusia lanzó durante la madrugada de hoy, martes,
1: sí,
0: uno de los ataques más masivos de toda la guerra contra Ucrania. Empleó 73 misiles de distintos tipos, entre ellos 33 de tipo balístico y 656 drones de larga distancia que mataron al menos a 18 personas. El presidente Volodymyr Zelensky declaró que la infraestructura civil y las instalaciones energéticas fueron blanco de ataques en todo el país, dejando además más de 100 heridos. Tomás.
2: Bueno, la información que me llega a esta hora está vinculada al mundo central, Marcelo. Sí. Un textual de un mensaje que me llega dice: Belloso está enojado con Almirón. No se sabe si dirige los octavos de final de la Copa Libertadores de América. La conclusión que saco de todo esto es que la continuidad de Jorge Almirón está en duda. Habrá que ver qué termina pasando. La comisión directiva de Central, o sea, la cúpula dirigencial, Belloso, Cristiano, van a estar en el Mundial. Van a decir presente en Estados Unidos, principalmente en los partidos de selección argentina. Pero a mí me confirman que la continuidad de Almirón, hoy en día, siendo las 10 de la mañana de este 2 de junio, está en duda.
0: Sí, los octavos de final son en julio.
2: En agosto. La semana del 13 de agosto y la semana del 20. Recuerden que Central arranca acá en Rosario y la vuelta es en el Arena Corinthians, en San Pablo.
0: Así que bueno, como 2 meses y medio.
2: Sí, pero tienes todo un mercado de pase de por medio.
0: Te iba a preguntar esto, ¿cuándo vuelves a entrar en el
2: Central? En teoría y en principio, 30 de junio. Martes 30 de junio arranca la pretemporada de Central, acá en Rosario.
0: Tiene un mes para decidir si se
2: habrá
0: va o
2: que
0: se
2: ver.
0: Queda. Ahora, lo tendría que estar decidiendo pronto, me
1: y
0: parece.
1: Sí.
2: Yo tengo entendido que hoy va a haber novedades.
0: Hoy va a haber novedades, si sigue o si no sigue.
2: Ayer, por ejemplo, habló Quintana.
0: ¿Qué dijo?
2: Lo liquidó al técnico.
0: ¿En serio?
2: Sí.
0: ¿Qué dijo?
2: Yo ya no me sentía
0: nada de eso.
2: Y pasa que el modo mundial, qué sé yo, Quintana ya fue presentado en Reportivo Riesta.
0: Malcorra habló.
2: Malcorra habló en Instagram, muy bien, felicitándolo por su nuevo paso en Deportivo Riesta. Y Quintana fue lo que le dijo: no me sentí apoyado por el entrenador.
0: Y no, evidentemente. Cuando volvió lo dejó colgado.
2: Así que bueno, vamos a ver qué termina pasando. Horas decisivas en el mundo central. Así que bueno, veremos mañana.
0: Bueno, perfecto.
2: Vivi, hay hubo algunos que lo sostienen, por ejemplo, Almirón.
1: Ah, bueno. Sí. Ah, bueno.
0: Por eso, hay de todo.
1: Bueno, nos vamos con un poquito de música.
0: Dale, cómo no. ¿Con qué?
1: El señor Boschetti lo tiene preparado. ¿Por qué? Porque vamos a hablar de Diego Armando Maradona.
0: Bueno.
1: Y de un documental que se pudo ver en cines en el 2019, quizás lo viste, Diego Maradona, que fue dirigido por el cineasta británico Asif Kapadia, que ganó un montón de premios en ese momento y que nos trae a Diego Armando Maradona en la década del 80. Es una un documental que, bueno, fue muy elogiado en su momento y que ahora llega a Netflix. Así bueno, que yo no lo había visto, no lo vi, así que lo podemos ver a partir del 11 de julio en Netflix. Un documental, dicen, el retrato más íntimo de Diego Armando.
0: Bueno, muy bien.
1: Y nos vamos con Rodrigo.
0: Y nos vamos con Rodrigo. Y hasta mañana.
1: Hasta mañana, señores.
0: A las 8 de la mañana, 8 y piquito. Que pasen bien, disfruten el día. Nos encontramos. Besos y abrazos. Chau.

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0: Buen día para todos. ¿Cómo están? 9 grados la temperatura en la ciudad de Rosario. Es la hora 10:10 en toda la República Argentina, en todo el territorio nacional. Y respecto de estas noticias que venimos teniendo tan lúgubres, tan tristes, tan oscuras, que también hablan un poco de cómo se vive en sociedad. Sociedad, ¿no? ¿Qué palabra? La asociación de iguales. La palabra recato se me ocurrió. El recato es un sustantivo que se refiere a la reserva, cautela o precaución al actuar o hablar. También hace alusión al pudor, a la modestia o la decencia en el comportamiento y en la forma de vestir. Se divide principalmente en dos vertientes, en el comportamiento y en la apariencia o actitudes. ¿Y a qué hago referencia con todo esto del recato? Estamos viendo que a raíz del crimen de Agostina en Córdoba, aparecen imágenes de o publicaciones en las cuales ella salía con muy poca ropa, siendo menor de edad, tenía acceso a redes, tales como Instagram, con varios perfiles en Instagram, producida como una mujer adulta. Y más allá de lo que se crea, la palabra recato debería volver a tomar algo de vuelo en nuestra sociedad. Como prudencia, como cuidado, el cuidado de los menores, la protección de los menores por parte de los adultos también, originando costumbres que tenga que ver con lo constructivo, con lo alimenticio, con lo nutricio. Sinónimos de recato: modestia, pudor, decencia, discreción, reserva, prudencia, repito. Antónimos: descaro, desvergüenza, impudor. Todo lo que se ve actualmente, no solamente en estas páginas de Instagram, sino en muchos otros sitios, que si bien son legales, por supuesto, carecen de ética alguna a la hora de poder exigir algún tipo de respuesta. ¿Por qué lo digo? Porque la madre de esta chica Agostina es quien le abrió la puerta a la vida de su expareja. En esto que fue, esto que terminó con un crimen que devastó, por lo menos por 2 o 3 días, como suele suceder en la República Argentina, las noticias y el ánimo público. Yo que te quería, estoy con Claudia. Claudia, te quería preguntar, ¿cómo ves vos, a raíz de todas estas noticias, el comportamiento de la madre que le dio la entrada a Agostina a la vida de Barrelier?
1: Mira, muchas veces, yo digo, y ante estos casos, ¿no? Como cuando uno habla algo y lo decís tal como es, a veces hay personas que pueden decir, están con un micrófono, sean, ¿viste esto de políticamente correctos? Y a veces sí. No se puede hacer políticamente correctos ante un hecho tan aberrante, ¿no? Porque hay que pedirle ser políticamente correctos a los que tienen que ser políticamente correctos. Porque yo creo que si partimos de la base, matar, descuartizar una persona, hacer lo que se quiera con una criatura, no es políticamente correcto. Entonces no se merece ser políticamente correcto. Exacto. Y yo a veces no quiero debarrancar, ¿viste? Ir a la banquina y decir cosas, porque uno es responsable también ante un micrófono. Pero las cosas hay que llamarlas como son. El tipo ese no tenía que estar tampoco en la calle. Mirá, ayer, viste que yo decía que había el testimonio de, bueno, una persona que había denunciado que ya salió a la calle, había sido privada de libertad por este tipo, que zafó de casualidad porque ella misma contó a Cadena 3 el día de ayer, después que nosotros dijimos acá a la tarde, ella salió con su voz distorsionada para justamente protegerla también un poco, ¿no? Pero dijo que estaba muy indignada porque ella podría haber sido Agostina. Pudo escapar porque dice que justo el precinto o la cinta que tenía, que le había puesto en los tobillos, no estaba del todo, se aflojó, tuvo la suerte, ¿viste? De poder escapar. Y sí, que unos chicos dice que la ayudaron, le tiraron una remera porque ella salió semidesnuda. Este tipo, con un arma que la amenazaba, para palabras de ella, si lo buscan, van a...
0: Sí.
1: Y yo digo...
0: Tengo la noticia aquí en la mano.
1: Y yo digo, ¿qué pasa con el Estado? ¿Qué pasa con la justicia?
0: ¿Por qué le dieron nada más que 20 días de
2: detención? ¿Por qué lo protegieron a este tipo, a este delincuente, a este sinvergüenza asesino? ¿Por qué? Porque ayer en el día de la tarde, vos fíjate que es como... yo no sé ya cómo llamar a esto. Porque en el día de ayer, mientras se hablaba del caso Agostina, una chica llama al 911 de Temperley,
0: sí,
2: porque estaba siendo violentada por su pareja. La policía llegó, a lo mejor se tomó un mate, yo me lo imagino. Siempre la veo. Andás a ver, ¿viste? Un mate por medio, y bueno, tengo que ir al baño antes, tengo que hacer esto. Llegó, estaba muerta. Muerta a puñaladas. Entonces, ¿qué pasa con la justicia, viste? Porque también hay un fallo grande. Lo estamos diciendo hace rato, sí, ¿no? Que sí, falla sí. La justicia.
0: La celeridad no existe.
2: Y vos fíjate, yo digo, claro, ¿qué justicia vamos a tener con los impresentables de fiscales que hay? Lo vimos el día que se encontraba lo que quedaba de pobrecita Agostina, ¿no? El fiscal...
0: Mintió.
2: Pero un tipo de desagradable absoluto.
0: Sí,
2: una
0: sí,
2: prepotencia.
0: Sí, sí.
2: Que ellos no había todo para llevarse los laureles, él, que está cobrando para hacer su trabajo, y Agostina quedaba ahí porque no ni siquiera se nombraba. Agradeció a todo el equipo, que habían sido...
0: A los perros.
2: A los perros, habían estado rápido, actuando, que no tienen ni a nada que recriminarse. ¡Paren! Digo, yo con tipo... Claro, yo me daba vergüenza ajena. Digo, pensar que a estos tipos uno les paga. Que algunos estarán puestos a dedo ahí por política, ¿no? Nada más, encima.
0: Este chico trabajaba en la Municipalidad de Córdoba, era uno de los barra bravas de la hinchada de Instituto. Y las barra bravas son organizaciones delictivas, aclaro. Ahora, ¿cómo el municipio de Córdoba, que tiene que bregar por que se realicen bien las tareas para mantener en correctas condiciones a la población, vuelve a contratar a un delincuente que también participa en una asociación ilícita? ¿Quién lo tomó? Bueno, el que lo contrató salió a hablar y dice que él les ofrece trabajo en la municipalidad para darles un conchavo y que estén protegidos, porque si no se van del país los jóvenes. O sea, mirá la gente que estamos contratando. ¿Ahora es solo de Córdoba esto o pasa en otras municipalidades?
2: No, es una muestra de lo que pasa en cada rincón de esta República Argentina. La justicia, todo lo que es. Y claro, yo decía, con una justicia como la que tenemos... que tenemos que llamarle justicia, a uno le da no sé qué, ¿viste? Cuando decir justicia,
0: sí,
2: porque
0: sí, justamente.
2: La verdad que no le cabe justamente, como decís vos, ese título, justicia. Y claro, es como en un momento hasta asco me dio, yo lo quiero decir así, porque me dio mucho asco del tipo este de fiscal. Creo que es Garzón, apellido, ¿no?
0: Es un estúpido.
2: Cuando dijo que sabía, cuando un periodista le pregunta si él no creía que... Palabras más menos, pero el contexto era este. Que había empezado a buscar medio tarde, porque la alerta Sofía se hizo 2 días después. Claro, y si por este contexto no es una desaparición como que yo estoy en un lugar, me desaparece el chico de un lado. La chica fue, no sé si era una amiguita, un amiguito. Escúchenlo porque dice así,
0: un amiguito.
2: Como dejando entrever. Es una criatura de 14 años.
0: Exactamente.
2: Una persona, ante que nada, porque sea un...

0: FIA se activa automáticamente. El fiscal tomó la decisión unilateral de no hacerlo. Pero aparte mintió cuando habla de las horas que hacía que había muerto esta niña.
1: Agostina.
0: ¿Por qué? Porque, ¿cómo hace para saberlo si el cuerpo está diseccionado? No se puede hacer por humor vítreo, no se puede. Solamente hay una forma, decían los criminalistas, que es mediante larvas. La instalación de larvas en lo que es la carne de la víctima, más o menos nos da la cantidad de horas más o menos, siempre son cuatro más, cuatro menos, respecto de la hora o fecha del asesinato. El fiscal omitió eso y dio una hora que se le ocurrió a él, por eso digo que mintió.
1: No, él quería llevarse los laureles y quería ir atajándose y quería ir limpiando, vaya a saber a quién también responde arriba, limpiar el terreno como para decir, bueno, che, no perdamos las elecciones, porque eso... Viste, la gente, yo creo que no le importa a nadie la gente. Los políticos y la justicia no le importa a la gente, no le importa a la persona no muerta.
0: Sí.
1: A ver, ¿cómo hago esto para que la próxima campaña yo quede en mejor posición que la que estoy, por lo menos, y seguir llevando los mangos que me llevo o más?
0: La policía actuó correctamente. A partir de que se dio la orden, rastrilló, no solo en Córdoba, en todo el país, se lanzó un operativo. El que falló fue el fiscal. Ahora sigue en el puesto, no tiene vergüenza.
1: Claro, ¿viste?
0: No tiene vergüenza. Un fiscal que aparecía muy sobresaltado, ¿sí? No,
1: yo los invito, si alguno de nuestros queridos oyentes que están del otro lado, sé que son muchos los que nos escuchan y muchas gracias, porque respetan mucho la opinión tuya, Germán, lo que hablamos acá, porque ¿sabés qué me contaba? Bueno, por ahí no me escriben y yo por ahí no leo todo textual, pero... viene justo al caso, que uno lo hace siempre, somos muy respetuosos y lo hacemos desde un lugar de humano, ¿no?
0: Sí,
1: entonces sí. Eso nos pone en otra situación por ahí quizás y bueno, el oyente lo acata, sí, así que muchas gracias a la gente que está sintonizándonos y también en este momento que está dando ya el presente a través de las redes. Pero escúchenlo, el que tuvo oportunidad a lo mejor de escucharlo y lo escuchó medio, viste, porque estabas haciendo algo, justo el horario que el fiscal estaba hablando, pero escúchenlo y detenidamente, si no les da como un, remueven un poco el estómago y uno dice, porque uno se pone en lugar, yo digo, miércoles, me pasa algo a mí con un ser querido y me toca este fiscal, qué mala suerte he tenido.
0: No, bueno,
1: ¿qué he hecho yo en mi vida para merecer algo así, digo?
0: No, no es el fiscal solamente, es la justicia toda que está embardonada.
1: Pero él dando, es como representante de todo, sí, y bueno, él es el que dio.
0: Por supuesto, con una soberbia.
1: Y con la soberbia, como si estaban, che, apláudanlo, que los perros actuaron bien.
0: Una medalla para los perros, dijo él.
1: Faltaba que dijesen, apláudanos, porque hicimos bien las cosas, y la chica muerta.
0: Exactamente. Yo hablaba sobre el recato, Claudia. Este recato que hace que a veces los padres, por verlos desarrollarse, permitimos que los chicos participen de las redes. Y está mal, porque esta nena aparecía maquillada y vestida, producida, como una mujer adulta. Entonces pasa a ser una oferta.
1: Claro.
0: Por eso hablaba del recato.
1: Y hubo un cuidado también, un control, ¿no?
0: El cuidado parental. Una madre que es consumidora de sustancias. Se ve que con Barelier tenían una amistad afín respecto de esto también, de lo que es el consumo y el tráfico de sustancias, como sucede también en las Barras Bravas. Y, casualidad, a esta delincuente estaba en la municipalidad, que también se exponía en redes, mostrándose como Barra Brava en Instituto de Córdoba. Es todo un hecho,
1: Estos pedófilos asesinos están en todo, ¿viste?
0: Exactamente. Bueno, entonces, no me extraña que la justicia...
1: Como el otro que llamaba Fernández, que estaba con la mesa con Fernández, sacaba fotos. Ahora me va a salir el apellido.
0: Sí.
1: Que era es pedófilo. Este que hablaba, que hacía un programa de radio, creo también, me sale Ascurra, ¿no?
0: Uy, no quiero decir un nombre porque conozco a varios.
1: Ya lo vamos a... Pero bueno, y están siempre pegados ahí en la... A ver si enganchan algo, ¿viste? Y si los puede, yo creo que quieren amigarse con la justicia para ver si los pueden amparar ante las chanchadas que hacen.
0: Ahora, viendo el entramado, poder, Barra Brava, justicia, no queda nadie fuera, ¿no? Es raro que a Natacha Haidt, y me voy de este tema, la hayan matado como la mataron. Fíjate el entramado que hay. Política, Barra Brava, narco. No me hace ruido, me genera una gran angustia todo esto, porque me resulta cada vez más difícil pensar que esto se pueda

0: cambiar desde las instituciones, desde la ética, desde es lo que les decía, el recato, desde las buenas costumbres, como narran los códigos, ¿no? Uno agarra el Código Civil y habla de el buen nombre, las buenas costumbres. ¿Dónde quedó todo eso? ¿Qué hay ahora como elemento comparativo para establecer justicia? ¿Qué usamos si no están las buenas costumbres, la sana convivencia, el buen nombre, la bonomía, como se hablaba antiguamente? Es para pensar, Claudia, todo esto. Es para
1: Ezequiel
0: pensar.
1: Guasorra. Sí, es periodista, Ezequiel Guasorra, que lo hemos visto en la mesa con Alberto Fernández.
0: Durante
1: ¿no?
0: todo el kirchnerismo ha estado presente ese muchacho que...
1: Yo creo que se pegan ahí por algo también, como para que los amparen cualquier cosita y los otros los amparan porque dicen, si no es un voto menos y es todo una... Viva la fiesta ahí que y los demás, bueno.
0: ¿Sabes qué se me ocurrió? Que automáticamente habría que averiguar los antecedentes, tanto personales como políticos, de la persona que contrató al abusador y asesino de Agostina. Hablamos de este político que termina justificándose que él les daba un conchavo
1: claro.
0: a los jóvenes
1: bueno,
0: para que no se vayan.
1: Fíjate vos que tiene todo relación y tienen que, ojalá que alguna vez se investigue y se caigan también los de arriba, todo, porque Agostina no la mató solamente el que hizo lo literal. ¿Viste?
0: Sí,
1: y yo
0: sí,
1: digo,
0: sí, sí.
1: Vos fíjate, este tipo cuando esta chica que logró por suerte
0: escapar.
1: El tipo lo detuvieron 20 días y lo dejaron porque pagó una fianza muy, muy grande. Digo, ¿dónde salió esa plata?
0: ¿Quién lo bancó?
1: Claro,
0: ¿quién
1: lo bancó? Seguramente. Claro.
0: No tiene tanto dinero.
1: ¿Quién pagó esos millones para que él salga? Esté 20 días solamente por privar. Mirá qué barato, chicos, sale todo hacer cualquier cosa acá en la Argentina.
0: Secuestro, privación
1: y 20 días total tenés, mirá.
0: También fue violencia de género. Porque la iban a prostituir. Dijo, viene un tipo que me trae el dinero.
1: Claro.
0: Y después hablamos. Mientras
1: te tiene que ver bien, dice. Te tiene que ver bien.
0: Bien maniatada. Así estaba la chica. Salió con precintos en las manos, en bolas, como dijimos ayer, desnuda.
1: Que dice que unos chicos la ayudaron, que le tiraron, le dieron remeras, los ayudaron unos chicos que estaban justo ahí en la vereda, en la cuadra. Así que, bueno, lo que podría haber sido, ¿no? La verdad que muy, muy... Otro que lamentar. Ahora te digo, estos casos, el de Agostina, es porque salió a la luz y gracias a los medios. Yo escuchaba los otros días, ayer también decía, los medios, que criticar a los medios de comunicación y los medios nacionales, si no hubiesen estado ahí, este caso no hubiese...
0: No aparecía.
1: Claro.
0: No aparecía.
1: Porque ¿cuántos enterrados habrá, me pregunto yo? ¿Cuántos enterrados habrá en nuestra querida tierra madre que nunca han... aparecido, que nunca, o han buscado así arriba y como el medio, como algunos acusan de los medios, el medio de comunicación acá es fundamental, porque se siguió por justamente la presión del medio.
0: Es un mecanismo de presión para que el poder reaccione, porque no reaccionan.
1: Así que no lo vean mal al medio de comunicación, al contrario, el medio de comunicación puede salvarles o puede ir hasta el fondo, presionar, para que quizás alguna vez un ser querido de ustedes aparezca. 28 minutos de las 10 de la mañana.
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2: Y es de la mañana con 35 minutos en todo el país, 11 grados en la temperatura en Rosario, humedad 88%. Crisis en La Favorita, fin anticipado al proyecto de reactivación rosarina. La operadora de la tienda declaró que en forma consensuada con los locatarios la actividad se irá desescalando. Expiró el contrato por la crisis. La municipalidad rediseña sus políticas sociales con focos en la primera infancia y los adultos mayores solos. Caso Agostina Vera, habló la dueña del Ford Ka que usó barrelier para descartar el cuerpo del adolescente. La causa avanza con nuevos peritajes y medidas judiciales luego de que la autopsia confirmara una muerte violenta. Trump intenta frenar la ofensiva militar de Netanyahu contra Hezbollah para preservar la negociación con Irán. 10 de la mañana con 36 minutos en todo el país, 11 grados y la temperatura en Rosario, humedad 88%. El cielo a esta hora se encuentra algo nublado con neblina. La visibilidad está reducida a 8 kilómetros. Se espera cielo nublado para el resto de la jornada con 17 grados de máxima.
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3: Hola, ¿cómo están? Muy buen día, Claudio oyentes. Les cuento el buen momento de las vaquitas. Empuja el valor de los campos ganaderos, viene ahí por las vaquitas. Claro, un efecto derrame, ¿viste? En algunas de las principales zonas productivas del país, los valores registraron subas de entre 15 y 25%. La mejora de la ganadería, sobre todo la exportación, comenzó a reflejarse también en el mercado de tierras, con más consultas y operaciones sobre campos ganaderos. Y hablando de carne, la otra guerra que enfrenta Donald Trump, ¿no? Contener el precio de la carne en el mercado interno tras las fuertes subas. Están recalientes los yanquis porque la carne está carísima en Estados Unidos. En las últimas semanas aumentaron los precios del ganado y de la carne del mostrador, alcanzando el novillo $5.80 por kilo vivo y la carne por kilo en gancho los $9. El presidente de los Estados Unidos intentó eliminar los aranceles a la importación. Recordemos que aumentó la importación de carne de otros países como el nuestro, pero encontró la resistencia de los ganaderos locales. Así que la otra guerra, Clau, que enfrenta Donald Trump, el precio de la carne en su país. Y hablando justamente de eso, los precios de la hacienda bajaron en nuestro país 15%. ¿Cuándo llega la baja del precio de la carne al mostrador? Me pregunto, se lo pregunto a todos. Porque tras alcanzar valores históricos, bueno, comenzó a caer el precio de los animales en pie en el mercado de cañuelas, por ejemplo. Pero no el precio de la carne en el mostrador, reitero. Ya bajó 15%, ya se reacomodó la carne en el mercado local. Ahora, ¿cuándo llega la rebaja al mostrador? ¿O llegará la rebaja al mostrador? Qué bárbaro, ¿no? Que a veces sucedan estas cosas. Es como el dólar, ¿viste? El dólar aumenta, pero nunca baja. Aumentó brutalmente alguna vez, algunos años atrás, pero nunca más bajó. O sea, es una cosa de locos, ¿eh? Esto es, tiene referencia para bajar. Ya bajó 15% el ganado en pie, el kilo vivo, en el mercado de, el ex mercado de Liniers, el mercado de cañuelas, pero no se ve reflejado en el mostrador, ¿eh? Así que bueno. Y por último, de la ganadería me voy a la pesca. Caputo dijo que hubo un salto exportador en la pesca y en la industria le respondieron con un duro diagnóstico. Los números no dan, ministro. El ministro destacó un aumento de más del 30% en las ventas externas del sector. Sin embargo, empresarios del negocio atribuyeron el resultado a un auge coyuntural del calamar. Claro, yo dije que bien que anda Platense en la Libertadores. Claro, viste que anda bien Platense en la Libertadores. Para los que somos futboleros, no, pero se trata del calamar con el que se hace la raba, qué rica la raba, ¿no? Bueno, desde el sector pesquero, y esto sin broma, alertaron por la falta de rentabilidad, conflicto gremial, el costo del gasoil y los derechos de exportación. Recordemos que pidieron el reclamo por la eliminación de las retenciones, porque en la pesca también se pagan retenciones. Las empresas pagan entre el 3 y el 9% según la especie y la presentación del producto. Así que bueno, el ministro de Economía, Luis Caputo, informó en sus redes sociales que había un crecimiento del 32% en valor de las exportaciones del sector pesquero, que alcanzó los 867 millones de dólares en el primer cuatrimestre del año, pero sin embargo los empresarios del sector contestaron que los números responden a una mayor disponibilidad de calamar y no reflejan una mejora estructural de la actividad pesquera que continúa atravesando problemas de rentabilidad. Y a esto se le suma, reitero, el reclamo por la eliminación de las retenciones, informó Pablo Inverti.
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0: Aló, planeta, buenos días, bendiciones para todos. En News All Boys, la reserva de hoy visita Independiente a las 3 de la tarde, se ve gratis por lpfplay.com. La Lepra está segundo en el grupo B con 30 puntos detrás de Boca, que lidera. Los primeros cuatro equipos de cada zona pasan a los octavos de final. El plantel femenino de Ñul jugará la próxima fecha con Gimnasia Esgrima de La Plata a mediados de junio. En Rosario Central, Ignacio Obando se sumó al plantel de la selección en Kansas. Será parte de los sparring del seleccionado. Por primera C, Argentino en el próximo partido recibe a Lugano. Central Córdoba, el próximo encuentro, visita a Yupanqui. En el Polideportivo, desde este viernes al domingo, se corre el Gran Premio de Mónaco de Fórmula 1. En Rugby 7, el fin de semana que viene, los Pumas y las Jaguaretés juegan la nueva fecha en Bordeaux, Francia. Finales de la NBA desde mañana, se juegan las finales nacionales entre New York Knicks y San Antonio Spurs. En tenis, Roland Garros, Juan Manuel Cerundo lo perdió. Hoy el cordobés Gustavo Fernández juega en silla de ruedas. Y la cartelera, desde las 6 de la mañana y durante la tarde, se puede ver Roland Garros en ESPN. Disney Plus Premium tiene todos los partidos. Nos vemos mañana. Beso grande. Bendiciones a todos.
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0: Claudia, que hay un... En calle Pellegrini hay una familia que no tiene vivienda. Pellegrini Barra, ahí cerca del Club Río Negro. Y están viviendo en la calle. Son la mujer, el marido, cinco hijos, y un sobrino que están a cargo de ella. Es una mujer que limpia casas, que cuida a niños. El marido es albañil, desocupado, por supuesto. Pintor también, pero hago lo que me pidan. Están viviendo la intemperie, van al baño de la estación de servicio de la YPF ahí cercana. Cuando está desocupado el baño para bañarse, se bañan. Cuando no se bañan, los chicos no pueden ir a la escuela porque se les ríen, obviamente, porque llegan sucios. Digo, obviamente, no tiene que ser así, pero bueno.
1: No sí, hay uno lo presume, ¿no? Que,
0: no, no, decía que la madre. La madre de, declaraba que se ríen de su hija de 12 años cuando va a la escuela. Obviamente sucia, porque no se pueden bañar. Están viviendo en la calle, debajo del rocío. Les dieron un gazebo, una pequeña carpita, donde ubicarse. Pero van los chicos de la GUM, ¿sí? Los super chicos, estos chicos con unas panzas enormes, que son más parecidos al Batman de Alfredo Casero que
1: al de Nolan.
0: Que al policía de Starsky Hatch. Que al de Christopher Nolan. Van y los quieren sacar. Y les quieren sacar las cosas, las pocas cosas que tienen, sin darle solución. Un agente de Lagún debería poder hablar con, por ejemplo, con Inés y explicarles cómo tienen que operar a los de Inés para darle rápido un refugio, aunque sea.
1: Eso me enoja mucho a mí. Por ejemplo, cuando en este caso, el típico caso, el ejemplo justo, mira, personas que están pasándola muy mal y que a veces creo que nadie puede decir, uy, debe sentir esto, esto, porque hay que pasarlo, ¿no? Para sentir, pero uno se puede imaginar y si es un poco empático y ponerse en lugar, tras que tienen que vivir esta triste realidad que les toca, porque no creo que estén felices, ni mucho menos, estarán muy tristes, muy acongojados, sí, con mucha vergüenza, con mucho dolor, desesperanza, y que las personas encima lo traten con cierto...
0: Como una cosa los tratan.
1: Quería decir la palabra justa, porque los tratan indiferentes, los tratan como...
0: Soberbia.
1: ¿Por qué no vas y lo tratás como un prójimo que está necesitando? Hay que ser más humano, gente, más persona, mejor persona. Te acercás a una persona que está pasándola mal, no podés tratarla mal. Tratala con cariño. Exacto. Que es lo que es un regalo hermoso, que va a valorar mucho. Porque tras el trance, y creo que lo va a ayudar a pasar un trance tan malo, que a lo mejor si a vos no te toca, por la suerte, por la gracia de Dios divina y no sé de qué, y suerte que no te toque... Pero, viste, por lo menos ponernos en lugar, porque seguramente este tratamiento no debe ser el mejor y hay que cambiarlo, porque podría estar vos en el lugar, viste.
0: Por
1: en
0: algún momento. A todos nos puede tocar, tengan cuidado los que tiran manteca al techo. El teléfono de la señora se llama Norma, dio el teléfono en cámara de Telefe hace un rato. Van los de Lagún, como decía, los quieren sacar de ahí, les quieren sacar sus pertenencias. Ubicarlos, que es la mejor manera de decirlo, porque es tirarlos en otra parte. Los objetalizan como si fueran cosas que están manchando el paisaje. La señora es honesta, el hombre también, son gente de trabajo, no pueden alquilar ya, le subieron tanto el alquiler, dijeron que nos tuvimos que ir, nos echaron. No están pidiendo nada regalado, están pidiendo una oportunidad.
1: Trabajo.
0: Pero bueno, sigamos discutiendo el parque acuático. A lo mejor con el parque acuático
1: ojalá que pueda...
0: algún beneficio para la ciudad, pero nos estamos olvidando de que la sociedad es un sistema solidario de unión de individuos con una pertenencia, con un ethos, con una identidad, con las mismas costumbres, aunque nos quieran hacer ver que el que es pobre porque quiere, porque puede o porque no sabe hacer otra cosa. Entonces, desde la política, una solución, porque me parece que en este caso particular, la política va detrás del carro.
1: Claro. Y los caballos... que dejen de pagarle a ineptos millones y millones, que no se lo merecen.
0: Hay varios panzones ahí dando vuelta con un bastón. Si no tienen más bastón, no tienen autoridad ni para llevar un bastón, pero El bastoncito, ¿cómo es que es? La porra que se le dice, la cachiporra.
1: La cachiporra.
0: Bueno, les daban una cachiporra para que se defiendan.
1: Bueno, ojalá apelamos al buen corazón de las personas,
0: de la,
1: porque realmente ahí la solidaridad, el prójimo, y que ojalá que puedan encontrar trabajo estas personas. Y el que esté ahí a mano, bueno, a alcanzarle algo, no sé, un té, un mate cocido, algo caliente.
0: Por supuesto, una manta, lo que fuere.
1: Eso es bueno. Mira, ayer estuve hablando con, siempre digo lo mismo, pero nunca, yo no soy de las redes,
0: sí.
1: No soy de movilizar las redes, no me amigo con ellas, no me interesa, no me gusta, porque creo que también no está lo real en las redes. Entonces, no, como no le creo, no elijo ese camino. Pero digo, sería bueno que vayan también los políticos a los comedores. Ayer estuve en Zona Sur, en el comedor Corazones Compartidos. Transitar por ahí es dificilísimo.
0: Sí.
1: Le habían prometido ya hace mucho tiempo que iban a hacer varios de diferentes partidos políticos arreglarle la calle, por lo menos, porque la calle es toda poseada, se desborda, una calle mínima que ellos tienen que pasar, se desborda, y con todos los desechos, no hay cloaca ahí, obviamente,
0: la
1: pero
0: zanja,
1: la zanja,
0: claro, claro.
1: Sabemos de qué estamos hablando. Uf. Y está todo ahí. Ayer, bueno, estaba peor que nunca ayer, peor que nunca lo vi. Y ellos me decían, lo que pasa es que vinieron para las campañas antes de las elecciones y después no vinieron nunca más, no van más, los abandonan. Entonces hay desidia y hay un montón de ahora es invierno y la gente, bueno, pero en verano las moscas, los bichos que se juntan, y hay muchos niños también, y eso también
0: es un foco
1: infeccioso, claro.
0: ¿Sí? Las zanjas ya fueron abolidas, si se quiere, hace mucho tiempo, porque antiguamente se volcaba nada más que jabón, pan de jabón o algo de detergente. Actualmente se vuelcan tantos productos químicos que ya las zanjas no son posibles, porque se forman colonias de un montón de elementos vivos que no son saludables para la vida. Tiene que ser conducido en forma cerrada el agua, canalizada por cloacas, etcétera, para poder ser vertida donde corresponda. Atención, por favor, a los concejales que siguen debatiendo, insisto, en este parque acuático, denle un curso correcto al agua del comedor Corazones Compartidos. También se trata de agua, pero agua saludable hablamos. Por favor, para que los chicos tengan salud, puedan comer, puedan tener, aunque sea una señal de humanidad en esto que es el hambre. No estamos hablando de no tengo una tablet, estamos hablando de no tengo qué comer.
1: Totalmente.
0: Si hay gente solidaria que puede darles un acogimiento, por favor, hagan lo necesario para que ese comedor tenga el vertedero de agua donde corresponde. Una calle decente, puede ser de piedra también, ¿por qué no?
1: Claro.
0: De ripio, pero que no esté toda poseada, que se pueda entrar, por favor. Llegan mojados los chicos, sucios.
1: Y sí, sí, el abandono total, ¿no? Ese lugar, pero debe ser así en todos los lugares también, y la gente que, bueno, que asiste justamente al comedor, ¿no? Así que, bueno.
0: ¿Puedo pasar un aviso? Rápido.
1: Sí.
0: Lautaro,
1: sí,
0: es taekwondista, vive cerca de la cancha de Central.
1: Sí.
0: Tiene que ir al Panamericano en Mendoza. Cada partido que hay de Central, Lautaro saca una mesita con semillitas, aguas y gaseosas, dice. El padre lo secunda, se llama Germán el padre, y salió a vender Lautaro porque desde la asociación, federación, desde la municipalidad no tiene el dinero para poder viajar a Mendoza, siendo que es un taekwondista destacado. Va al Panamericano.
1: Está representando, claro.
0: Está representando a la Argentina.
1: Avalarlo ahí, apoyarlo.
0: Lautaro se lo cargó al hombro al asunto este y sale todos los partidos de Central que se juegan en Gian de Arroyito a vender semillitas, aguas y gaseosa. Cuando pasen, por favor, cómprenle, porque Lautaro se va al Panamericano.
1: Es un buen fin,
0: Y necesita ese dinero para los pasajes y la estadía en Mendoza, que no es barato, obviamente, viajar hoy día. Nada es barato, pero viajar menos. Así que les pido, por favor, una semillita.
1: ¿Y no tienen un lugar para comunicarse con Lautaro? ¿O no
0: mira,
1: hay un lugar?
0: Por Instagram, ya te digo.
1: Para que se comuniquen y que, bueno, puedan. Por ahí le donan, ¿viste?
0: Arroba gigante arroyito es el Instagram de Lautaro. Si se pueden meter en el emprendimiento, al metro.
1: Le dirá, cuando dice arroba, ¿cómo me decís? Arroba.
0: Mira, allá te digo bien.
1: Bueno, porque... es que el nombre es Lautaro, porque le va
0: Lautaro,
1: a dar...
0: Lautaro. Yo tenía todos los datos, pero se me acaba de...
1: Bueno, lo vamos a...
0: Lo busco, ahora lo busco.
1: Lo vamos a pedir, lo vamos a pedir bien, así por ahí hay gente que le... Viste que a veces haces transferencias mínimas, no hace falta mucho, pero 1.000 pesos de acá, 1.000 de allá, 1.000 de acá, y él va juntando y entre en la sumatoria se hace... y le podemos ayudar a Lautaro para que tenemos cumpla su sueño también y que esté allá representándonos,
0: un futuro campeón,
1: ¿no?,
0: de taekwondo.
1: Para representarnos, claro,
0: por
1: que
0: favor.
1: Sí, ahí está. Bueno, vamos en busca de Miguel Ponce.
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2: Ya lo tenemos a él, a Miguel Ponce, el economista. Miguel, ¿cómo estás? Buen día, qué gusto saludarte.
3: Igualmente, Clau, un saludo también a Germán desde ya y a todos los que nos siguen en este horario y por una vez por semana. El día de hoy, obviamente, todavía está con la influencia del primero de junio. ¿Qué pasó el primero de junio? Y bueno, salvo el no aumento de los ingresos, ayer nos informaron el gas 281 a nivel nacional, el agua un aumento del 3%, el colectivo casi el 5%, el tren un 15%, el subte casi un 4.8%, creo, en el área metropolitana de Buenos Aires, los peajes casi un 5%, el combustible, las naftas un 3.5%, la electricidad 1.5%, las prepagas un 3% de promedio, las cuotas de los colegios privados casi un 5% de promedio también. Y obviamente esto lo que va haciendo es cada vez achicar más, si no aumentan los ingresos, obviamente, el dinero disponible para las compras cotidianas. Sí, claro. Y por eso no tenemos que sorprendernos de los otros números que tienen que ver con las caídas de ventas. La caída de ventas mayoristas de un 7.2%, la caída de supermercados de más de 5%, la caída en shopping que supera holgadamente el 13%, la venta de electrodomésticos cayendo. Fíjate vos la curiosidad, estamos a una semana de empezar el Mundial y ha caído la venta de televisores, muchísimo menos de los que habían pronosticado, teniendo en cuenta cuántos televisores se vendieron y se actualizaron o renovaron en lo que fue el Mundial del año pasado. Hubo muchas empresas que pensaron que íbamos a tener un fenómeno parecido. Nada de eso ha ocurrido, sino que ha caído la venta de televisores. Cae la venta de heladeras, cae la venta de aires acondicionados, de lavarropas, de cocina, de calefactores, algunos dicen que eso es por un tema estacional, cae la venta de tablets, de celulares, de ventiladores, no caen las cámaras digitales y algunas computadoras. Es decir, estamos en una situación francamente de dificultad en la economía cotidiana, en la economía real, ¿no es cierto? Después lo vamos a ver al presidente y al ministro de Economía con esa frase que ya ha pasado a la historia, ¿no es cierto?, de que el año que viene la economía se va a llevar puesta a la política. Es decir, como si nos esperara un paseo, diríamos, tranquilo, esperanzado, todo pum para arriba, cuando todos los indicadores, estos que estamos relatando, ¿no es cierto?, como siempre decimos, dato mata relato, bueno, los datos son estos datos son datos oficiales que objetivamente nos colocan en un inicio de mes que va a traer seguramente algún alivio a fin de mes cuando los trabajadores formalizados, que cada vez son menos, cobren el aguinaldo, ¿no es cierto? Pero mientras tanto hay que remarla y remarla muy fuerte. Todo esto lleva a los récords de endeudamiento de las familias argentinas. Vemos que empieza a haber ya alguna iniciativa para ver si se aliviana esa situación. El Banco Nación aparentemente va a dar algún tipo de línea para achicar el endeudamiento en tarjetas de crédito o el atraso en el pago de créditos que ya se hubiesen sacado antes. Es decir, toda una situación de emergencia social que obviamente empieza a pesar y empieza a pesar fuerte y va a pesar más fuerte aún a medida que nos acerquemos al tema electoral. Por eso algunos no les sorprende las crisis que se están dando en el oficialismo, donde algunos protagonistas notables comienzan a despegarse, ¿no? Que es la noticia política del día.
2: Miguel, te pregunto, porque se espera, o por lo menos desde el gobierno, Caputo lo ha dicho, espera que la inflación de mayo sea por debajo de los 2,6, ¿no?, que había dado en el mes de abril. Digo, esto, si se da, tiene que ver también, no es porque está todo bien, no tenemos que tirar manteca al techo, la gente no está comprando nada, ¿eso también repercute?
3: Totalmente. Cuando acabamos de dar los datos recién de las caídas de venta en mayoristas, en supermercados, en negocios de proximidad, todo lo que vos analices, también muchos esperaban que solamente esto tuviera una explicación desde los cambios de hábito en la forma de venta. Es decir, el presidente más de una vez ha dicho, hay que tener en cuenta que todo lo que nos envían a través de delivery, ¿no es cierto? Es decir, lo que se compra por internet, lo que lleva a través de delivery, lo que no se compra en los puntos de venta. Bueno, la verdad es que no mueve el amperímetro eso en relación a los números globales que estamos dando. Cuando hacemos el análisis de información de números de caída de venta, no lo hacemos en función de facturación, sino de unidades vendidas. Entonces, ahí sí podemos comparar con mayor homogeneidad los números que se ponen sobre la mesa. Mi sensación es que seguramente va a estar abajo de 3. Yo tengo alguna duda de que pueda llegar a estar muy por debajo de 2.6, lo que ya podemos descartar es que vaya a empezar con 1. ¿Y por qué te digo que tengo alguna duda? Tengo duda por lo siguiente. Punto 1, la inflación mayorista, que se suele reflejar al mes siguiente con alguna influencia sobre la minorista, dio por arriba del 5. Con lo cual yo diría, no digo que vamos a estar subiendo el índice de precios al consumidor, pero además, yo, ya que traes este tema, Clau, quiero decirles que el Fondo Monetario Internacional, en su última expresión pública, cuando sale la revisión del tramo que había que aprobar para que le desembolsasen a Caputo los 1.000 millones que estaban pendientes, pone claramente que urge al gobierno argentino a poner en marcha la nueva metodología de toma de los datos para el índice general de precios, ¿no es cierto?, el que nos indica la inflación, porque todos estos servicios que relatábamos recién, que han aumentado, no aparecen pesando de la misma manera que aparecen pesando algunas otras cosas que prácticamente ya no se utilizan. No puede ser que tenga más preeminencia en el índice de precios al consumidor el teléfono de línea, que ya casi no queda en ninguna casa de familia, y no tengan en cuenta el peso que tienen todos estos servicios, ni hablemos los servicios de internet o todo lo vinculado, ¿no es cierto?, al uso de las nuevas tecnologías. Bueno, me parece que vamos a tener seguramente un índice que no va a estar arriba de 3, pero tampoco va a empezar con 1. Y lo que se viene consolidando, como lo repetimos cada vez que hablamos con ustedes, es un horizonte de recesión, es decir, de mayor recesión que la actual, de profundización de la recesión, con inflación que sigue sin volver a retomar ese camino de descenso que el gobierno nos había prometido.
0: Miguel, tengo una pregunta. Está pareciendo que aumenta el galón de gasolina en Estados Unidos y la reelección de Trump peligra porque cada vez que aumenta la gasolina, el galón de gasolina, ese presidente no es reelegido. ¿Cómo lo ves vos? Una gasolina por arriba de $4.
3: Así es. Yo ayer lo comentaba y decía que lo que podía forzar, de hecho hoy hemos tenido un cambio muy importante con el enojo y prácticamente los insultos del presidente Trump a Netanyahu, ¿no es cierto?, sí, por no frenar los bombardeos en el Líbano. Y decía yo que lo estaba apretando a Trump era precisamente este número, 4.28. ¿Qué es 4.28? El valor más bajo de la gasolina en alguno de los estados. Sí. ¿Por qué? Porque ese número está muy por encima del famoso número mágico, que algunos lo llaman número mágico, otros número índice, que dice que estadísticamente, cada vez que hubo elecciones y el galón estaba por arriba del 2.75, sí, los oficialismos perdían las elecciones, sea de medio término o sea presidenciales. Bueno, está muy por encima de eso, y encima hoy hay 7 elecciones, hay elecciones primarias en 7 estados. Sí. Obviamente el más importante es California, pero cuando se haga el análisis se va a ver de qué manera esto que vos bien traes sobre la mesa impacta directamente en el humor del votante norteamericano y obviamente en el humor por cómo debe deteriorarse y su calidad de vida, ¿no es cierto?
2: Claro. Miguel, como siempre, un gustazo tenerte en el programa. Nos escuchamos la semana que viene.
3: Un gran cariño, saludos a los dos y a todos los que nos siguen. Chao.
2: Un abrazo enorme. Ahí estaba el economista Miguel Ponce.
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0: Clau, oyentes, daño brutal, ¿eh? Volvieron a hacer daño. Denuncian la rotura de 12 silo bolsas con más de 2.100 toneladas, digo bien, de granos aquí en la provincia, ¿eh? Ocurrió en Villa Cañas, una localidad cercana, ¿eh? Acá a Villa Cañas. Vandalizaron 6 bolsones de maíz para alimentación animal, 2 con semillas de trigo y otros 4 con soja y maíz. Daño brutal, porque sinceramente lo único que hacen es daño. Es romper para dañar. La verdad, son unos malparidos, porque la inseguridad rural vuelve a convertirse en el centro de la escena tras la denuncia de la rotura de estos 12 silos bolsas cargados con exactamente 2.127 toneladas de granos en un campo en la localidad acá de Villa Cañas. Y el hecho ocurrió en la madrugada del pasado viernes y fue denunciado ante la policía y la justicia santafesina, que en estas horas está investigando el caso. El acto de vandalismo se llevó a cabo en un campo Estancia Los Ángeles de 3.100 hectáreas, propiedad de la firma Héctor Julio y Ernesto Díaz, sociedad anónima, presidida por María Elba Díaz de Garrigou. La cuestión es que daño al por mayor, daño para hacer daño. Por eso digo, qué mal parido, que lo parió, la madre que los parió. Denuncian la rotura, reitero, de 12 silos bolsas con más de 2.100 toneladas de granos aquí en la provincia. De allí voy a hablar de retenciones, un nuevo pedido para acelerar la rebaja y el costo invisible de medido en maíz. Desde Carvap le pidieron al gobierno que la baja de retenciones prometida por Milei, sea más veloz que lo anunciado, e incluso un cronograma hasta su eliminación completa. A la par, un cálculo de FADA le pone números al perjuicio que sufre la cadena maicera con este impuesto, porque hay que decir que FADA, en el Congreso Maizar, FADA es la Fundación Agropecuaria para el Desarrollo de Argentina, presentó un informe en el que le puso números al perjuicio que sufre la cadena del maíz por este impuesto. Entre otros datos, Clau aseguró que sin retenciones, este cereal y sus industrias asociadas podrían generar 15.000 millones de dólares más en exportaciones y 127.000 puestos de trabajo. Mirá vos, ¿no? Qué cosa, qué dicotomía, el tema de las retenciones. Mirá lo que se podría lograr según gente seria como FADA, que hace muy buenos estudios, investigaciones. 127.000, digo bien, 127.000 puestos de trabajo. Tremendo, tremendo el tema. Y por último, financiamiento productivo. La provincia lleva créditos por 78.000 millones de mangos Agroactiva. La mega muestra del campo de Amtro tendrá más de 600 empresas santafesinas participando y una fuerte presencia del gobierno provincial. También Córdoba prepara una importante avanzada de empresas y financiamiento especial. Pero en cuanto a la provincia, reitero, Santa Fe lleva créditos por 78.000 millones de mangos a Agroactiva, que comienza mañana, informó Pablo Invertí.
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2: 11 de la mañana con 33 minutos en todo el país. 13 grados 3 décimas la temperatura en Rosario, humedad 76%. Un hombre de 39 años fue detenido este lunes por un caso de estafa en Rosario. La versión preliminar indica que usaba la tarjeta bancaria de otra persona mientras estaba en un gimnasio céntrico. La maniobra quedó expuesta después de varios episodios similares. El femicidio de Agostina Vega será una de las principales consignas de la marcha Ni Una Menos en Rosario. La movilización se realizará este 3 de junio desde Plaza 25 de Mayo. Organizaciones de mujeres y disidencias reclamarán justicia por las víctimas de femicidio y exigirán políticas de prevención. Bullrich se despegó de Milei y cuestionó el retiro del pliego de una jueza por ser cuñada de un periodista. La senadora oficialista anunció que ejercerá una objeción de conciencia frente a la decisión del gobierno nacional de retirar la candidatura de María Verónica Micheli. La postulante había quedado envuelta en una polémica por su parentesco con el periodista Hugo Halcón Adamón, quien publicó investigaciones sobre la administración libertaria. Putin lanzó uno de los ataques más letales contra Ucrania. 656 drones y 73 misiles dejaron al menos 18 muertos y cientos de heridos. 11 de la mañana con 35 minutos en todo el país. 13 grados 3 décimas la temperatura en Rosario, humedad 76%. El cielo se presenta algo nublado. Se espera cielo parcialmente nublado hacia la noche con 13 grados de temperatura.
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0: 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Como todos los martes la tenemos a ella y es un placer enorme que esté con nosotros la psicóloga Diana Junge. Dianita, ¿cómo estás? Buen día.
1: Es un placer para mí estar con vos, con tu equipo, con tu audiencia. Un placer todos los martes que nos encontramos.
0: Qué lindo, Diani. Para nosotros también un gustazo hablar con vos y que nos hablemos de todos estos temas, ¿no? Que tienen que ver con la vida misma y cómo comprender a veces algunas cuestiones, ¿no? En este caso, este tema que traes acá al programa, que la verdad es que a mí me llena de curiosidad por saber qué es la identificación retentiva.
1: Bueno, mira, identificarnos significa imitar, ¿sí? Es como copiar algo del otro. Si de pronto yo soy fan de una cantante, por ejemplo, y me gusta su modo, su corte de pelo, yo la imito en eso, por ejemplo, ¿sí? Sería una identificación parcial, porque es de un solo aspecto, pero ahí yo estoy copiando, ¿sí? Y esto siempre tiene que ver con cuestiones de admiración o de amor. Las primeras identificaciones, Claudia, tienen que ver con nuestros padres, ¿sí? Y son las primarias, porque es como cuando, bueno, un hijo empieza a jugar al fútbol, siguiendo los pasos de su padre, a través justamente del amor y de la admiración y de la convivencia, ¿no es cierto? Ahora bien, estas identificaciones en las cuales nosotros tomamos de referentes a todos los que están alrededor, al principio son los padres, los hermanos, pero después en la escolaridad, en la parte social, en el trabajo, en el conocimiento, en todos los lugares el otro puede ser un espejo de lo que queremos ser y desde ahí nos identificamos con el otro, ¿sí? Ahora bien, ¿qué pasa cuando esto se vuelve algo muy masivo y se convierte en una introyección retentiva? ¿Qué quiero decir con esto? Por ejemplo, una hija pierde a su madre. La hija nunca fue asmática, pero desde el momento en que fallece la madre, la hija empieza a tener ataques de asma. ¿Qué es eso? Eso sería empieza a tener un síntoma de la persona que perdió, ¿sí? Y a la cual extraña. Eso se llama, según Sándor Ferenczi, que fue el que acuñó este concepto, introyección. Eso ya es algo mucho más intenso que la identificación, porque es como que vos, de algún modo, te convertís en el otro. No sé si me explico. Y de esa manera, lo que sucede es que se elimina la distancia. O sea, Freud lo pone en un ejemplo con una criatura, ¿sí? Por ejemplo, un niño tiene un gato. Él lo pone con ese ejemplo, el gato se muere, el niño sufre por la pérdida de su gato y de golpe empieza a gatear y a maullar. El niño se identifica, pero ya de una forma masiva, no es como lo del pelo o lo del fútbol, que es un aspecto, sino que es algo ya mucho más abarcativo que puede llegar a ser perjuicioso, ¿sí? Porque tiene que ver con introyectar un síntoma, por ejemplo, una enfermedad.
2: Diana, buen día, ¿cómo te va?
1: Hola, ¿cómo estás,
2: Carmen? Muy buen día, licenciada. Una pregunta, ¿puede ser que hasta cierto punto sea un homenaje y ya cuando es masivo termina siendo perjudicial porque copa todos los estamentos de la personalidad, pero se puede ver como un homenaje también, como una no resolución del duelo?
1: Me conmueve esa palabra porque es tal cual, sí. Es una especie de lealtad inconsciente, es un tributo, sí, es un homenaje, tal cual. Es una manera de acercarse a la persona que perdimos, ¿sí? A veces también sucede con la distancia geográfica, ojo, ¿eh? Uh-huh. No solamente con las personas que fallecen, sino, por ejemplo, una madre que de golpe tiene a su hija o a su hijo viviendo lejos y de golpe empieza a incorporar costumbres, cualidades, actitudes, maneras de hablar, ¿sí? Que sí tienen que ver con el hijo. Ahora, eso hasta ahí es identificación. Ahora, la introyección retentiva es esto que decimos, es algo mucho más masivo que vos llamás homenaje, y lo es, porque es una forma de algún modo de de acercarnos a una persona a la cual extrañamos. Y al acercarse, identificándonos, sí, en forma masiva, eliminamos la distancia. Es increíble el mecanismo. O sea, si soy el otro, ya no hay distancia entre nosotros, ¿sí?
2: Sí, sí, sí. Comprendo. Obviamente es patológico, ¿no? Estamos hablando de algo patológico.
1: Claro, si es la introyección retentiva puede ser muy patológica cuando se refiere a cuestiones relacionadas con la salud. Pero ¿cuántas veces pasa que de pronto, como te decía antes, ¿no? Con el asma, o alguien que de pronto, por ejemplo, un papá que vivía sufriendo caídas, ¿sí? Se caía frecuentemente, fallece, el hijo se empieza a caer frecuentemente. Sí, fíjate sí. Vos cómo eso es una forma como de estar cerca o de estar en el lugar del otro, por eso es una introyección, es meterlo al otro dentro de uno, como para no sufrir la angustia de la separación. Es muy conmovedor desde algún punto, ¿no? Porque tiene que ver con esto de las lealtades inconscientes. Esto no es en general consciente, ¿eh? Esto nos pasa, y cuando nos pasa y lo tratamos de analizar, ahí nos damos cuenta de la conexión.
2: En algún momento me tocó tener un paciente cerca, no era paciente mío, me lo deriva un amigo. Este chico, conforme se iba acercando a la edad en que murió el padre, empieza a manifestar dolores y un gran miedo a morir. ¿Tiene que ver con esto en algo, en nada, doctora, licenciada, perdón, o no tiene que ver? Esta lealtad.
1: Tiene todo que ver. Perfecta la conexión que hiciste, porque tiene todo que ver. Eso es una identificación que tiene que ver con la edad, con la franja etaria. Es decir, yo me acerco a la edad en la que falleció mi papá o mi mamá, y empiezo a tener no solamente miedo a morir, sino también síntomas físicos, como le pasó a esta persona.
2: Sí.
1: Y hasta se puede, digamos, dar una enfermedad que, por ejemplo, tal vez una enfermedad en menor rango, ¿sí? Uh-huh. Pero, por ejemplo, si mi padre se murió, estoy inventando, ¿no?, de neumonía a los 72 años, yo llego a esa edad y hago una crisis respiratoria, por ejemplo.
2: Sí, sí, sí. Sí, sí.
1: Eso lo descubrió una psicóloga en 1950, una americana, que de algún modo lo que se dio cuenta es que muchas veces, digamos, nos identificamos por la edad, por franja etaria, ¿sí?
2: Sí, sí.
1: Es como si la edad en la que fallecieron nuestros padres funcionaran como un techo, ¿viste? Y de golpe hay como que pasarlo. Después, al año siguiente, por ahí no te pasa nada, no te asustás, no estás preocupado ni nada. Pero pasar esa etapa, ese techo es complicado.
0: Qué interesante, Diana, todo lo que estás contando, ¿no? Porque es como bien decías vos al principio, esto lo pasamos todos y a veces no es que nos damos cuenta, es totalmente inconsciente, ¿no? La vivencia esta. Así que bueno, como siempre, Diana.
1: Claro, y por eso, claro, y es inconsciente y no entendemos por qué nos pasa y nos pasa, ¿viste?
0: Claro.
1: De pronto. Además, qué sé yo, también son objeto de bromas, ¿viste? Cuando alguien de pronto pierde a la mamá y el marido le dice, bueno, vos cada vez te pareces más a tu mamá y haces todo lo que vos criticabas de tu mamá, lo estás haciendo vos ahora.
2: Vos sabés que yo cometí ese error.
0: Ay, ay, no hay que decir eso.
1: Claro, quiero decir, ¿no? No le tendría que decir eso, pero pasa que una a veces después se identifica con cosas que de pronto antes una misma criticaba de la persona que ya no está. O sea que puede ser con aspectos positivos, puede ser con aspectos negativos, o de pronto uno hace un clic y dice, no, la verdad es que tenía razón mi mamá, qué sé yo, ¿no? O sea, sí. De pronto cambia una de enfoque y dice, no, la verdad es que tenía razón cuando ella se quejaba de tal cosa. Bueno, eso realmente sucede mucho, esto de del cambio de la perspectiva también.
0: Claro, y por la edad, ¿no? También uno va creciendo y se va posicionando y va mirando las cosas desde otro lugar.
2: Uno a veces se encuentra hablando con el propio padre, es increíble. A mí me pasa, va. Que digo, me parezco cada vez más a mi viejo. Esto que antes me molestaba que me digan, lo digo yo ahora.
0: Claro.
1: tal cual, claro.
0: Ahora se molesta tu papá porque vos te pareces a él.
2: Mi viejo ella, tiene una memoria de un rango máximo de 5 minutos. Perdona pronto.
1: Muy gracioso. Claro, viste. Y bueno, y tiene que ver con el amor. Lo que vos decías, Germán, del homenaje, tiene que ver con el amor.
2: Y además, una pregunta.
1: A veces también con la culpa de sobrevivir a la edad en que fallecieron nuestros padres, ¿viste? Por ejemplo, vos pasás la edad en la que falleció tu papá y por ahí te da cosita, ¿viste? Como decir, ay, estoy viviendo más de lo que vivió él. Es decir, todo eso de la culpa, de animarse a vivir más, de... Eso también tiene mucho que ver, ¿no?
2: Uh-huh. Justo eso te iba a preguntar. Sí, el superviviente muchas veces siente esa culpa. Me te adelantaste, Diana, te adelantaste.
0: Mira, están conectados. Dianita, te queremos agradecer como siempre. Nos vamos a escuchar el martes que viene. Te mando un abrazo enorme. Gracias por estar con nosotros.
1: La agradecida soy yo.
0: Sigan a Diana Junge en las redes. Dianita, decí las redes, por favor, así te siguen.
1: Bueno, A Terapia con Diana es mi Instagram. Y bueno, tengo una página, LIC de licenciada, punto, Diana Junge. Esa es la página de Facebook. También tengo una página de internet, www.dianajunge. Mi apellido se escribe Hunsche.
0: Bien.
1: Así que bueno, yo soy la agradecida, porque la verdad es que a mí me encanta también poder difundir estas cosas que hacen que nosotros por ahí lleguemos, por ejemplo, a esto que decíamos, la edad de nuestros padres, y de pronto sintamos algo que no entendemos por qué, y tiene que ver con esto, tiene que ver con lo que dijo recién Germán.
0: Gracias, Diani, un abrazo enorme.
1: Un abrazo enorme a los dos y a la audiencia.
0: Ahí pasaba la licenciada Diana Junge. 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
0: 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Y ya estamos despidiéndonos. Nos despedimos hasta mañana miércoles. Mañana jornada de miércoles. ¿Será una jornada de miércoles? Te pasa rápido, ¿no?
1: Se pasó rapidísimo. Yo me quedé con una sonrisa en la cara porque le hicieron la pregunta a Mirta Legrán, ¿qué le pareció la estatua que le hicieron en Villa Cañas?
0: Sí.
1: Dijo, es horrible.
0: Ah, y bueno, pero ella es honesta. No le gustó.
1: Salió como con sarro la dentadura en la estatua. Y vandalizaron justamente hace un tiempito la estatua de Mirta Legrand. Yo creo que está muy contenta ella porque si la sacan le hacen un favor. Por favor, parece Patricia Bullrich después de cuatro litros de vino.
0: No, te fuiste al pasto.
1: Parece Patricia Bullrich después de comer caramelo Fizz. Con los dientes violeta.
0: No, a mí me recordaba otra cosa, los muñequitos estos de los Lucchetti. Las patas Lucchetti, una cosa así, con pelo.
1: Muy parecido.
0: Pero bueno, yo creo que el escultor lo hizo con todo el amor del mundo.
1: Por supuesto, sí.
0: Por supuesto, no para... Pero a lo mejor, bueno, salió lo que salió.
1: Había poco presupuesto, parece.
0: Bueno, pero no es poca cosa tener una escultura.
1: Yo creo que es un error hacer esculturas en vida. ¿Cómo? Porque nunca dan con la talla de lo que espera a la persona que va a ser homenajeada. Mucho menos cuando es tan bella como o ha sido tan bella como Mirta Legrand.
0: Mirta, una genia.
1: Felicitaciones. Sí.
0: Está tentado.
1: Felicitaciones al escultor.
0: El escultor dice que va... Pará, me está llamando el escultor por acá, que dice que...
1: Patricia Bullrich.
0: No, está tentado. Chau, chau. Hasta mañana.
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2: Es la hora 12:31 en todo el país. En Rosario la temperatura 13.7°, humedad 77%. Crisis en discapacidad, la Asociación Civil ALAS encamina al cierre. Con casi 4 décadas de historia, el espacio sufre por una deuda del gobierno nacional. Detuvieron a una mujer acusada de intentar envenenar a empleados de una carnicería en Corral de Bustos. La mujer de 46 años fue arrestada tras una investigación judicial iniciada por la denuncia de la dueña de un local. Está imputada por lesiones leves calificadas en grado de tentativa. Santa Croce le puso a Puyaro trasladar a Funes el polémico parque acuático de la costanera de Rosario. El mandatario local aseguró que la ciudad tiene las mejores tierras para recibir el proyecto. Buscaría ubicarlo en terrenos a la vera de la autopista. 12:32 en todo el país, 13.7° la temperatura en Rosario, humedad 77%. El cielo a esta hora se encuentra parcialmente nublado. Se espera cielo nublado para el resto de la jornada y se espera que la temperatura máxima llegue a 17 grados.
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0: ¿Qué tal? ¿Cómo están? Muy buenas tardes, bienvenidos. Gracias por estar allí, gracias por elegir Radio Fisherton y gracias también por disfrutar Ser Social, una mirada sobre qué y cómo hacemos el programa de Valeria Arca, que por estos días se encuentra descansando. Por eso tengo el gusto, el privilegio de conducir Ser Social mientras Vale se toma unos merecidos días de descanso. Dentro de un par de semanas Valeria volverá a conducir su programa, al que sigue produciendo aunque no esté aquí en el micrófono. Mi nombre es Sergio Contemori. Juntos nos encontramos en Viaje de Gracia de lunes a viernes a partir de las 2, después de Ser Social. Y como les digo, por estos días acompaño a Valeria en la conducción de su programa, que ya lleva 11 temporadas consecutivas. Un verdadero esfuerzo, una cruzada en los tiempos que corren, sostener producción independiente en medios de comunicación. Estamos iniciando este Ser Social en este martes 2 de junio de 2026. Tomen en cuenta que la cuenta de Instagram y la fanpage del programa son Ser Social OK, Ser Social OK, Ser Social OK, para que ustedes puedan allí repasar contenidos, enviar mensajes, compartir aquello que Ser Social produce. Radio Fisherton tiene como línea de oyentes el 341-3-746-895, 341-3-746-895. Estamos trabajando con Agustín Fernández allí en la puesta en el aire del programa, en los controles. También es parte de Ser Social en la asistencia, quien también nos informa desde Radio Fisherton, me refiero a Claudia Kowalczuk, allí muy atentos todos para presentar el programa de este día martes 2 de junio de 2026, en una jornada para Rosario que, mira, si salís ahora de tu casa, si tenés que salir y volver de pronto en varias horas, yo te recomiendo que estés atenta, que estés atento a algún abrigo que no sea del todo pesado, aunque también, a diferencia de ayer, por lo menos para mí, que podíamos estar en mangas cortas. Yo estoy en mangas cortas. Aquí en el estudio sucede que los paneles se acustizan antes, generan su propia temperatura. A esta hora en Rosario, la temperatura 13 grados 7 décimos, el cielo está parcialmente nublado, la humedad 77%, la presión 1023.4 hectopascales, el viento sopla desde el norte a 12 kilómetros en la hora, la visibilidad 15 kilómetros, la máxima pronosticada para hoy 17 grados y se espera durante la tarde y la noche cielo parcialmente nublado, aunque parecía anoche que podían llegar algunas lluvias. Lo cierto es que no están anticipadas, no hay lluvias a la vista, al menos en estas horas. Después, si cambia el pronóstico, lo contaremos aquí en el programa. 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
0: Diez minutos después de la una de la tarde y avanzamos en el programa de Valeria Arca, recordando algunas efemérides como es habitual. Ustedes saben que Valeria permanentemente le da una estupenda cabida a las efemérides en Ser Social, y hoy, 2 de junio, mencionamos algunas de ellas. Por ejemplo, el Día Nacional del Bombero Voluntario, instituido en honor a Tomás Liberty y su hijo, quienes organizaron la primera agrupación de bomberos voluntarios tras un incendio en el barrio porteño de La Boca. De hecho, este será uno de los contenidos para el programa de hoy. Día Nacional del Bombero Voluntario, 2 de junio. Así también, el Día Nacional del Graduado en Ciencias Económicas se celebra en recuerdo a que un 2 de junio de 1794, Manuel Belgrano fue designado como el primer secretario del Consulado de Comercio. Así que, para quienes sean egresados en Ciencias Económicas, graduados en Ciencias Económicas, que vaya desde aquí un buen abrazo, al igual que a los bomberos voluntarios. Y también hoy es el Día Nacional del Perro. Se instauró en honor a Chonino, un perro de la Policía Federal Argentina que murió protegiendo a su guía durante un tiroteo en 1983, los perros han sido también perros forenses noticia en estos días a partir de la conferencia de prensa que brindó el fiscal en la causa Agustina Vera, y sus palabras desafortunadas, por cierto, que repercutieron en todo el país. Más allá de eso, o en simultáneo con ello, hoy 2 de junio, Día Nacional del Perro, y claro que hay personas para quienes los perros como mascotas son familia, son familiares. En Viaje de Gracia, charlando con el doctor Carlos Balbi, varias veces nos ha mencionado lo riesgoso, lo inoportuno, lo no saludable de tratar a mascotas, a perros en particular, como personas. Este tipo de trato, como "venga con papá, que papá se enoja", ese tipo de expresiones que nada contribuyen a la salud del dueño de la mascota, ni tampoco de la mascota. Los perros son preciadísimos, queribles, entrañables, son perros, son animales, las personas somos seres humanos. Hoy, Día Nacional del Perro, bueno, para quienes eligen festejar este día con sus mascotas, que vaya desde acá también el reconocimiento a ese modo del cariño. Bien, vamos a avanzar en Ser Social. Están pasando 13 minutos después de la 1 de la tarde. Tomen en cuenta que ustedes, a través de las redes sociales del programa, pueden comentar, pueden indicar algún tema de interés, alguna opinión al respecto de tanto contenido que Ser Social produce permanentemente. Las vías de comunicación, bueno, a través de las redes sociales de Ser Social, Ser Social OC, y también a través del 341-3-746-895. 341-3-746-895. En instantes nos queremos ocupar de la prohibición, de la intención de prohibir la circulación de bicicletas y monopatines por calles con carril exclusivo, lo que genera no pocos contratiempos. En instantes ese y otros temas aquí en Ser Social.

0: Lo anticipamos. Quieren prohibir la circulación de bicicletas y monopatines por calles con carril exclusivo. El Consejo Municipal de Rosario estudia la iniciativa. Usuarios de bicis afirman que este tipo de medidas buscan resolver la seguridad de ciclistas desde un auto. Es decir, que esta iniciativa tiene una mirada de automovilistas y no de quienes son usuarios de bicicletas. Estamos en contacto con quien es autor de la propuesta. Él es concejal por el partido Unidos para Cambiar Santa Fe, en contacto con Ser Social, el programa de Valeria Arca, Federico Lifitz. Federico, bienvenido a Ser Social. Soy Sergio Contemori, reemplazando a Vale durante algunos días.
1: Sergio, buen mediodía, ¿cómo andás?
0: Muy bien, ¿cómo estás vos?
1: Bien, todo en orden.
0: Bueno, ¿cómo haces para tener todo en orden? Yo quisiera y no me sale.
1: es un decir, una okay. Respuesta políticamente correcta.
0: Ok, claro. Federico, ¿cuál es el objetivo principal de esta iniciativa que busca prohibir la circulación de bicicletas y monopatines en calles con carril exclusivo?
1: Sí, Sergio, este es un proyecto muy concreto, muy sencillo, simple, que no requiere ningún tipo de inversión, gasto, erogación por parte del Estado, y lo que busca es justamente ordenar el tránsito de la movilidad en la ciudad de Rosario. Plantea algo totalmente básico y de muchísimo sentido común, que en aquellas calles donde hoy funciona el carril exclusivo, que no son más de cuatro, y hay que ser claros, en aquellas calles donde hoy funciona el carril exclusivo, por lo tanto queda un solo carril remanente para el resto de los autos particulares, no puedan a su vez circular bicis y monopatines. No porque querramos sacar a las bicicletas y los monopatines del centro, porque se hace sumamente difícil que todos podamos convivir en un único carril, con autos de mayor porte que van a mayor velocidad y vehículos de menor porte, como puede ser una bicicleta, que va a menor velocidad. ¿Qué pasa hoy si vos vas por un carril exclusivo con tu auto particular y te encontrás con una bicicleta? Tenés que disminuir la marcha, por lo tanto ralentizás el flujo vehicular, tenés que comerte dos o tres cuadras, hasta que quizá en una de esas podés sobrepasarla, pero no te queda otra que invadir el carril exclusivo, cosa que no está permitida y por la cual podés ser multado. Pero eso es lo de menos, la multa. El problema es qué pasa si cuando vos invadís el carril exclusivo te choca un colectivo que viene a alta velocidad, porque fundamentalmente un carril exclusivo para que el transporte claro. público vaya a mayor velocidad. ¿Qué pasa si generás en esa maniobra peligrosa un accidente que en definitiva va a terminar perjudicando no al auto, ¿verdad? Porque está bien, se abollará un poco, pero que en definitiva puede ser mucho más riesgoso para esa persona que transita en bicicleta o monopatín. Entonces, ¿qué decimos? Prohibamos, no permitamos que en este único carril, además en calles sumamente estrechas, como pueden ser La Prida, Maipú, Santa Fe, San Lorenzo, son calles estrechas donde te queda un único carril para autos particulares, desde moto hasta camioneta. En esos carriles que no se permita circular en bicicleta y monopatines, que lo hagan por aquellas calles alternativas que están en la zona céntrica, donde hay bicisenda, y que lo hagan de manera segura. Es que todos podamos transitar de manera ordenada y segura en la ciudad de Rosario, por lo menos en la zona céntrica de la ciudad de Rosario.
0: Hay usuarios de bicicletas.

0: Santa Fe, estamos hablando de una bicicleta que está a 200 metros del carril exclusivo. ¿Qué diferencia puede haber en que un ciclista transite por la bicicleta de Rioja que lo haga de manera peligrosa para sí mismo sobre el carril exclusivo? Yo no creo por eso en esta iniciativa en particular que haya fundamentos para oponerse. Rosario cuenta con una de las redes de ciclovía más importantes de la región. Si hacen falta más o menos ciclovía, lo podemos discutir. Si están en condiciones o no, lo podemos discutir. Pero lo que me parece, no podemos negar, que termina siendo peligroso y complicado que puedan convivir autos de mayor porte que van a alta velocidad con un monopatín, una bicicleta en los carriles exclusivos, que insisto, son cuatro calles. No estamos diciendo no circulen o circulen solo por la bicisenda. No circulen sobre las calles donde tiene carril exclusivo, que son cuatro, porque es peligroso y la verdad que complican muchísimo el tránsito.
1: Más allá de esta discusión puntual, que seguramente no será muy extensa en el tiempo, me parece, eso intuyo, pensando en más allá del corto plazo, ¿qué modelo de movilidad urbana entendés debería priorizar Rosario para los próximos años, teniendo en cuenta que el trazado de las calles, el ejido de la ciudad, está diseñado para muchísima menos cantidad de vehículos? Rosario se satura permanentemente porque las calles son hebras y los autos son mares. Entonces, ¿cómo pensar una ciudad posible para todos, con un diseño que contradice, insisto, lo ancho de las calles, el diseño de la ciudad, con la cantidad de autos que hay en el presente?
0: Así es. Yo creo que la movilidad y el tránsito es uno de los grandes temas que tiene por delante la ciudad de Rosario, o que tendría que pensar y resolver. Está claro que ha crecido muchísimo el parque automotor, que vos tenés una infraestructura dada, con la cual no podés hacer nada porque no podés ensanchar las calles por lo menos céntricas, macrocéntricas, vienen dadas, las trazas vienen dadas. Por eso, iniciativas que nos permitan ordenar el tránsito y transitar de manera mucho más segura. Yo pues insisto, creo que hay que ir hacia un modelo mucho más sustentable. Yo creo que ojalá la gente se movilizase muchísimo más en bicicletas, o medios de transporte que no sean un auto particular, o que usasen el transporte público. Pero hoy la realidad es la que tenemos, es la que viene dada. Por eso digo, no, el proyecto no pone en discusión si hay que hacer más o menos bicisenda o si las bicisendas están en condiciones o no. Ojalá todos usemos mucho más la bicicleta, ojalá tengamos, en todo caso, más bicisendas y en mejores condiciones, pero eso no quita que transitemos en la ciudad de Rosario de manera ordenada, que podamos convivir y que podamos entender que la bicicleta tiene que transitar preferentemente por la bicisenda, que el transporte público tiene que transitar por el carril exclusivo y que el resto de los autos particulares tenemos que transitar ordenadamente, respetando las normas, por el carril que corresponde.
1: Uh-huh. ¿Al consejo vas en bicicleta?
0: Yo no, yo uso la bicicleta pero de manera más recreativa. La realidad es que yo uso preferentemente el auto.
1: Okay.
0: Pero porque ando, hago muchas distancias, por eso ando de acá para allá todo el día, hago distancias largas, y la verdad me sería muy complicado con la bicicleta.
1: ¿Hay concejales que van al consejo en bicicleta?
0: Debe haber, no los he visto, pocos.
1: Mm. ¿Querés ser intendente?
0: Me gustaría, tengo el enorme deseo de ser intendente de esta ciudad, lo tengo claro desde el primer día que decidí ser candidato a concejal, aún teniendo propuestas, si se quiere, superadoras, pero quise ser concejal de la ciudad de Rosario porque entiendo que es una buena manera de conocer en profundidad los temas, los problemas de la ciudad de Rosario, y sin duda que tengo ese deseo, es algo muy íntimo que llevo dentro. Yo creo que debe haber una relación directa con quien fue mi viejo, Miguel Lips, intendente de esta ciudad en dos periodos, y lo que yo viví junto a él durante mi infancia, preadolescencia.
1: Decís que tenés propuestas superadoras. ¿Qué es superador a ser intendente de tu ciudad?
0: No, digo que cuando yo defino y decido ser candidato a concejal, se me hicieron ofertas. Se me ofreció ser el primer candidato a diputado provincial.
1: Ajá.
0: Y sin embargo, yo elegí ser candidato

0: concejal porque quiero hacer carrera en mi ciudad, y eso lo tengo muy en claro. Yo soy rosarino, me gusta mi ciudad, soy un enamorado de mi ciudad, me apasiona la ciudad de Rosario, y la realidad es que quiero trabajar por mi ciudad. No me gustó, no elijo hoy, o no elegí en su momento, no sé, más adelante irme a ocupar un rol en el orden provincial, porque entiendo que eso me quita centralidad acá en la ciudad, que me aleja de mi ciudad, y me gustaría en la medida que pueda aportar mucho poco al crecimiento y desarrollo de Rosario.
1: Federico, ¿por qué te pareció que era oportuno, que era tal vez empático el eslogan "basta de votar boludeces"? Y si vas a seguir en esa línea cuando lances tu campaña como para intendente.
0: Desconozco cada campaña particular, pero fue en primer lugar una campaña disruptiva que buscaba poner sobre la mesa algo que gran parte de la ciudadanía yo creo que compartía, porque el Consejo Municipal al día de hoy no cambió, tiene un nivel de rechazo muy grande en todos los rosarinos. Si vos hicieses una encuesta, te parás en la puerta del Consejo, en cualquier esquina de la ciudad, a preguntar a ver el nivel de prestigio que tiene el Consejo Municipal, seguramente sea bajo, y creo que hay responsabilidad por parte de quienes ocuparon algún rol acá adentro que quizá no pusieron en la agenda pública los temas que realmente preocupaban a gran parte de los rosarinos. Yo lo decía en el marco del parque acuático sí, parque acuático no, y la sesión extraordinaria que convocó el concejal Monteverde. Yo no vi ninguna sesión extraordinaria que haya convocado Monteverde cuando Rosario tenía 400 homicidios por año. Eso no pasó, o cuando teníamos 20 patrulleros, cuando acribillaron a balazo a Virginia y su mamá en los monoblocks de Grandoli. Creo que frente a esa cruda realidad que vivía Rosario, que vivía la ciudad, el Consejo estaba discutiendo, sin ir más lejos, si distinguía o no elegante. Esas eran las discusiones que se van acá adentro frente a una realidad tan cruda y sangrienta como la que te estoy relatando. Uh-huh. Creo que eso, esa lejanía, esa disociación con la realidad, la gente la percibía. Yo arranqué, mi primer paso en política fue, sí, con una vía pública que decía basta de discutir boludeces en el Consejo Municipal. Fue disruptiva, fue parte de mi impronta, es parte de mi impronta, no sé si seguiré en ese tono, pero bueno, es parte de mi impronta, no fue solamente una campaña publicitaria sugerida por un creativo, sino que fue algo que yo sentía, que percibía como vecino, como rosarino de la ciudad de Rosario, y el tono, si querés, también es propio, más allá de que a algunos les haya gustado más y a otros menos.
1: Ok. ¿Esta entrevista te pareció una boludez?
0: No, para nada, Sergio, por lo contrario. Por lo contrario, pero todo okay. Mérito del entrevistador.
1: Yo creo que una buena entrevista es un mérito compartido. Para mí.
0: Bueno, gracias.
1: Para mí. Te mando un abrazo. Gracias, Federico.
0: Un abrazo grande. Gracias por la nota.
1: Por favor. Allí estaba Federico Lifshitz, concejal de la ciudad por Unidos, autor de la propuesta que se vincula con prohibir la circulación de bicicletas y monopatines por calles con carril exclusivo. 30 minutos después de la 1:00 p.m. llegan las noticias a Radio Fisherton con Claudia Kowalczuk, y después, entiendo, saldremos a las calles para encontrarnos con nuestro cronista de exteriores. Vamos en búsqueda también de Mauro Jasprisa. Ahora, noticias.
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3: 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Es la hora 13:31 en todo el país. 14 grados y la temperatura en Rosario, humedad 76%. Un chico de 5 años halló un arma dentro de un bolso en la puerta de un jardín de infantes. Fue este martes en barrio Rucci. El niño jugaba en la vereda mientras esperaba la hora para entrar a clases cuando encontró el morral. Bullrich volvió a diferenciarse de Milei y rechazó el retiro de un pliego judicial. La jefa del bloque oficialista en el Senado anunció que no acompañará la decisión del gobierno de retirar la candidatura de la jueza María Verónica Micheli. Donald Trump dijo que cree que habrá un acuerdo con Irán en la próxima semana. Es la hora 13:31 en todo el país, 14 grados la temperatura en Rosario, humedad 76%, el cielo a esta hora se encuentra nublado. El Servicio Meteorológico Nacional anuncia cielo nublado durante la tarde y se espera que la temperatura máxima llegue a 17 grados.
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1: Con la llegada de los días fríos, estos meses, otoño, invierno, más allá de las alteraciones del tiempo, y también por las variaciones térmicas, crece la venta de medicamentos por cuadros respiratorios en Rosario. Tiene el informe desde Exteriores para Ser Social aquí en Radio Fisherton, quien es cronista de Exteriores, periodista él, conductor también, Mauro Yasprisa. Mauro, bienvenido.
16: Sergio, querido, ¿qué haces? ¿Cómo estás? Buenas tardes, un gusto escucharte como siempre.
1: También para mí escucharte a vos. Muy bien, estoy muy bien acá, ambientándome en ser social.
16: Bueno, mucho no te va a costar. Ya debes estar al tanto instantáneamente, absolutamente de todo.
1: Tal cual. Estoy bien rodeado. Estoy bien rodeado. Ser Social tiene un equipo encomiable. Mauro, querido, crece la venta de medicamentos por cuadros respiratorios, esto que le pasa a tantas personas, ese cuadro que tiene que ver con la gripe, catarro, estornudos, narices que gotean, etcétera.
16: Sí, tal cual como decías vos al principio, con la llegada del frío crece, ¿no?, la venta de medicamentos por cuadros respiratorios, y nos fuimos a buscar a quien es representante del Colegio de Farmacéuticos. Estamos hablando de Marianela Ruani, quien nos advertía, Sergio, sobre un fuerte aumento en la demanda de analgésicos, antigripales, jarabes para la tos y obviamente que también medicamentos recetados para tratar infecciones respiratorias. Además, también ella nos remarcaba la importancia de la vacunación antigripal, especialmente en grupos de riesgo, ante la circulación temprana de gripe A y el incremento de consultas médicas por síntomas más complejos. Así que, si te parece, escuchamos a Marianela Ruani.
1: Dale.
17: Con la llegada de estos fríos, que encima vinieron después de unas temperaturas muy altas, estamos viendo que hay un aumento de las infecciones respiratorias, por lo tanto hay un aumento de la demanda en la farmacia, ya sea de productos venta libre, como paracetamol, como ibuprofeno, como tecitos, y como también así jarabes para la tos. Hay gente con tos, hay mucha demanda de jarabes para la tos en estos momentos. Y por otro lado también estamos viendo que hay algunas infecciones respiratorias un poquito más complicadas, que ya no son solo síntomas leves, ya llaman al médico y está viniendo gente con recetas, y un aumento de consumo de corticoides y de antihistamínicos y antibióticos. Mucha gente acudió a aplicarse la vacuna. Está bueno también para recordar, quien no lo hizo y sea menor de 2 años o mayor de 65 o tenga alguna patología asociada que pueda dificultar una gripe, ir a vacunarse. Hay vacunas, algunas campañas ya terminaron, otras siguen estando. Les recomiendo que pregunten en la farmacia y que se acerquen, porque está bueno siempre que se vacunen. Más este año que ya empezó a circular la gripe, que este año se espera que haya gripe A y esas gripes llevan más hospitalización, así que está bueno que se vacunen y que tomen todos los recaudos de cuidado. En realidad no es que a mayor consumo o a mayor demanda aumentan como otros productos. En realidad este tipo de productos aumentan con la inflación un pequeño porcentaje todos los meses, siguen a la inflación como todos los demás productos. Por lo general la gente viene a contarnos sus síntomas leves y bueno, ahí nosotros lo asesoramos y eso sí, depende cuánto dinero disponga, qué opción va a tomar. Por lo general la gente escucha el consejo farmacéutico o escucha al médico cuando va con su receta. La gente busca soluciones rápidas, no siempre las tenemos, pero sí, la gente se adapta al bolsillo que tiene y hay para todos los grupos.
1: Allí estaba Marianela Ruani, de Colegio de Farmacéuticos de Rosario, entrevistada por Mauro Yasprisa. Mauro, y te hago una pregunta, ver qué te parece. ¿Cuánto influye en los medicamentos antigripales que elegimos comprar, en general lo digo, las publicidades que vemos en televisión y redes? Se apela a muchas marcas, muchos laboratorios, creo yo, apelan a actrices, actores, gente mediática, para promocionar sus productos. ¿Qué efecto crees que esas publicidades tienen en los medicamentos que elegimos comprar?
16: Sí, no tengo la menor duda que el efecto que tiene, haciendo referencia a los medicamentos, pero con respecto a la publicidad que tienen, es tremenda. Yo creo que no van a buscar la droga en sí, y si no te dicen el nombre comercial, lo decías vos, que sale en redes sociales, y sin lugar a dudas uno mira la televisión local, puntualmente donde se encuentran los noticieros de Rosario, y bueno, cuando vos tenés el momento que van a una publicidad, van a una pauta, lo que te sale la mayoría son medicamentos o cuestiones relacionadas a lo que es la salud. La mayoría de las publicidades viene por ese lado. Yo creo que, por eso te decía que en ese sentido, como lo han pensado, como lo han craneado al tema publicitario, sin lugar a dudas que el efecto es 100% positivo para las empresas del medicamento, pensando que no van a buscar la droga, sino directamente piden el nombre comercial. X es el que van a buscar y X es el que le dan.
1: ¿A vos te llamaron para alguna publicidad, para algún antigripal?
16: No, para nada, lo más mínimo, no. No. ¿A vos?
1: Estoy charlando.
16: Muy bien. ¿Qué level? Bueno, entonces voy dentro de poco voy a pedir la que toma con Temori.
1: Te mando un abrazo. Muchas gracias por el informe.
16: Abrazo enorme, cuídate.
1: Desde Exteriores, Mauro Jasprisa para Ser Social en 89.5. Están pasando ya 42 minutos después de la 1 de la tarde. Una pausa de música y volvemos con otro de los temas del día ligado al Día Nacional de los Bomberos.

0: Esto es Ser Social, una mirada sobre qué y cómo hacemos el programa de Valeria Arca. Por estos días ausente, por aviso, porque Vale está descansando, se reincorporará dentro de un par de semanas. Mientras tanto, nosotros desde aquí acompañando el programa, acompañando esta producción que ya tiene 11 temporadas consecutivas de historia y seguramente serán muchas más mientras Valeria quiera hacer su programa. Anticipamos que hoy es el Día Nacional del Bombero Voluntario en Argentina, se celebra cada 2 de junio. Estamos buscando un contenido ya producido al respecto. A veces sucede que hay un contenido confirmado, una conversación, y por distintas causas eso no llega a darse en el aire. Vamos a los deportes, vamos a escuchar el informe de deportes a cargo de Franco Marro para Ser Social.
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2: Hola amigos de Ser Social, Franco Marro con toda la información del mundo deportivo, y se viene el Mundial, pero en nuestro país sigue habiendo fútbol. Desde las 21:10, Barracas y Huracán se enfrentan por los 16avos de final de la Copa Argentina. Copa Argentina que ya no tiene equipos rosarinos de primera división, porque quedaron eliminados tanto Newell's como Rosario Central. Por su parte, justamente hablando de Newell's, en reserva visita a Independiente en un partido clave de cara a la clasificación para los playoffs. El conjunto de Lucas Bernardi tiene 30 unidades y está segundo en su zona. El rojo suma 27 y está quinto, el último que está ingresando a los playoffs. Por el lado del tenis, ya sin argentinos en el formato individual de Roland Garros, los compatriotas nuestros ponen sus ojos en la dupla Granollers-Ceballos, quienes ya están clasificados a cuartos de final. En octavos se impusieron a Elder Miedler, quienes se retiraron cuando la dupla argentino-española número 1 del mundo se imponía por 6-4 e iban 1-1 en el segundo set. Mañana van a estar buscando la clasificación a semifinales.
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0: Instituido en honor a Tomás Liberti y su hijo, quienes organizaron la primera agrupación de bomberos voluntarios tras un voraz incendio en el barrio porteño de La Boca, cada 2 de junio en Argentina se conmemora el Día Nacional de los Bomberos. Para conmemorar justamente este día, para reconocer el trabajo de bomberos voluntarios, para preguntar acerca de lo que significa hacerlo, estamos en contacto con quien es sargento, secretario de Jefatura de Bomberos Voluntarios de Rosario. Es un gusto recibir a Damián Chamorro. Damián, bienvenido a Ser Social, el programa de Valeria Arca. Soy Sergio Contemori, reemplazando a Vale durante algunos días. Bienvenido.
3: Buen día, gracias. Gracias por el recibimiento al programa.
0: Bien. Feliz día, Damián.
3: Muchas gracias.
0: ¿Cómo se conmemora?
3: Muchas gracias de parte mía y de todos mis compañeros.
0: Tal cual. A vos y a todos a través tuyo, a todos tus compañeros también, a todos los bomberos voluntarios, que vaya este saludo, este abrazo. ¿Cómo se festeja hoy, si es que se festeja?
3: Y hoy arrancamos tempranito en el monumento, izando la bandera, y un desayuno de camaradería en el Consejo Municipal. Algunos se quedaron ahí, otros viajamos a la Federación Santafesina, que está en la ciudad de Gálvez, uh-huh, donde se creó el primer cuartel de bomberos de la provincia.
0: Ok. Damián, ¿cuáles son los valores de bomberos voluntarios que se mantienen intactos desde su fundación, desde que se instituyó el Día Nacional de Bomberos Voluntarios?
3: El lema de bombero voluntario es sacrificio, valor y abnegación. En eso se reduce todo lo que se podría decir. Es mucho sacrificio, no tanto nuestro, sino también de nuestras familias. el valor de enfrentar a muchas cosas y que algunos cuando llegan terminan desistiendo de ser bombero por esto. Y bueno, el estar siempre al servicio de la gente es fundamental, la empatía y bueno, acá es una familia, una gran familia.
0: ¿Cuáles son los desafíos con los que conviven diariamente los bomberos voluntarios, más allá de los desafíos específicos como incendios y principios de incendios?
3: Los desafíos todos los días, la sociedad nos obliga a ir actualizándonos, no solo en lo técnico, sino en lo humano. Por ejemplo, las baterías de litio hoy hacen que nos tengamos que actualizar en la forma de trabajo. El desafío de encontrar a la gente en la calle y tratar de capacitar todos los días al ciudadano, lo que es el traslado, el que dejen pasar los bomberos, la ambulancia, la policía, el contacto con los chicos, que es los chicos nos pueden ver como héroes, pero también se asustan. Hay un montón de desafíos y todos los días aparece uno nuevo.
0: ¿Cómo se sostiene económicamente un cuartel de bomberos voluntarios y qué papel, qué incidencia cumple la comunidad en ese sostenimiento?
3: Bueno, la comunidad es muy importante, en muchos cuarteles es el principal sostén, en los pueblos sobre todo, que tienen mucha más llegada al ciudadano el bombero, porque los pueblos, cada ciudadano conoce a un bombero. Acá se nos hace un poquito más, se nos diluye el trabajo nuestro y llegar a la gente. Pero es importantísimo el ciudadano. Incluso nosotros tenemos una campaña de socios abierta, entrando a nuestro Instagram o nuestras redes sociales o nuestra página de internet, para hacerse socio. Sale 4.500 pesos y colaborarían en mucho. Nosotros tenemos una ayuda del municipio, una ayuda anual de la Nación, que es una ley del 98, todos los años se hace lo que es un porcentaje del seguro va destinado a los bomberos voluntarios. Y sí, de todo el país, se reparten en partes iguales en todos los cuarteles de bomberos del país y se sostiene con eso.
0: Bomberos Voluntarios Rosario está allí en Rioja 2860. Las vías de comunicación son una línea de teléfono fijo 430-8888 y el móvil 341-402-8880. La cuenta en Instagram, Bomberos Voluntarios Rosario. Damián, ¿por qué se diluye el contacto con la ciudadanía, decías? ¿Qué es lo que entendés debe suceder o podría suceder para que el contacto, la comunicación, la conexión entre bomberos voluntarios y ciudadanos sea mayor, sea más sólida?
3: En primer medida, por más que seamos el cuartel más grande de la provincia, en cantidad de habitantes, eso es lo que se diluye. Nosotros somos 85 bomberos en una ciudad con más de 1.000.000 de habitantes. La cercanía del bombero es mucho más difícil que en los pueblos. Si bien nosotros hace un tiempo decidimos ser un cuartel de puertas abiertas, el que quiera acercarse, conocer, ver los móviles, tienen las puertas abiertas y serán bien recibidos, pero es ese el que se diluye en la cantidad de habitantes, la cercanía del bombero.
0: ¿En qué te hizo mejor hombre ser bombero voluntario?
3: Y principalmente en no decir que no puedo en algo. Se terminó el no puedo. Tengo que poder y voy a poder y voy a salir adelante. De alguna forma. Eso es una enseñanza que nos deja a todos los bomberos. No hay un no. Es un va a ser más difícil, pero tiene que ser posible en todo lo que es en la vida. Y como lo aprendí acá en el cuartel, lo llevo a todas partes.
0: Hay quienes entienden que los bomberos voluntarios generan un respeto transversal, es decir, desde distintos sectores de la sociedad, por no decir todos, mujeres y hombres de distintos extractos, aunque no hayan necesitado los servicios de los bomberos voluntarios, reconocen, respetan, valoran, alientan el trabajo de ustedes, el compromiso de ustedes, en una conversación que prescinde, que es ajena de la lógica de la confrontación. ¿Lo vivís así? ¿Entendés que los bomberos voluntarios generan respeto general en toda la sociedad, mucho más allá, por sobre banderías políticas, partidarias, colores de lo que te imagines, deportivos incluso? ¿Te parece que esto es así?
3: Sí, totalmente. Es medio vanidoso decirlo. Estando de este lado, pero tengo la suerte de estar en un lugar donde muy difícil alguien diga algo en contra de los bomberos. Vos decías, trasciende lo deportivo, lo político. Acá tengo cosas de Newell's, del club Newell's Old Boys, que en su momento ha donado. Rosario Central también hace poco compró un casco para colaborar con el cuartel. Tenemos mucha colaboración de distintos partidos políticos en muchas gestiones, tanto del lado del peronismo como de la Libertad Avanza. Es muy importante eso para nosotros también, el poder decir, bueno, acá se juntan todo y vamos y tiramos todo para adelante.
0: Damián, ¿qué es el fuego para vos?
3: Es el fuego, me dijiste.
0: Sí, el fuego.
3: Es un enemigo al que hay que conocer, al que hay que respetar. También hay que temer, porque si no tenemos miedo, somos locos. Pero conociéndolo, sabemos cómo enfrentarlo.
0: Feliz día, Damián, a vos y a todos tus compañeros, a todos tus colegas, bomberos voluntarios de Rosario, y desde aquí, humildemente, muchísimas gracias por el trabajo que desarrollan.
3: Muchísimas gracias a vos.
0: Te mando un abrazo.
3: Una vez.
0: Allí estaba Damián Chamorro, sargento, secretario de Jefatura de Bomberos Voluntarios de Rosario, en este Día Nacional de los Bomberos, 2 de junio, como les contamos, instituido en honor a Tomás Liberty y su hijo, quienes organizaron la primera agrupación de bomberos voluntarios tras un voraz incendio en el barrio porteño de La Boca.
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0: Un minuto para llegar a las 2 de la tarde, para que comience Viaje de Gracia. Hicimos el programa con Agustín Fernández. Gracias, Agus, allí en la puesta en el aire de Ser Social, en la asistencia y en las noticias en Radio Fisherton, Claudia Kowalczuk, cronista de exteriores, Mauro Yasprisa. Hoy hablamos con Federico Lichitz, concejal, acerca de la prohibición de la circulación de bicicletas y monopatines por calles con carril exclusivo. Y hasta hace instantes, Damián Chamorro por el Día Nacional de los Bomberos. También es parte de Ser Social y suma su informe de periodismo de deportes, Franco Marro. Estamos haciendo Ser Social, el programa de Valeria Arca. Los invito yo a quedarse en 89.5 en Radio Fisherton. Ya llega Viaje de Gracia. Nos quedamos juntos hasta las 3 de la tarde. Gracias. Hasta mañana.

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0: ¿Qué tal? ¿Cómo están? Bienvenidos. Aquí comienza Viaje de Gracia en este martes 2 de junio de 2026 en Radio Fisherton en 89.5. Venimos haciendo doblete porque, claro, en estos días cuando Valeria Arca está descansando, tengo el privilegio, el gusto de conducir Ser Social, así que estuvimos juntos de 13 a 14 haciendo Ser Social y desde ahora, como cada día, desde hace más de 16 años, hacemos Viaje de Gracia, nuestro lifestyle de empresas, profesionales, marcas, marcas personales, organizaciones, comercios que ustedes conocen, y si no lo conocen, bueno, bienvenidos a conocer el programa, a conocernos. Llevamos más de 16 años ininterrumpidos y el propósito del programa sigue siendo exactamente el mismo que cuando comenzamos, y de hecho que también trasladamos a las empresas que nos acompañan esta visión de empresas y negocios con propósito. Más que trasladar, coincidimos en esa visión con quienes nos acompañan. Estamos trabajando con Agustín Fernández. Hola, Agus, de nuevo. Ya trabajamos juntos en Ser Social y continuamos en Viaje de Gracia. Abrimos el programa hoy en términos de track con los Stones haciendo Love Strong desde Hunk, año 2019, para este hit de Jagger y Richard, una remasterización del año 2009. Nos espera para el viaje de hoy contenido de Federación Santafesina de Gimnasia. Vamos a viajar hasta un archivo dentro de algunos momentos para recuperar el audio, la entrevista con Iván Sukhmagier, profesor nacional de educación física y coordinador del Centro de Iniciación Gimnástica. Esto lo disfrutaremos dentro de algunos minutos. También les anticipo que este jueves 4 de junio tendremos edición Viaje de Gracia Radio Stream. Venimos en esta etapa haciendo Radio Stream jueves por medio desde el muy buen estudio adyacente a Radio Fisherton, y este jueves tenemos edición de Viaje de Gracia Radio Stream. Mañana les anticiparé cuáles son los contenidos, aunque ya les digo que uno de esos contenidos será el contenido de Macea Desarrollos, y el otro, bueno, lo digo ahora, al final dije que lo iba a decir mañana, lo digo ahora, tendremos contenido de Evis con Esteban Escocimarra el jueves en Viaje de Gracia Radio Stream. La conversación con Sebastián Amarillo, CEO de Macea Desarrollos, y también con Esteban Escocimarra, CEO de Evis. Y hoy también queremos hablar de capacitaciones, queremos hablar de comprensión de finanzas personales. La pregunta del millón, diría yo, o de la cantidad de dinero que sea, este sábado a las 10 de la mañana en Evis Cowork, allí en José C. Paz, 1545, tendrá lugar el workshop de finanzas personales, una jornada práctica, clara, realista, y quien lo brindará es a quien voy a saludar. Vamos a charlar con él en la siguiente media hora, sin embargo ahora lo saludo. Él es contador público nacional, capacitador, después lo voy a presentar en detalles. Está con nosotros Matías Oberti. Matías, bienvenido.
1: Pero muchas gracias, Sergio, un gusto estar acá, un gusto saludarte y a toda la audiencia de esta querida radio.
0: ¿Qué te atrae del mundo de las finanzas? Bueno, sos contador público nacional. ¿Por qué los números?
1: Los números, una pregunta que todos nos hacemos, ¿no? Siempre uno tuvo facilidad para los números, y cuando empezó a estudiar no sabía el por qué. No nos gustaba estudiar letras. Teníamos facilidad para las matemáticas y arrancamos. De hecho, al recibirnos, yo arranco a trabajar directamente en el área de finanzas, en un área de tesorería, en la empresa en la cual estoy ahora hace más de 20 años, donde pude hacer carrera y donde entendimos qué son los números, qué es el dinero, cómo manejarlo. Y te puedo decir que las finanzas, hoy por hoy, por lo menos para mí, es una pasión. Y entender cómo funcionan y ver en un mundo donde las cosas no están del todo bien, aprender a manejar los números puede ayudar un montón a la gente. Entender cómo manejamos el dinero, qué emociones nos provoca toda decisión, por qué es tan mal hablar del dinero, el tabú. Hoy por hoy la idea es que la gente entienda, y quizás con un poquito de educación financiera, podría llegar a administrarse un poquito mejor y tratar de poder salir adelante. Esa es la idea del curso, simplemente tratar de entender cómo funciona y tratar de administrar un poquito mejor el dinero.
0: ¿Qué es para vos el dinero?
1: El dinero son muchas emociones, por sobre todo tranquilidad, seguridad, futuro, familia, trabajo.
0: Ok, ok. ¿Sos autodidacta?
1: En parte sí, este último tiempo sí, pero sí, tengo varios cursos, especialidades en finanzas, en análisis técnico, en inversiones, en asesoramiento.
0: Digo, sí. ¿No te pasa esto que a veces sucede con algunos profesionales que, por ejemplo, sos contador público nacional, tu padre era contador público nacional, tu abuelo era contador público nacional?
1: No. Mi padre, que al cual le debo mucho, era locutor de radio, también en Radio Victoria, la música del recuerdo. Así que bueno, un gran abrazo.
0: ¿En qué ámbito te es familiar?
1: Sí, por supuesto. De hecho, hablábamos con Agustín antes, que yo estuve trabajando también en radios, pero bueno, otro tema. Me fui de la pregunta, perdón.
0: No, te pregunté qué era el dinero para vos.
1: Creo que el dinero es todo. Tiene una trazabilidad, desde el momento que nacemos hasta que morimos, todas las decisiones que tomamos están relacionadas con el dinero. Entonces sería muy importante que uno pueda aprender a manejar o a conocer las herramientas para tomar mejores decisiones.
0: Ok, y después, me olvidé yo, te pregunté si eras autodidacta, me dijiste que en parte sí. Yo te traje este ejemplo, esta ilustración de qué pasa, creo yo, en términos de abogados, de médicos, que son tales y también sus padres lo son y sus abuelos lo son, es como que se heredan profesiones.
1: No, en mi caso. En mi caso es una generación de primeros profesionales en la familia. En lo que sí, un sueño, ¿qué sería el dinero para vos para cerrar? ¿Y cuál es la idea? Es hablar de la libertad financiera que uno podría llegar a conseguir. ¿Cómo trabajarla? ¿Cómo empezar? O por lo menos que tenga la curiosidad la gente de qué sería la libertad financiera y de poder vivir más tranquilo, de un presente hacia un futuro.
0: Se llama Matías Soberti, es contador público nacional, consultor financiero para pymes, invitado especial en el programa de hoy para un contenido de EBIS. Desde aquí, un gran abrazo para quien es CEO de EBIS, mi querido Esteban Scosimarra, que el jueves estará en Viaje de Gracia Radio Stream. Este sábado a las 10 de la mañana en EBIS Cowork, allí en José C. Paz 1545, Matías Soberti brindará un workshop de finanzas personales. De eso y más vamos a hablar en la siguiente media hora. Están pasando 13 minutos después de las 2 de la tarde y nos vamos a la primera secuencia de avisos comerciales.
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0: Contenido de Federación Santafesina de Gimnasia para Viaje de Gracia, y hoy vamos a viajar hasta el martes 21 de abril de esta temporada, 21 de abril de 2026, cuando charlamos con Iván Sugmayer. Iván es profesor nacional de Educación Física, coordinador del Centro de Iniciación Gimnástica de Federación Santafesina de Gimnasia, allí en Castellanos 970. Van a escuchar ustedes en el archivo lo mismo que estoy diciendo ahora, lo repito justamente para que se fije. Castellanos 970, allí está el Centro de Iniciación Gimnástica de Federación Santafesina de Gimnasia. El móvil del Centro de Iniciación Gimnástica es el 341-252-8053. Escribimos a fsgcentrogimnástico@gmail.com. Con Iván hablamos del Centro de Iniciación Gimnástica de Federación Santafesina de Gimnasia. ¿Qué entraña este Centro de Iniciación Gimnástica? Bueno, distintas facetas, detalles, pormenores, en una nota que les recomiendo en particular. Y tomen en cuenta que en la siguiente media hora hablaremos con Matías Oberti acerca de finanzas personales. Ahora, archivo BDG, contenido de Federación Santafesina de Gimnasia.
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0: Esta es una presentación de Federación Santafesina de Gimnasia, que tiene su nueva sede allí en Castellanos 970. El móvil de Federación Santafesina de Gimnasia es el 341-3056-013. 341-3056-013, Castellanos 970, su nueva sede. Navegamos fsgimnasia.com. Escribimos a fsgimnasia@gmail.com. Seguimos la cuenta en Instagram, @fsgimnasia, y en Facebook y LinkedIn, Federación de Gimnasia. Dentro de tanta información, de tanto desarrollo, de tanto compromiso, de tanto entusiasmo de Federación Santafesina de Gimnasia, recientemente fue inaugurado el Centro de Iniciación Gimnástica, CIG de Federación Santafesina de Gimnasia. También funciona allí en Castellanos 970. El móvil de Centro de Iniciación Gimnástica es el 341-252-8053. ¿Va de nuevo? Sí. 341-252-8053. Escribimos a fsgcentrogimnástico@gmail.com. fsgcentrogimnástico@gmail.com, y en Instagram centrogimnástico.fsg. Claro, para conocer el centro gimnástico, el centro de iniciación gimnástica, para conocer qué significa realmente, qué abarca, cómo ha sido originado. Estamos en contacto con quien es profesor nacional de educación física, coordinador del centro de iniciación gimnástica de Federación Santafesina de Gimnasia. Yo voy a presentarlo con el nombre de pila y le voy a pedir a él que pronuncie su apellido para que yo después lo diga bien, para no entorpecer la pronunciación del apellido de Iván. Iván, bienvenido. Sergio, de este lado.
14: Hola, Sergio. Hola, chicos. Buenas tardes. ¿Cómo están?
0: Muy bien, muy bien. Iván, ¿cómo se pronuncia tu apellido?
14: Mi apellido es un poco difícil a la lectura, pero es fácil de pronunciación. Es Zuchmajer. Así se pronuncia y se escucha. Zuchmajer. Iván Zuchmajer.
0: Zuchmajer. Zuchmajer.
14: Zuchmajer.
0: Zuchmajer. Zuchmajer. Iván, ¿de qué origen es?
14: Tiene un origen alemán.
0: Ajá.
14: Etimológicamente es alemán, después tuvo algunas modificaciones polaca y cuando llegó acá se terminó construyendo ese apellido. Etimológicamente era Schumacher, pero bueno, fue cambiando a lo largo del tiempo.
0: Bueno, bueno. En esta presentación de Federación Santafesina de Gimnasia estamos ya escuchando al

0: más o menos unos meses atrás, no mucho tiempo atrás, pude presentar este proyecto a la Federación Santafesina, donde le propuse toda mi idea, cuál era el objetivo, que más adelante te voy a contar, al presidente y al vicepresidente, a Tano Stamati, donde la verdad que les gustó demasiado el proyecto. Y así nos nació, aprovechando la nueva sede que tiene la Federación Santafesina y en calle Castellano 970, nos pareció un lugar ideal para dar el puntapié que estaba necesitando este proyecto, que tiene como objetivo, nace como objetivo de crear un semillero de gimnastas para la ciudad de Rosario.
1: Iván, ¿cuál era tu vínculo antes de presentar el proyecto? ¿Cuál era tu vínculo con Federación Santafesina de Gimnasia y de qué historial en la gimnasia venís?
0: Mira, yo tuve durante mucho tiempo la coordinación de una escuela de gimnasia artística ahí en barrio Echesortu, donde nació como una escuelita muy chiquitita y a lo largo del tiempo fue creciendo, tanto creció que tuvimos que incorporar la institución dentro de la Federación Santafesina para que las chicas que nosotros teníamos entrenando puedan empezar a competir. Y así comenzó mi relación y mi íntima relación para con la federación, y es donde me meto dentro del mundo de la gimnasia propiamente competitiva, digamos. Un poquito así fue mi puntapié inicial del historial mío. Luego de esa coordinación, bueno, fui pasando por otros clubes, aprendiendo, empecé a sumarme en distintos tipos de capacitaciones y cada vez estaba más en íntima relación con las nuevas técnicas, nuevos docentes, nuevos profesores, nuevos entrenadores, y así fue surgiendo toda esta relación que hoy nos permite poder llevar adelante toda esta escuela.
1: Iván, ¿cuáles son las bases del proyecto de Centro de Iniciación Gimnástica y si, además de gimnastas mujeres, están contemplados gimnastas hombres?
0: Bien, está buenísimo la pregunta que nos haces, porque por ahí, por cuando nosotros charlamos de la Escuela de Gimnasia Artística, se asocia mucho a la rama únicamente femenina, ¿sí? Pero no, en este caso la escuela que nosotros vamos a llevar adelante es tanto para rama masculina y rama femenina, ¿sí? Lo que tiene como objetivo esta escuela es brindarle las bases a niños y niñas desde los 4 años en adelante para que puedan explorar la gimnasia en cualquiera de sus ramas, ¿sí? Nosotros nos vamos a dedicar dentro de la rama de la gimnasia artística, pero a medida que vayamos detectando algunos talentos, ya sea para la rama artística, o como puede ser para la rítmica, como puede ser para parkour, y que empiecen a tener a notoriedad de talentos y que le interese la vida de competencia, más adelante poder derivarlos a otros centros donde puedan empezar su vida competitiva, ¿sí? Nosotros lo que nos vamos a centrar y focalizar y hacer mucho hincapié es en darle todas las herramientas y las bases que necesitan los niños y las niñas para que cuando puedan comenzar su vida competitiva, lo hagan dentro de una institución federativa, ¿ok?
1: Sí.
0: Y tengan todas las herramientas para poder empezar.
1: Vamos a comentar o a subrayar también que el Centro de Iniciación Gimnástica que coordina Iván Szukmajer de Federación Santafesina de Gimnasia, por supuesto que aunque esté en Rosario, en la sede de la Federación, en Castellanos 970, está disponible para gimnastas de toda la provincia. Y te pregunto, Iván, hablas de el semillero de la cantera, en tu visión, en tu recorrido, en aquello que venís.

0: Checando desde que comenzaste a formarte como profesor de educación física, bueno, en todo tu trayecto deportivo, ¿cuáles entendés son las faltantes más significativas para gimnastas en la provincia de Santa Fe?
1: Bueno, en primera instancia, no sé si lo que estamos notando es una faltante dentro de la provincia de Santa Fe. Lo que nosotros queremos hacer es generar una propuesta más abarcativa. A nivel mundial, la gimnasia artística es el segundo deporte más convocante dentro de la rama femenina y el cuarto dentro de la rama masculina. Entonces, al empezar a analizar y estudiar todos esos datos, lo que nosotros queremos y proponemos es generar más propuestas para que haya más chicos, más chicas dentro de la actividad y que de acá a un tiempo, el proyecto lo tenemos planteado entre 10 y 12 años, que podamos duplicar la cantidad de gimnastas en cualquiera de sus aristas, ya sea deportiva, rítmica, parkour, practicando la actividad, ¿sí?
0: Sí.
1: No sé si lo que estamos viendo es una falencia, como bien mencionas vos. Lo que sí nosotros queremos es que
0: Yo hablaba
1: potenciar.
0: de faltantes en términos, por ejemplo, Iván, no hablé de carencia, yo no dije carencia, dije faltantes en términos, por ejemplo, de mayor difusión de la gimnasia en el ámbito de la provincia, que el esfuerzo que desarrolla Federación Santafesina de Gimnasia sea tomado en cuenta, por ejemplo, por medios de comunicación.
1: Claro, así tal cual como lo mencionás vos, esa es la faltante que nos está faltando, que redundantemente nos está faltando, que haya un poco más de difusión, que tengamos un poco más, un abanico más amplio para poder llegar a toda la comunidad y que se entere de lo que estamos haciendo, ¿sí? Tanto desde la federación como en todas las otras instituciones, y ahí es donde nosotros nos queremos meter, para poder llegar a todas las edades posibles e incorporarlo adentro de nuestro proyecto para que vivencien, prueben, disfruten, jueguen y aprendan a hacer gimnasia.
0: ¿Cómo es o cómo será la dinámica de la escuela? Me refiero a actividades, modos de entrenamiento, agenda de la semana. Sabemos que los fines de semana hay torneos. ¿Con cuáles elementos comienza el Centro de Iniciación Gimnástica para responder a las necesidades y expectativas?
1: Bien, para empezar vamos a estar trabajando los días de lunes a jueves, vamos a tener grupos lunes y miércoles, martes y jueves, para edades desde los 4 años hasta adultos, ¿sí? Si bien el proyecto está apuntado a los niños pequeños para detectar talentos y después repartirlo a los clubes, nosotros
0: Allí
1: pensamos también.
0: estábamos escuchando este archivo BDG que sucedía el martes 21 de abril de 2026, es decir, en abril de esta temporada, escuchando a Iván Sugmajier, coordinador del Centro de Iniciación Gimnástica de Federación Santafesina de Gimnasia. Cito allí en Castellanos 970, el móvil es el 341-3056-013, la web fsgimnasia.com, fsgimnasia@gmail.com, en Instagram, fsgimnasia, fanpage y LinkedIn, Federación de Gimnasia. Y el Centro de Iniciación Gimnástica de Federación Santafesina de Gimnasia tiene el móvil 341-252-8053. En Instagram, centro.gimnástico.fsg. Noticias en 89.5 con Claudia Kowalczuk. Están pasando 31 minutos después de las 2 de la tarde y en esta media hora sí vamos a charlar con Matías Oberti acerca del workshop de finanzas personales que organiza EBIS para este sábado a las 10 de la mañana en EBIS Cowork. En instantes entonces, la charla con Matías Oberti en BDG.
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4: Es la hora 14:32 en todo el país. En Rosario la temperatura 14 grados 6 décimas, humedad 73%. Suspenderán a una fiscal por una tardía imputación por violencia de género en donde la víctima luego fue asesinada. Se trata de la fiscal María Verónica Valari, quien demoró en hacer la acusación. Será suspendida el jueves por la legislatura provincial, donde se dictaminó que estará 3 meses sin recibir su sueldo. Santa Croce le propuso apoyar o trasladar a Funes el polémico parque acuático de la costanera de Rosario. El mandatario local aseguró que la ciudad tiene las mejores tierras para recibir el proyecto. Buscaría ubicarlo en terrenos a la vera de la autopista Rosario-Córdoba. La Fiscalía Federal inició el proceso judicial contra Raúl Castro en Estados Unidos. El Ministerio Público del Sur de la Florida anunció la implementación de acciones legales para presentar al exmandatario cubano ante un tribunal estadounidense 30 años después del derribo de las avionetas de Hermanos al Rescate. Es la hora 14:33 en todo el país, 14 grados 6 décimas la temperatura en Rosario, humedad 73%. El cielo a esta hora se encuentra cubierto. El Servicio Meteorológico Nacional anuncia cielo parcialmente nublado hacia la noche con 13 grados de temperatura.
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parte de la banda original de sonido de la primera temporada de Merlina con Gina Ortega. Allí está The Cramps haciendo Go Go Mac, una canción compuesta por Roger Cook y producida por The Cramps.

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4: Tal cual, porque este sábado 6 de junio a las 10 de la mañana en Evis Cowork, allí en José Cepaz 1545, en la zona norte de la ciudad, tendrá lugar el workshop de finanzas personales, una jornada práctica, clara y realista para ordenar nuestros números a cargo de Matías Oberti. 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Y ahora sí, anticipemos este workshop decisivo, fundamental, que nos interesa tanto, que brindará quien es contador público nacional, consultor financiero para pymes, capacitador en educación financiera e inversiones, especialista en finanzas corporativas, gestión de flujo de efectivo, gestión de tesorería, finanzas personales e introducción a criptoactivos. Gerente de finanzas en IRT Medicina para Empresas, con más de 20 años de experiencia. Es un placer recibir en Viaje de Gracia a Matías Oberti. Bienvenido.
5: Muchas gracias, qué presentación. Un placer estar acá, Sergio.
4: Qué historial, Matías.
5: Qué historial, ¿eh?
4: Qué historial.
5: Parece mentira, muchos años.
4: Qué historial. Comencemos por lo clave, para esta conversación al menos, que tiene que ver con este workshop de finanzas personales que Evis y vos se han puesto de acuerdo en brindar este sábado. ¿En qué consistirá? Anticípanos algo.
5: Bien, vamos por parte. Vamos. Es muy amplio hablar de dinero, hablar de inversiones. Lo que queremos lograr con Esteban es que la gente entienda cómo poder administrarse su dinero. ¿Qué es el dinero? ¿Por qué nos afecta tanto en las decisiones? ¿Y cómo podemos mejorar nuestras decisiones financieras? Todas nuestras decisiones financieras son emocionales, quieras o no. ¿Qué sentimiento te produce a vos el dinero? Entonces ahí aparece la educación financiera, que solamente lo que es la educación financiera es aprender a tomar mejores decisiones, a darle razonabilidad a las decisiones emocionales. Y ahora decir, bueno, pero no me alcanza, te va a decir la gente, no llegó a fin de mes, estamos pasando unas situaciones bastante complicadas. Creo que es el mejor momento para hablar de esto, para empezar a hablar, para hacer una autocrítica, decir, ¿dónde estoy parado yo? ¿Yo sé cuánto gano? ¿Sé cuánto cobro? ¿Qué me descuenta el banco? ¿Cuánto gasto? ¿En qué se me va la plata? ¿Por qué no llego a fin de mes? ¿Por qué no llego a pagar la tarjeta y estoy pagando el mínimo? ¿Qué deudas tengo? ¿Soy consciente? Es muy difícil hacer una autocrítica y empezar a anotar todos los gastitos. Nadie lo quiere hacer porque no nos gusta controlarnos, no nos gusta que lo controlen. Pero si vos no podés controlar, no podés medir y no sabés en dónde se te va la plata. ¿Qué termina pasando? Que tus gastos son mayores a tus ingresos. Por ende, tampoco podés ahorrar. Entonces creo que el primer paso es conocernos, saber.
4: ¿Cómo es enseñar finanzas personales? ¿Cómo es enseñar mayordomía, administración del dinero en tiempos de urgencia, cuando seguramente no pocas personas te deben decir, me encanta lo que decís, me parece encomiable, quién sos, no llego a fin de mes?
5: No llego a fin de mes y ahí se bloquea y la gente no quiere. Es muy difícil hablar de inversiones y de ahorro cuando vos no llegás a fin de mes. Pero eso es el segundo paso. El primer paso es una autoevaluación, decir, ¿qué estoy haciendo con mi dinero? ¿Por qué no llego? Porque quizás el problema no sea ganar más. Quizás estoy gastando más de la cuenta. Pero es muy difícil darme cuenta de eso o decir, no estoy gastando en esto. Entonces lo que vemos en el curso o en el taller, decir, bueno, yo no te voy a pedir que me digas en qué gastás o cuánto ganas, simplemente vas a tomar conciencia o vas a tener las herramientas necesarias para vos poder hacerte una autoevaluación y decir, ah, mira vos, una clasificación de gastos. Por ejemplo, están los populares gastos hormiga y los gastos emocionales. Un café todos los días. Yo tomo café todos los días. Bueno, bien, perfecto. 3.000 pesos todos los días. 30.000, 90.000 pesos al mes. 1.000.000 de pesos al año. ¿Es necesario? Bueno. Cada uno le va a dar la importancia o la ponderación al gasto que considere. Pero si vos no tenés el control de todos tus gastos, es muy difícil que puedas pasar al segundo paso, que sería el ahorro. Y otra pregunta es que cuando nosotros cobramos, ¿qué es lo primero que hacemos? Lo pusimos a prueba.
4: Sí. Y Matías me preguntó esto fuera de aire. Me preguntó, ¿qué es lo primero que hago cuando me ingresa dinero? Y yo le digo, lo primero que hago cuando me ingresa dinero es pagar. Pagar responsabilidades.
5: Todo el mundo hace eso y nos dejamos a nosotros para lo último. No nos pagamos a nosotros mismos por el esfuerzo. Es decir, sí. Y acá viene
4: Gratificarnos.
5: Pero acá viene el problema. ¿Cómo me voy a gratificar yo si no llego a fin de mes? Siempre pasa lo mismo. Yo te voy a pedir, por lo menos, que cuando vos cobres el sueldo, en porcentajes, te saques un 1%, un 2, un 3. Ponele el porcentaje que vos quieras, lo apartes enseguida y lo podés poner, si querés, en una billetera virtual o sacarlo del banco, tenerlo en tu bolsillo y empezar a tener la conducta de separar una porción y vivir con el resto, conociendo tus gastos. Si empezás a tener la conducta se transforma en hábito. Y el hábito va a permitir que vos el día de mañana puedas vivir con un 98% de tu sueldo, un 95% o hasta un 90%, y empezar a tener el hábito del ahorro. Si puedo lograr entender en qué se me va el dinero y puedo suprimir quizás alguno, porque hay que ver si todos esos gastos son necesarios o no, puedo empezar a ahorrar. Fantástico. ¿Para qué quiero ahorrar? Ahí está uno. Me quiero ir de vacaciones. ¿Qué objetivos tenés? ¿Qué te gustaría hacer? Brindar libertad para que uno pueda decidir.
4: ¿Qué es la libertad financiera?
5: La libertad financiera es poder tener libertad de hacer lo que uno quiera sin tener que depender de un trabajo o de horas, y tratar de pensar, si yo hoy tengo X gastos por mes, pude ahorrar y pude invertirlo. Si esa inversión a mí me da lo que yo necesito para vivir por mes, yo puedo llegar a ser libre financieramente, que no es más que no depender de un trabajo para vivir. Ojo, no quita que yo siga trabajando, haría lo que me gusta. Entonces, dejar el trabajo quizás en relación de dependencia o un profesional, para poder dedicarle a lo que realmente quiero y amo: familia, viajar, disfrutar, tener tiempo, un martes a las 11 de la mañana, hacer lo que quiera. Yo creo que la libertad va por ahí. Si uno puede ahorrar, lograr invertir para lograr esa libertad.
4: Matías Oberti es contador público nacional, consultor financiero para pymes, capacitador en educación financiera e inversiones, gerente de finanzas en IRT Medicina para Empresas, con más de 20 años de experiencia. En LinkedIn, Matías-medio Oberti, Oberti con O, B larga, E, R, T y latina. Matías Oberti, @hotmail.com. Y este sábado, 6 de junio, a las 10 de la mañana, en Evis Cowork, allí en José C. 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Entender de finanzas es una herramienta de supervivencia. Cupos limitados, el workshop incluye desayuno, en el espacio, bueno, habrá también un espacio de networking. Te vas a llevar herramientas prácticas para aplicar a tu realidad. Matías, ¿cómo se inscriben las personas interesadas?
5: Las personas interesadas se pueden inscribir justamente en la publicación de Instagram.
4: Ok.
5: Ahí tienen el link, el acceso directo para poder registrarse, inscribirse, y los esperamos, porque aparte de esto, no va a ser una capacitación, yo diría más una conversación, para poder empezar a entender las herramientas. Y se van a llevar unos regalitos, se van a llevar algunas herramientas para que puedan poner en práctica y empezar a entender su economía familiar.
4: Uh-huh. ¿Cuáles son las consecuencias que, por tu trayectoria, entendés que las personas no tenemos en cuenta por ser analfabetos financieros?
5: Hay un rechazo a entender... primero, todo lo que es préstamo, tasa de interés, financiación, tarjeta. La gente no pido que lo entienda, pero ayuda mucho a tomar mejores decisiones. Y esas mejores decisiones se traducen en un ahorro. No ven el número final, lo ven en cuotas. De hecho, está todo hecho para que vos consumas. El consumismo que hoy tenemos muy importante, el no postergar el disfrute es ahora, no importa lo que va a pasar después. Entonces yo lo que quiero hacer es brindar, ver un poquito más allá, porque todo llega, la jubilación llega, ¿cómo nos vamos a preparar nosotros para el futuro? Si yo puedo ahorrar hoy, ¿puedo pensar, decir que puedo tener un retiro tranquilo? Entonces, brindar esa herramienta, o por lo menos concientizar a la gente de que se puede salir del lugar donde estamos ahora. Y eso es lo que queremos brindar en el curso.
4: ¿Qué tenés para decir respecto de la audacia para producir dinero? ¿Por qué te lo pregunto? A mí me da la sensación de que personas plantean su vida, configuran su vida, solo desde la óptica en que trabajan para una empresa, en un trabajo el que sea, y reciben un salario. Y si alguien les dijera, ¿vos pensaste que también podés producir dinero emprendiendo algo, generando algo a partir de tus gustos, de tus pasiones, y eso significaría que tal vez tengas mejor resuelta tu vida o resuelvas algunos espacios que hoy no tenés resueltos? Para mí, para producir dinero, uno de los factores que hace falta es la audacia.
5: Bien, excelente pregunta, la verdad. No nos prepararon para eso. Nos prepararon o nos educaron para conseguir un trabajo.
4: La mentalidad de dependencia.
5: Desde la familia, desde la escuela, los oficios, te prepararon para eso, para ir a salir a buscar un buen trabajo, que era lo que venían haciendo las generaciones anteriores. El autor Kiyosaki, de Padre Rico, Padre Pobre, establece claramente la seguridad y la libertad. Él hace un cuadrante en un libro que se llama El cuadrante flujo del dinero, donde pone del lado izquierdo del cuadrante a los empleados y los autoempleados, donde ellos prefieren la seguridad antes que la libertad. Por eso hay tan pocos emprendedores, por eso hay tan pocos inversionistas, por eso hay tan pocos dueños de empresa. La mayoría, te diría que el 95% son empleados o autoempleados, un profesional o un médico. Lo que tenemos que animarnos es entender cómo pasar de un lado al otro, de la seguridad a la libertad. Es muy difícil, más cuando tenés familia, cuando tenés gastos fijos. Jugármela sin saber si voy a poder, qué pasaría si, es miedo. Creo que pasa por ahí.
4: La mentalidad de zozobra, de escasez, de pobreza, también es una cultura.
5: Sí, ya lo creo. Pero hay que romperlas. Hay que romperlas y decir, yo puedo. Voy por más. Si vos te tenés que convencer y salir adelante, como me explicabas vos, salir. Todos los días tratar de superarse, ser el mejor.
4: En esto que estamos charlando, en tu visión de finanzas personales, que seguramente será una de las facetas del workshop del sábado, ¿cuánto tiene que ver el autoliderazgo y la autoestima?
5: Todo, pero se trabaja. Yo cuando arranqué, obviamente con una autoestima muy baja, muy inseguro, de a poco uno va aprendiendo, va adquiriendo herramientas y te vas encontrando con personas que te van ayudando también. Es muy importante, por eso digo, yo creo que el primer paso es conocerse, una autoevaluación de dónde estoy parado y a dónde quiero llegar. Si vos decís, no sé dónde quiero llegar, bueno, pensémoslo juntos, qué te gustaría, ir llevándolo, pero no del lado de los números. Tiene que ver más del lado de lo emocional, de lo psicológico, de cambiar la mentalidad que traemos. Parece que creo que los chicos jóvenes ya la tienen, pero nosotros, nuestra generación, no la tiene.
4: ¿A qué personas, con cuáles características, dos, tres, entre otras seguramente, elegís para que formen parte de tu círculo íntimo?
5: ¿El círculo íntimo familiar o laboral?
4: Ambos.
5: A partir de los 30 años.
4: ¿Cómo son esas personas que forman parte de tu círculo íntimo? ¿Son personas, por ejemplo, que se te parecen en la gestión financiera?
5: No. Tengo de todos los ámbitos. De hecho, mi mujer es totalmente diferente. Uno es muy apasionado de los números, uno cansa por ahí. De hecho, los chicos que trabajan conmigo, sí, también son apasionados y locos por las finanzas. Pero no. De cualquier.
4: Ok. Gracias.
5: Por favor,
4: a vos. Gracias. 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
4: En la puesta en el aire, Agustín Fernández, gracias a Gus. En las noticias, Claudia Kowalczuk. Especialistas del día para BDG, Iván Zuchmayer, profesor nacional de educación física, coordinador de Centro de Iniciación Gimnástica de Federación Santafesina de Gimnasia. Hasta hace instantes, Matías Uberti, contador público nacional, capacitador en educación financiera e inversiones. Locución artística para BDG, Mariana Fabián Montana y Mariana Biduzzi. Flyers y redes sociales, Rebeca Di Marco. Identidad BDG, Lean Di Chiasa. En la conducción y producción general, quien les habla, Sergio Contemori. Gracias por estar, gracias por viajarnos recíprocamente. Por sobre todo y sobre todos, gracias a Capitán Giré. Quédense en Radio Fijardón en 89.5. Ya llega Juanpi Berardi con Sport Music. Mañana nos reencontraremos, si Dios quiere, a la 1 con Ser Social y a las 2 con Viaje de Gracia. Que tengan muy buen martes y muy feliz cumpleaños para Cata en este día. Hasta mañana.
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Hola, hola, ¿cómo andan? Bienvenidos a Sport Music por Radio Fisherton. Hasta las 4 de la tarde vamos a transitar 60 minutos con la mejor información deportiva, muy buena música, al estilo de nuestro programa, con el placer y la pasión que le ponemos para hacerlo todos los días. Así que eso tiene que ver básicamente con lo que vamos a estar transitando hoy, con mucha información de lo que pasa, por ejemplo, con la selección argentina de fútbol, ya instalada en Kansas, esperando el amistoso del sábado frente a Honduras, donde vamos a ver seguramente futbolistas que están dentro de la lista de 26, pero que quizás no arranquen jugando frente a Argelia el 16 de junio en lo que va a ser el debut mundialista en los Estados Unidos. Y además también quizás veamos jóvenes, caso Obando, Aranda, Beltrán, Escobar, veremos si juegan Capaldo y Jai, que parecen ser, son los que están a mano para reemplazar a Montiel, que está lesionado. Así que a esta hora hay algunas dudas en cuanto a algunos futbolistas de la selección para ver si son exigidos, como ocurrió en la previa del Mundial anterior, en aquel partido que se jugó en Emiratos Árabes y que allí Scaloni cortó, recuerdo, a Nico González y a Joaquín Correa porque fueron exigidos físicamente y no los vieron bien. Bueno, el partido de mañana y el del 9 frente a Islandia, va, allí en Alabama, va a servir para saber si va a contar con los 26 nombrados originalmente o si mete mano en esa lista de 55. Porque yo me hago una pregunta, ¿se lesiona un defensor? Y sí, los tiene a mano, tiene a Capaldo, tiene a Jai ahí que le pueden resolver esta historia de jugar como stoppers o como marcador central. Pero si se le lesiona un delantero, un volante, no tiene a mano, salvo el chico Aranda, que no lo veo que vaya a la convocatoria. No es el Almada del 2022, donde Almada era un jugador en aquel momento no consolidado, pero con ya un pase por el fútbol del Lyon de Francia. Así que vamos a hablar eso en un ratito. Tengo novedades del mundo central. Yo ya no soy tan optimista que continúe el Mirón como entrenador en Rosario Central. A esta hora te digo que hay reuniones. Reuniones donde se está hablando de dinero. Y cuando en una reunión se habla de dinero, o hay rescisión, o vamos para adelante que esto sigue. Yo me parece que hoy o mañana pueden ser días importantes en la vida de Rosario Central. Pero en un ratito te voy a dar más detalles de esa historia. Vamos a hablar de hockey. En un ratito con Flor de Silio tiene novedades, porque las Leonas y los Leones están entrando en el CENAR, se viene la Pro League, que va a ser, sin ninguna duda, prueba importante para los seleccionados argentinos de hockey, porque este año, en agosto, en Países Bajos y en Bélgica, tenemos Mundial, tanto para mujeres como para varones. Y además se juega el litoral, así que bueno, de eso también vamos a hablar con Flor en un ratito. Vamos a hablar también de golf con el señor Pablo Casaza, que nos está esperando, tiene cosas para contarnos. Hay básquetbol de la mano del señor Rodrigo Sánchez porque nos preparamos para vivir la final de la NBA entre Oklahoma City Thunder, que quedó eliminado cuando todo el mundo pensaba que el equipo de Oklahoma iba a estar en la final. Está San Antonio esperando por los New York Knicks, que descansaron y mucho, y que van a ser grandes anfitriones seguramente en el Madison Square Garden cuando el viernes comience la serie final de la temporada 2025-2026. De la NBA, otro año más, sin argentinos, sin ninguna duda. Así que bueno, todo eso sumado a la muy buena música del señor Agustín Fernández en controles, que te vamos a invitar a que te quedes con nosotros porque hay mucho por delante. Y así arrancamos este día martes 2 de junio aquí en Sport Music por Radio Fisherton. ¡Vamos!

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0: muy buena música aquí en Sport Music por Radio Fisherton. Vamos a darle al palo y la bocha, está la que más sabe, tiene mucho para contarnos de lo que ha pasado el fin de semana, de lo que se nos viene. Así que, querida Flor de Silio, así la vamos a presentar de esta manera para hablar de hockey aquí en Sport Music. Vamos.
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0: Flor querida, ¿cómo estás? Buenas tardes.
1: Hola, Juanvi, muy buenas tardes, ¿cómo están?
0: Todo bien, aquí estábamos esperándote. Hay mucho para hablar de hockey en un fin de semana donde se definieron cosas, donde ya estamos pensando, por lo menos para las Leonas y los Leones, en la Pro League, en un año mundialista. Bueno, ¿por dónde arrancamos? Vamos.
1: Sí, la verdad que hay mucho porque, bueno, justamente este fin de semana, por supuesto que las chicas, son protagonistas y vienen llevando adelante el torneo del hockey del litoral, pero los varones, como siempre contamos, tienen distintos torneos, porque bueno, como el hockey de caballeros tiene menos equipos, bueno, tienen el torneo de la AHL con equipos de Santa Fe y otros con Córdoba. Entonces, se terminó, digamos, la primera parte del torneo Apertura de Caballeros. Entonces ya hay un campeón, que es Jockey Club de Rosario, y justamente la última fecha se enfrentaron los dos que más se conocen, que son Jockey y Uni, y fue favorable para los chicos de Fisherton. Le ganaron por 1-0 al Club Universitario de Rosario y se consagraron campeones de esta primera parte del torneo Apertura, los chicos de Jockey, así que ahí se lo vea a nuestro amigo Nico Acosta con la copa, con todos sus compañeros, por supuesto festejando de esta primera etapa, ¿no?, del torneo de caballeros. En primera, como decíamos, los chicos de Jockey. En reserva también, porque recordemos que hay diferentes categorías,
0: claro,
1: ¿no?
0: Sí, sí.
1: El sub-19, Talleres de Paraná. En el sub-16 también fue Jockey. Y en el sub-14, los más chicos, también Talleres de Paraná. Así que, bueno, la verdad que importante esta primera etapa, ¿no? Terminarla así. Por supuesto que, bueno, como siempre, siendo protagonistas Jockey, Uni, Ger, bueno, esta vez se le dio a Jockey, pero bueno, en ese sentido siempre los torneos y los primeros lugares son para los equipos rosarinos, ¿no? Uh-huh. Así que, bueno, ahora por supuesto que va a continuar todo, pero esta primera etapa se lleva el galardón los chicos de Jockey y, bueno, por supuesto, ahí los festejos, ¿no? Y con lo que respecta a las chicas, como decíamos, ya la fecha que viene es la última fecha de esta primera etapa. Bien. Y ahí se definen, ¿no?, los playoffs. Entonces, indiscutido, los lugares para los playoffs son Gimnasia Esgrima, que está puntero, Duendes y Uni, ¿no? Bueno, justamente este fin de semana fue favorable para ellos. Los chicas de Uni le ganaron 3-0 a Jockey B. Sí. Las chicas de Ger, que vienen punteras, le ganaron 7-0 al Club Atlético Fisherton, y las chicas de Duendes le ganaron a Jockey por 1-0. Jockey A, que también viene ahí peleando por un cuarto lugar y meterse en los playoffs. Así que bueno, diferentes resultados, por supuesto, favorables para los clubes que vienen en la punta. Y después, Gimnasia Grisma, como decimos, ganó, pero Gimnasia Grisma B perdió contra Plaza B. Las chicas de Province definieron por penales y le ganaron 3, empataron primero 3-3 y después 2-0 contra Plaza. Así que las chicas de Provin también ahí buscando su lugar. Y Olreza le ganó 2-1 a Reatas de San Nicolás. Uh-huh. Así que vamos a ver cómo se define en la próxima fecha, que es la última. Sí. Y ahí vamos a ver cómo quedan con los puntos y quién va a estar jugando los playoffs. Como decíamos, Ger, Duendes y Uni ya están. Así que

0: Todo esto en damas, que bueno, por supuesto, a comparación de los chicos, se hace un
1: Sí.
0: poco más largo, por eso no termina en el mismo momento, porque son más equipos, por supuesto. Entonces, por eso los chicos, como decíamos anteriormente, en este torneo de apertura ya salió campeón Jockey.
1: Flor,
0: Así
1: Flor,
0: que bueno, vamos a
1: Flor,
0: seguirlo de cerca. Sí.
1: Flor, perdón, digo, para las damas son los playoffs de la apertura, ¿está bien?
0: Exacto, torneo
1: Bien,
0: de apertura va a
1: perfecto.
0: haber un campeón. Torneo
1: Bien.
0: clausura, otro campeón. Como fue el año pasado, que fue Duendes y
1: Perfecto.
0: fue Uni.
1: Sí.
0: Bueno, después hubo el campeonato para Duendes, pero es igual el mismo formato que el año pasado.
1: Perfecto, espectacular. No, bueno, para saber un poco esto de cómo es la disputa, para aquellos que nos escuchan y entiendan un poco cómo es el hockey nuestro de cada día, aquí en la región, nada más y nada menos.
0: Así.
1: Te quería preguntar algo que me quedó pendiente
0: Sí.
1: ya de algunas semanas. ¿Un inconveniente en el clásico entre Rosario Central y Newell's Old Boys puede ser, Flor? ¿O te maté con esto?
0: ¿El de hockey
1: De
0: damas?
1: hockey damas, sí. Me contaron que.
0: Sí.
1: Sí.
0: Sí, hubo un inconveniente, no me terminaron de definir y contar bien qué pasó. Bueno, recordemos que tanto Newell como Central juegan el torneo de hockey litoral en otra categoría,
1: Exacto.
0: pero sí, no me terminaron de contar qué pasó, pero algo escuché. ¿Vos tenés
1: Bueno,
0: data?
1: no, yo tengo data porque
0: Ah.
1: entendí que había quejas de la gente de Central, no sé por qué tema que había propuesto la gente de Newell's, pero bueno, por eso te preguntaba, a lo mejor no pasó mayores y bueno, nada.
0: No,
1: Sí.
0: entiendo que no pasó mayores, pero que hubo un inconveniente y digamos, me llegó el comentario, el chisme, como quieras decirlo, pero no me terminaron de definir,
1: Bien.
0: digamos, qué fue lo ocurrido. Pero por lo que entendí, no pasó a mayores. O sea,
1: Bueno.
0: como que hubo ahí altercados, pero no pasó a mayores.
1: Ahí está. Perfecto, buenísimo. Bueno, y vamos a hablar un poco de las leonas y los
0: De los
1: leones.
0: Leones, sí, por supuesto que ya se viene la Pro League, esta ventana, digamos, de cierre 2025-2026. Bueno, Ferrara ya dio sus 22 jugadoras, Lucas Rey también sus jugadores. Las chicas van a estar disputando 8 encuentros ante Bélgica, Inglaterra, España y China, porque son 2 partidos ante cada rival. Así que, bueno, eso es por el lado de las Leones, que bueno, por supuesto, todo de cara después a lo que se va a venir la Copa del Mundo en agosto, pero primero la Pro League. Y los varones, también Lucas Reis dio a conocer su lista y van a ser los primeros 4 encuentros en Inglaterra y después van a Alemania. Bueno, una de las noticias que se conoció y cuando dieron la lista es que Maiko Casella, que es un jugador referente de los Leones, está lesionado, por eso no puede estar en la Pro League. Vamos a ver y se espera y se entiende que sí llegaría al Mundial, pero no a
1: Bien.
0: la Pro League.
1: Ajá, bien.
0: Así que bueno, eso por un lado no viaja a la Pro League. Y los varones, como decíamos, van a estar disputando también 2 partidos ante Inglaterra, España, Australia y Alemania.
1: Bien.
0: Así que todo eso va a ocurrir ahora con la Pro League y más adelante ya en agosto se viene la Copa del Mundo. Del
1: Claro.
0: 13 al 21 de junio van a estar los varones en Inglaterra y del 23 al 28 de junio van a estar los leones en Berlín.
1: Ajá.
0: Así que bueno, vamos a ver, por supuesto, iba a seguirlo de cerca, igual las chicas, del 13 al 21 en Bélgica, del 23 al 28 en Inglaterra. Faltan una semanita, pero ya todo puesto a punto para las Leonas y los Leones que viajen a Europa para jugar la Pro League, luego vuelven, pero te diría, no está el cronograma, pero que ni van a tener descanso porque ya en agosto es el Mundial y seguramente viajan unos días antes para algunos
1: Claro,
0: amistosos más
1: sí.
0: y ya el Mundial. Así que, bueno, capaz que tengan ahí unos días para relajar y ver el Mundial de fútbol,
1: Sí.
0: que las definiciones por lo menos, pero ya definiendo todo para lo que va a ser en agosto el Mundial.
1: Bueno.
0: Así que, bueno, un poco de todo, por supuesto. El fin de que viene, antes del fin de que viene, si te parece, Juanpi, repasamos lo que va a venir el sábado y las fechas. Pero bueno, la verdad que este fin de semana hubo muchísimo hockey, así que lo queríamos repasar.
1: Bien, me escribe gente amiga de Provincial que nos escucha siempre, querida Flor, y me cuenta y me preguntan, che, que Flor cuente de que Nadine Laca se consagró campeona en el torneo francés, ¿puede ser?

0: Sí, también, bueno, porque tenemos a jugadoras y jugadores que están afuera jugando, obviamente. Y sí, Nadine está allá y se consagró campeona, así que la verdad que, bueno, ella es arquera, era arquera
1: Sí,
0: de
1: claro.
0: provincial,
1: Sí.
0: se fue a vivir afuera y la verdad que le está yendo muy bien. Así que sí, la verdad que importante la carrera que está haciendo Nadine. Y bueno, después está Maya Guerra,
1: Exacto.
0: el Jarte, que no me acuerdo el nombre, me
1: Sí.
0: van a matar porque son los
1: Lucía.
0: hermanos.
1: Sí.
0: Bueno, están en la Euro Hockey Club Tropic Segunda. Bueno, hay muchísimos jugadores que están afuera y la verdad que les está yendo muy bien. Así que, bueno, sí, seguramente algún familiar, algún amigo, algún pariente lo está escuchando y nos va a decir, no, pero no dijeron de tal.
1: Ah,
0: Bueno, chicos, perdón. Mándennos toda la información y nosotros la contamos, no
1: pero
0: tenemos ningún
1: claro,
0: problema.
1: exacto. Así que bueno, acá me dicen que se consagró campeón con Lille, en Francia,
0: Bien.
1: del torneo francés. Y bueno, felicitaciones
0: En
1: a todos
0: Francia.
1: aquellos, nada más y nada menos. ¿Sí? ¿Te parece?
0: Muy bien, muy
1: Ahí
0: bien.
1: está.
0: Le mandamos saludos a quien nos esté
1: A
0: escuchando.
1: ellos. Bueno, Flor, te espero antes del fin de semana, ¿sí?
0: Me parece bárbaro, Juanpi.
1: Ahí está.
0: Repasamos todo lo que se ve en el finde.
1: Ahí está. Abrazo grande, nos vemos.
0: Chau, chau.
1: Flor de Silio con todo el hockey aquí en Sport Music por Radio Fisherton, la que más sabe, la disfrutamos hace 19 años. Momento de noticias aquí en Radio Fisherton de la mano de Claudia Kowalczuk.
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4: A esta hora en Rosario, 15 grados, la temperatura, humedad 70%. Luis Caputo dijo que Milei será reelecto y afirmó: ni con invasión extraterrestre Kicillof será presidente. El ministro de Economía defendió el programa del gobierno. Ante empresarios brasileños destacó que la inflación se sigue desacelerando y que sobran los dólares. El fiscal Marijuán pidió investigar al gobierno por discriminación tras la decisión de retirar el pliego de una jueza. Siempre me usó, dijo la dueña del Ford Ka en el que Barrelier habría trasladado el cuerpo de Agostina Vega. A esta hora en Rosario, 15 grados la temperatura, humedad 70%, el cielo se encuentra parcialmente nublado. Se espera para mañana miércoles cielo nublado durante el resto de la jornada, con 11 de mínima, 17 de máxima.
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15 y 40 en la República Argentina. Disfrutamos de muy buena música aquí en Sport Music y por Radio Fisherton. Mañana miércoles vamos a estar con el señor Agustín Delangelo, que tiene muchas cosas para contarnos en materia de vóley, pero como también es nuestro especialista en deporte motor, nos vamos a anticipar a todo lo que tiene que ver con el Gran Premio de Mónaco. El circo de la Fórmula 1 llega a Monte Carlo, allí en el Principado, en ese mítico circuito callejero que hasta el 2031 seguro la Fórmula 1 va a girar año tras año. Y esto tiene que ver con la cuestión económica, básicamente, que Liberty Media, quien es la dueña del circo, de la máxima categoría, en este caso del automovilismo mundial, como es la Fórmula 1, decidió hasta 2031 darle esa plaza a Mónaco. En la previa del Gran Premio de Canadá, hace algunas semanas, donde Franco Colapinto consiguió su mejor performance, terminando sexto en el Gran Premio canadiense, allí en Montreal, hubo reuniones de enviados del gobierno de la ciudad de Buenos Aires, encabezado por Fabián Turnes, quien es el secretario de Deportes de la ciudad, con representantes legales de Liberty Media, que, insisto, es la empresa que maneja la Fórmula 1. Las reuniones fueron muy positivas, pensando en que en 2028 el autódromo de la ciudad de Buenos Aires, Oscar Alfredo Gálvez, reciba el círculo de la Fórmula 1. Atención con esta novedad importante, que si todo va bien, si continúan las obras como se están dando en el Gálvez, que recordemos en marzo próximo va a recibir el MotoGP, que es un paso previo a una categoría como la Fórmula 1. Y quizás, si las negociaciones siguen así y todo va bien, antes de fin de año se anuncie que el 2028 tendrá a la Argentina en el calendario de la Fórmula 1. Sería un notición tremendo para nuestro país. Sobre todo por todo lo que estamos viviendo hoy con Franco Colapinto y con algunas cuestiones que la gente se ha volcado nuevamente a lo que en su momento era prioridad levantarse temprano o de madrugada para ver a Reutemann, a Fangio y a tantos otros pilotos argentinos que brillaron en la Fórmula 1. Ni me quiero imaginar lo que era antes vivirlo ahora, ver a Ayrton Senna, a Michael Schumacher, entre otros, ¿no? Así que bueno, mañana miércoles con el señor Agustín Delangelo y además con gente importante, vamos a charlar este tema aquí en Sport Music por Radio Fisherton. Algunas novedades, cambiando un poco de deporte, de lo que tiene que ver con la selección argentina de fútbol. Ayer entrenó por primera vez con el equipo completo Scaloni, más allá de los tocados, de los lesionados, que son 9, digamos, los que preocupan en realidad. Hoy va a ser el segundo entrenamiento también, de forma vespertina, a las 8 de la noche en nuestro país, 6 de la tarde de Kansas, allí en la Universidad Jim, donde está alojado el plantel argentino. Y ya se sabe que para el partido del próximo sábado, encuentro que se va a jugar en Texas frente a Honduras, Scaloni va a utilizar un equipo con nombres que no son titulares y que quiere ver, pensando en la Copa del Mundo, que arranca el 11 en México, con México y Sudáfrica, y que para la Argentina tendrá debut el 16 de junio frente a Argelia en el estadio Blix Pine de Kansas, nada más y nada menos. Partido que va a ser, recordemos, a las 10 de la noche en nuestro país. Un martes, 10 de la noche. Va a terminar tarde el debut de Argentina, pero bueno, una buena excusa para juntarse también. ¿Por qué no ver el partido? ¿Sí? Un martes a la noche. Bueno, ya hay un tentativo para el próximo sábado, que la verdad, Jerónimo Rulli va a ser el arquero. En el fondo, Capaldo, Obando, Escobar y Facundo Medina. Está claro que acá están los chicos en cancha. En la mitad de la cancha, seguro, Ezequiel Palacios, junto a Enzo Fernández,
y posiblemente Giovanni Lo Celso. Y adelante, seguro, el Flaco López, Thiago Almada, y allí veremos si se mete Nico González, quien dicen ya está recuperado, o Giuliano Simeone, quien viene jugando en esa posición. Es decir, un equipo bastante alternativo, porque hay lesionados importantes, como Montiel, Cuti Romero, Messi, Julián Álvarez, Dibu Martín, entre otros. Por eso Scaloni piensa en un equipo bastante alternativo para jugar con Honduras el próximo sábado, 6 de junio, 9 de la noche, de la Argentina, y que se va a poder ver por la pantalla de Teis Sports.

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1: Algunas cuestiones que tienen que ver con este mundial que ya se nos avecina, porque hay partidos amistosos. Obviamente los seleccionados van probando, la mayoría va a jugar dos o tres amistosos previo al comienzo de este mundial, que recordemos estamos a 9 días de la próxima cita mundialista, que se juega en Estados Unidos, en México y Canadá. Bueno, en el mediodía de hoy, por ejemplo, Bélgica le ganó a Croacia 2-0. Los dos equipos mundialistas. Croacia, que por ejemplo tuvo a Luka Modric entre sus filas, mientras que Bélgica, con gol de Tielemans, el hombre de el Aston Villa, y Romelu Lukaku, ¿sí?, el histórico delantero belga, con esos dos goles consiguió una buena victoria. Insisto, para mí Bélgica, un equipo que puede dar que hablar si consigue, en este caso, el andamiaje que mostró en las eliminatorias europeas. Jugó Marruecos también, que venció a Madagascar. Madagascar no va a estar en el próximo Mundial, pero sí Marruecos. Fue 2-0 con goles de Sili Bari, quien, recordemos, juega en el Wolverhampton de Inglaterra. Este delantero marroquí que jugó y lo hizo muy bien en el último tiempo. En un ratito juegan Haití frente a Nueva Zelanda. Los dos equipos estarán en el Mundial, así que bueno, los destacamos en lo que tiene que ver con los amistosos mundialistas que tenemos para el día de hoy, nada más y nada menos. Así que bueno, un poco la historia, que el Mundial llega para todos y tienen que ver con muchas cuestiones que también vamos contando aquí en Sport Music por Radio Fisherton. Bueno, algunas cuestiones que tienen que ver con el fútbol argentino. Está claro que está la Copa del Mundo y algunas cuestiones van a quedar para cuando culmine, pero hay muchos equipos que van a tener nuevos entrenadores para los próximos días. Se sabe que Racing ya despidió a Costas, no tiene entrenador, está buscando que Nico Díez, que Crespo, que alguno más. Lo mismo le pasa a Boca Juniors, quien ya no tiene a Claudio Úbeda y que todavía no se sabe quién va a ser el reemplazante. Se habló de Costas, se habló también de Martín Palermo, yo lo veo difícil por la relación que hay Riquelme Palermo, que no es buena. Se habló también del Vasco Rabarrena, que podría volver a Boca, que ya lo hizo e inclusive se consagró campeón. Pero también está el tema en el medio de Rosario Central, donde hoy tienes a Jorge Almirón, que me dicen está en Rosario, ¿eh? Todavía no se fue ni a Mallorca, ni a Buenos Aires, ni donde reside generalmente. Y yo, con el correr de las horas, vuelvo a decir lo mismo. Para mí no está asegurada la continuidad de Almirón en el conjunto canalla, ¿eh? Atención. Me parece que los dirigentes tomaron nota de lo que piensa la gente, de lo que piensa el hincha, el socio. Y esta comisión encabezada por Gonzalo Belloso, pero que tiene a su mujer Carolina Cristinciano, a Ramiro Colabianche y a otros más, sabe que la gente hoy es importante en Central. Porque cumple con la cuota, porque acompaña, porque estuvo para comprar los nuevos 50 palcos que se vendieron en tiempo récord para construir la tercera bandeja. No son tontos en Central, hablo de los dirigentes, de saber lo que piensa la gente. Que la gente no quiere que continúe Almirón. Y por estas horas aparece el nombre de Pablo Andrés Vitamina Sánchez, actual entrenador de Olimpia. ¿Qué me dicen? En la cláusula contractual con el club paraguayo, para que Vitamina salga, le tienen que dar $1,000,000 a los paraguayos. Pero como hay buena relación entre el presidente de Olimpia y Gonzalo Belloso, porque se conocen de larga data, de hecho Belloso fue manager de Olimpia mucho tiempo, yo creo que quizás la cuestión económica puede pasar a otro lado. Lo que pasa es que Central va a buscar a un técnico que tiene trabajo. Y la verdad que hasta aquí nunca había pasado. Así que bueno, vamos a ver cómo continúa esto. Insisto, ayer se despidió Carlos Quintana, ya hoy nuevo jugador de Riestra. Se está hablando también de la salida de Fatura Brown y de Facundo Mayo. Pero bueno, Por ahora, Almirón es el técnico de Rosario Central. Insisto, pasan las horas, quizás los días, y yo olfateo, y por información que manejamos, que hay poco crédito para que continúe como entrenador canalla. Pero bueno, vamos a ver cómo se dan las cosas y se suscitan los hechos en lo que tiene que ver con la vida de Almirón como entrenador de Rosario Central. Cambio de vereda y hablo un poquito de News Old Boys, que obviamente trabaja en Bellavista, en una pretemporada muy larga, de 2 meses, que ha programado Kudelka. Por eso el ingenio del cuerpo técnico de hacer una pretemporada buena de lo físico. Sé que también ya hay algunos amistosos programados con Unión, hay uno con Talleres también. Así que bueno, veremos cómo termina esta historia. Ah, Talleres es otro equipo que no tiene técnico, porque se fue Tevez y no tiene técnico. Se habla de Voivoda, pero todavía no ha sido presentado. Y además, ya trabaja en refuerzos Newell's Old Boys. Y hoy se habla de un futbolista, confeso hincha de Newell's Old Boys, representado por un ex futbolista de Newell's Old Boys, que es Juan Barinaga, lateral derecho de Boca Juniors, que podría llegar a préstamo para esta temporada. El Colo Barinaga se muere por jugar en Newell's, porque es el club de sus amores, pero está lo económico en el medio. Y me parece que Newell's es donde más esfuerzo tendrá que hacer para traer a este futbolista que hoy pertenece a Boca, que ha jugado poco, pero que en Belgrano ha mostrado muy buenos rendimientos. Así que atención, porque son novedades importantes de cara al futuro en lo que tiene que ver con la vida de Newell's Old Boys.

0: suena nuestra cortina de despedida aquí en Sport Music por Radio Fisherton. Nosotros nos vamos a despedir. Nos vamos a reencontrar mañana a las 3 de la tarde. Gracias, como siempre, querido Agustín Fernández en controles. Además, musicalizándonos y poniendo buena onda a la tarde de nuestra radio. Te esperamos mañana en el 89.5 del Dial, sino a través de internet en www.sportmusic.com.ar. ¡Chau! ¡Hasta mañana miércoles!
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0: Buenas noches, como todos los martes, a partir de las 20, esto es Aire de Apertura, el programa
1: de la Fundación Apertura. Buenas noches.
0: A mi derecha, Rodolfo Razzari. Al frente y en los controles, el mago Nico Galeano. Y quienes habla, Fernando Alonso. ¿Cómo estás, Rodolfo?
1: Bien, cansado.
0: ¿Cansado?
1: Corro a veces, al Pepe corro, pero bueno, pero corro.
0: Sí.
1: Me quedo hasta el último minuto en la oficina mandando, haciendo una cédula, algo así, pero bueno.
0: ¿Qué, trabaja en la policía?
1: No, en la oficina. No, sí, no, en la cédula, tenemos otra cédula.
0: Ah, claro.
1: En realidad también es una notificación judicial. Es lo mismo, pero el nuestro es civil.
0: Ah, bueno.
1: Nada que ver con la parte penal en nuestro lado.
0: Bien. ¿Qué sensación tenés de la ciudad de Rosario en el día de hoy?
1: Hoy es el día del bombero voluntario.
0: Sí, pero además de eso,
1: calma.
0: Hay una calma que no puedo calificar de tensa. Hay calma.
1: Y a ver, lo hablábamos con mi socio en la oficina hoy. Argentina está estable. Quizás
0: sí.
1: No está exultante, porque los sectores que están exultantes son, como siempre decimos, algunos, pero está todo tranquilo. O sea, no hay problemas graves de inseguridad, no hay corridas. Todo el mundo sabe que más o menos mañana va a pasar lo mismo que hoy. La semana que viene va a pasar lo mismo también que mañana. Es como que hay una tranquilidad a lo que durante muchos años no estuvimos acostumbrados. O sea, sabemos que todas las cosas van a costar el mes que viene más o menos entre un 2 y un 3% más.
0: Bueno, creo que entre un 2 y un 3.
1: Entre un 2 y un 3% más o menos. La inflación va a ser también entre el 2 y el 3%. Hay una previsibilidad que te da tranquilidad. O sea, si vos querés hoy encarar un negocio, más o menos sabés las perspectivas. Podés hacer lo que los liberales austriacos llaman cálculo económico. Entonces, teniendo previsibilidad, podés hacer cálculo económico. Y eso te permite un montón de no errores, de no asumir errores innecesarios. No te gustará, pero es así.
0: No es que no me guste. Estoy tratando de poner tu discurso en una escala de tiempos.
1: La escala de tiempo del mercado no es el mismo discurso del gobierno. El gobierno dice que va a ocurrir tal cosa en agosto y el mercado, para mí, da por descontado que esta relación de 3, 2, 2.5, 2.4 se va a mantener al menos hasta fin de año. Y me parece que lo ve bien. Eso está comprado y está aceptado.
0: ¿Vos sabés que no me gusta?
1: Es que es parte de...
0: ¿Sabés por qué no me gusta?
1: Vamos a preguntárselo a Pauliano, pero...
0: No me gusta en este desde este punto de vista.
1: A ver.
0: Mi punto de vista. Cuando el mundo tiene inflaciones anuales de ese orden,
1: sí,
0: que nosotros incorporemos uh-huh. inflaciones mensuales de ese orden, en otros términos, que nos acostumbremos a tener inflaciones mensuales de ese orden y estemos cómodos, nos lleva a no consolidar, y por eso la pregunta del espacio temporal del análisis, una visión de más largo plazo, que es la que necesitamos para insertarnos con todo nuestro potencial y con todos nuestros intereses en la economía del mundo.
1: Yo lo veo distinto.
0: A ver.
1: Lo veo...
0: Es mejor que el otro, ¿no?
1: No, lo veo como más serio. O sea, ¿por qué? Porque tenés una adaptación que te tiene que producir. Todavía no terminamos de ajustar las tarifas a valores reales.
0: Ni lo vamos a hacer.
1: A ver, ves por ejemplo que el subte en Buenos Aires ajusta un 4%. Uh-huh. Eso implica un poquito más que la inflación y un poquito más cerca de la realidad. Estamos pisando la nafta, sí, pero la nafta en la mejor, cuando se produce un acuerdo, va a bajar. Y esto implica una adaptación. O sea, todavía seguimos pagando intereses en pesos por pasivos en pesos que generan inflación. Eso es inevitable. No lo estamos pagando con el superávit.
0: Sí, justamente.
1: Entonces, eso te va a generar inflación necesariamente. No podés. Sí. No, podés apuntar a cero cuando vos sabés que todos los meses, poquito o mucho, estás emitiendo algo para pagar los intereses de la deuda en pesos.
0: Sí, lo que yo me abre una luz roja es que nos acostumbremos a esa situación.
1: Es que no creo que sea así. Es que
0: vos, pero tu discurso arrancó por ahí. El mercado se ha acostumbrado y... no sé si dijiste la palabra cómodo, pero yo lo interpreté de esa manera, a esta situación de entre 2 y 3 de inflación mensual. Y eso es una barbaridad. Eso es una barbaridad desde mi punto de vista. Eso es lo mismo como cuando en los inicios del kirchnerismo arranca la inflación y decían que era bueno, que tener un poco de inflación era bueno. Y la sociedad lo compró.
1: Yo lo veo más como que te decía Alfredo Casero. ¿Quieren sopa? Queremos sopa.
0: No, quieren flan.
1: Queremos flan. No es posible. El objetivo del gobierno que decía que empiece el dígito con cero, porque no era cero, era que empiece con cero en agosto, es un objetivo, pero no es posible cumplirlo. Israel creo que demoró 8 años en bajar la inflación. Los experimentos de baja inflación duraron años. Y acá estamos, si vos lo querés de otra manera, yo compraría, pero firmo mañana, un 2.4, 2.3, 2.2, 2.1, todos los meses bajar una décima, o menos de una décima, pero ir bajando hasta llegar a cero en algún momento. Eso lo veo como algo espectacular.
0: Pero no fue eso lo que
1: está bien, no fue lo que yo dije.
0: Lo que vos dijiste. Yo a eso también lo suscribo. O sea, yo creo que una bajada abrupta de la inflación es muy difícil de hacer. Alemania lo hizo después de la guerra y cuando la gente no tenía que comer, digamos, ¿no?
1: Pero eliminó los...
0: cambió la moneda.
1: Cambió la moneda, eliminó todos los Reichsmark que estaba dando vuelta, los cambió. Hizo un cambio de moneda.
0: Recibió un montón de dinero y además no había reclamo de salario porque no había salario. No estamos en la misma situación. Pero bueno, para eso vamos a tener a Gabriel Pogliani.
1: Le preguntamos.
0: Le vamos a preguntar todo lo que queramos. lo vamos a exprimir. que además tiene una visión muy integradora de la economía, Gabriel, ¿no? O sea, eso y un equilibrio entre distintas teorías económicas.
1: Sí, es verdad.
0: Lo cual es lo que tiene que tener un buen profesional, ¿no? Por ejemplo, vos en tu estudio, ¿cuántas bibliotecas tenés?
1: Yo entre mi casa, la casa de mi novia y mi oficina, tengo 6 bibliotecas distintas.
0: Bien, o sea que podemos tener un amplio criterio jurídico.
1: Tengo libros por todas las... No, no son todos jurídicos.
0: Yo me refería, viste, al famoso dicho que dice que en la profesión jurídica existen 2 bibliotecas y más de 2, ¿no?
1: Uno elige... viste la famosa frase de Groucho Marx, claro. Esta es mi teoría, si no le gusta tengo
0: estos
1: otra.
0: Son mis principios. Si no te gustan los cambios,
1: claro, pero bueno, si usted paga tengo la que usted quiera. Bueno, no es tan así, pero no, bueno, es una
0: seguramente un conjunto de valores que son inamovibles, digamos, ¿no?
1: Pero bueno,
0: ¿qué es lo único que debería ser constante en una sociedad? El respeto a la vida, a la propiedad. Si es posible darle una mano al otro, la solidaridad, son valores trascendentes y absolutos, ¿no? Que cuando se pierden...
1: El debate, ¿no?, debería ser de medios.
0: Claro.
1: ¿Cuáles son los medios para llegar al objetivo que debería ser común?
0: Claro.
1: Y bueno, en Argentina... durante muchos años alteramos los valores, pase para toda otra cosa.
0: Sí, hacemos un cortecito.
1: Dale.
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0: interesante.
1: Nuevamente en el aire, por suerte, lo tenemos del otro lado a Gabriel Pogliani. Gabriel, buenas noches.
2: ¿Qué tal? ¿Cómo va? Buenas noches.
1: Muy,
2: hola.
1: Muy bien, acá teníamos una introducción con Rodolfo, que es con el tema de la inflación.
3: Buenas noches.
1: Y ya,
2: ¿Qué
1: ya,
2: tal? ¿Cómo
1: ya,
2: va?
1: Ya te vamos a trasladar el arbitraje.
2: Bueno.
1: Bien. Gabriel, las noticias de la semana pasada fueron muy interesantes desde el punto de vista económico, ¿no?
2: Sí.
1: O sea, el dinero que compró el Banco Central, el tema de el superávit que aparece en cuenta corriente, la esperanza de 100.000 millones de dólares de exportaciones. ¿Cómo estás viendo todo esto? Estos números que nosotros venimos siempre, viste, viendo el vaso medio lleno y diciendo cómo no se aprovecha, cómo no se estabiliza. ¿Cómo lo estás viendo?
2: Sí, no, estoy de acuerdo. Todo lo que vos dijiste es cierto. Contra los números es difícil ir contra los números oficiales, porque la verdad que es un reflejo de lo que pasa en la macroeconomía y cierta estabilidad que hoy puede mostrar, ¿no? Entonces vos me decís, inflación a la baja, es cierto. Estabilidad cambiaria, es cierto. Equilibrio en las cuentas públicas, es cierto también.
1: Ajá.
2: Y es cierto, y trae varios meses de recorrido en que esas variables hoy, por lo menos hoy, están estables y hay una estimación de que pueden seguir así. Ahora, mi pregunta es, separando un poco, ya sé que muchos me van a decir la macro es la suma de la micro, yo lo entiendo, pero no funcionan de la misma manera, la macroeconomía puede ser que sea estable y que no me represente una crisis a la vuelta de la esquina, pero yo también puedo entrar en una especie de paradoja donde tengo estabilidad macroeconómica, pero la microeconomía está estancada y con posibilidades de crecimiento, ¿no? Entonces, yo puedo sortear muchas crisis venideras, me vuelvo hasta casi un sorteador de crisis, pero bueno, no tengo números para mostrar en la micro. Micro, hablo de los sectores productivos, y los sectores productivos que son intensivos en mano de obra, eso están mostrando signos de retroceso, ¿no?
3: Pero, Gabriel, a ver, estábamos viendo que en mayo entraron 30% más camiones a puerto. O sea, y junio también, o sea, acá te debería notarse ya más el nivel de actividad, porque los precios del cereal acompañan, están bajando las retenciones.
2: Sí.
3: O sea, estamos de acuerdo que la micro del flaco que fabrica, no sé, teteras en La Matanza y no va porque no le va a ir tampoco. O sea, el flaco o se reconvierte o se funde. Pero la actividad de los sectores medianamente ligados a la exportación, tarde o temprano van a tener que despegar.
2: Van. De hecho, esos sectores tienen guarismos que están volando. Digo, esa economía sí va. Pero fíjate vos que en tus propias palabras es como un crecimiento heterogéneo que hoy tiene la economía argentina. Y de hecho, hasta este mismo lenguaje lo usó el Fondo Monetario para describir qué le pasa a la economía argentina. Hizo algún tipo de análisis, igual que el que hacemos los que estamos acá, por supuesto. Nosotros vivimos acá adentro y sabemos cuáles son los sectores que están pujando y los que están en retroceso, ¿no? Entonces, el crecimiento es heterogéneo. Es cierto que la economía hoy está muy bien y muestra signos de recuperación en la parte primaria, ¿no? En el agroindustria, la parte de energía, minería, y le sumo un sector que no es menor, que son los servicios financieros, que son los bancos y las aseguradoras. Ahí también son una parte de la economía que hoy está en crecimiento. Pero del otro lado,

0: decías que el crecimiento es heterogéneo y el crecimiento no solo es heterogéneo, sino en un amplio escenario de incertidumbre. Y cuando hablo de incertidumbre, hablo desde la incertidumbre que nos transfiere el mundo. Qué sé yo, mañana se abre Hormuz, mañana se cierra Hormuz, digamos, ¿no? Más nuestra naturaleza de argentinos, ¿qué herramientas, con qué herramientas de política cuenta un gobierno como para que exista creación y no solo destrucción de aquellos sectores que van a ser destruidos, ¿no?
1: Sí. Bueno, un poco es esto, es garantizar estabilidad macroeconómica para que los sectores se desarrollen por su cuenta, sin sector público en este caso. Ahora, yo como sector público debo garantizar también que mis sectores productivos tengan las condiciones necesarias de crecimiento, no simplemente mostrarle productos que en el mundo se fabrican a un valor más bajo o mostrarle precios más bajos simplemente para que uno empiece a ser más eficiente, ¿no? Yo siempre digo que producir en la Argentina es como una carrera de obstáculos, y esos obstáculos no son, muchas veces están dentro de mi empresa. Por supuesto, yo tendré que tomar cartas en el asunto y ser mucho más efectivo puertas para adentro, ¿no? Mucho más eficiente. Pero una vez que yo levanto la persiana, también me encuentro con ineficiencias del sistema, y esas ya no me corresponden a mí, sino corresponden a una macroeconomía que tiene un montón de obstáculos para que yo pueda ser eficiente fuera de la empresa, ¿no? Entonces creo que por ahí tiene que tomar cartas en el asunto el plan económico, de decir, bueno, ¿cuáles son los obstáculos que hoy tiene el sector productivo?
0: Impuestos, la logística, provinciales,
1: la energía, el sector financiero, ¿da créditos o me lo llevo yo al crédito y dejo un remanente a una tasa muy elevada, ¿no? El financiamiento que tiene hoy el sector público, es decir, yo tengo un equilibrio fiscal. Ahora, ese equilibrio fiscal se me volvió, de alguna manera, se me volcó al sector productivo a través de menos impuestos.
0: No.
1: Entonces, ¿de qué me sirve tener un equilibrio fiscal como un objetivo último si es simplemente un medio para bajar impuestos? Y eso sí tiene un efecto expansivo, ¿no? El sector financiero, si yo me llevo todo el crédito, obviamente va a quedar un remanente con un crédito muy caro, no me sirve, ¿no? Mantener la estabilidad cambiaria, por supuesto, es algo necesario para los proyectos de inversión. Ahora, los proyectos de inversión a los que yo estoy apuntando con algún tipo de beneficio fiscal, ¿son proyectos que me generan qué? Divisas. Bueno, está bien, lo necesito, pero también necesito proyectos que me generen empleo, que me generen un aumento del ingreso de mi población, del nivel de vida o de, llamémosle, el PBI per cápita o el ingreso per cápita, para que eso pueda traccionar el consumo y el comercio, ¿no? Entonces, yo creo que hay muchas cosas para hacer. Todas estas especies de obstáculos que hay que identificar son temas a trabajar, ¿no?
0: Sí, claro. Lo que estás soslayando es, o no diciendo con absoluta claridad, que hay que empezar a trabajar un poco por el lado de la distribución. De la distribución del producto, ¿no? O sea, sí. Y eso en un gobierno con esta ideología, con la ideología, no con el pragmatismo, ¿eh? Con la ideología se ve como un poco difícil. Desde el pragmatismo te digo que lo está haciendo, porque el haber pisado el precio de los combustibles está bien ante una situación coyuntural, pero no solo pisó el precio de los combustibles, sino pisó el precio de la energía, el precio del agua. Hablo de la energía eléctrica, hablo del gas y hablo del agua. O sea, pisó esas tarifas.
1: Sí, sí, sí. Es una política en un gobierno ortodoxo, es una política heterodoxa, es decir, tratar de que las tarifas no se pasen a precio, no reduzcan el ingreso de los contribuyentes, sí, va por ese lado, es cierto. Igual, hay que tener en cuenta que hoy, y esto sí es algo a mejorar, hoy los servicios públicos, estos que debemos contratar para el funcionamiento de una empresa o para el funcionamiento lógico de una casa, hoy están prácticamente indexados por IPC.
0: Sí.
1: Es decir, suben

0: su costo según lo que sube la inflación. Mientras tanto, los ingresos, las paritarias, digo, ¿no? Yo me pongo del otro lado, las paritarias, el ingreso, el salario, ¿está indexado? No, para nada. Es simplemente que está siempre 1 punto, 2 puntos por debajo de la inflación. Entonces, es pérdida de poder adquisitivo por el lado de las tarifas o por el lado de los alquileres, por el lado de los impuestos. Hasta los impuestos están directamente
1: Indexados.
0: indexados o actualizados por el IPC.
1: Sí, claro, eso es un problema y un problema serio. Y te digo más, los bienes no transables también están indexados por el IPC. Y los bienes no transables donde la competencia es muy difícil, particularmente los servicios de salud. Si bien tienen un control a través de las obras sociales y las empresas prepagas que defienden su negocio y su parte de ganancia, que por ahí a mi juicio es excesiva, peleando los precios de los prestadores, pero cuando te toca tomar la decisión de privada e individual, toda prestación de servicio ha subido por encima de la inflación. Pero
0: Tal
1: muy
0: cual.
1: por encima de la inflación. Lo único que se salvan son las peluquerías porque cada vez hay más, digamos. Entonces, tenés el cartelito afuera que le hacen 10% de descuento a los jubilados los días lunes. Pero los servicios de kinesiología y ese tipo de cosas, podología, donde vos tenés una relación particular con el profesional que te atiende, han subido por encima de la inflación. Por
0: Tal
1: eso
0: cual.
1: la pregunta es concreta, el gobierno de alguna forma, desde el punto de vista del financiamiento, se ha retirado, no es la aspiradora que era antes y obliga un poco a los bancos a ser de banco. El Banco Nación, que es un banco del Estado, de alguna manera está fomentando y generando crédito o tratando de para que los demás bancos lo sigan. Desde ese lado yo veo que algo se está haciendo. Ahora, desde el otro lado, por ejemplo, el RIGI. El RIGI es una gran herramienta que ha permitido que vengan las grandes inversiones. Y lo hablo como por asegurarle una estabilidad fiscal, por una disminución de impuestos, todo ese sistema. Pero eso, de alguna forma, desfinancia al Estado. Y por el otro lado, estamos pidiendo al Estado obras de infraestructura.
0: No, por supuesto.
1: Entonces, es una frazada corta, que es en general el problema de la administración pública, ¿no?
0: Que es básicamente eso, la administración pública o gestionar una economía es básicamente eso, tener recursos escasos y administrarlo de la mejor manera posible o, es decir, asignarlo de la mejor manera posible. Ahora, con el tema del desfinanciamiento del sector público, es cierto, uno tiene que tener en cuenta que el desfinanciar el sector público mediante un pedido de baja de impuestos, así porque sí, porque necesito que me bajen los impuestos, viene de la mano, siempre pasa que yo voy a obtener servicios públicos o bienes públicos de menor calidad. Entonces, no es simplemente que pedir baja de impuestos, sino que los impuestos sean menos distorsivos. De hecho, hoy tenemos en la Argentina, si pudiéramos sumar todos los impuestos distorsivos que tiene la Argentina, o lo que consideramos distorsivo, es un 8% del PBI, ¿no? Es una proporción muy alta de impuestos que no es que no tienen una concepción como impuestos, sino que van en contra de una actividad, ¿no? Hablo de impuesto al cheque, hablo de ingresos brutos en vez de tener un sistema de IVA, etcétera, ¿no? Entonces,
1: Eso es un 8, decís vos.
0: todo es un 8% del PBI.
1: Sí, ¿sabés con qué cifra se me cruza? Con que las exenciones fiscales, recuerdo cuando en un tratamiento del presupuesto, Massa, ministro de Economía, que no se lo aprobaron en el Congreso, pero lo mandó que le quería sacar a cada uno de los sectores que tenían prebendas fiscales, y era 2,5 del producto eso, en ese presupuesto. El régimen de Tierra del Fuego era uno de ellos, pero también estaba el Fondo Nacional del Tabaco y un montón de cosas más que andan dando vuelta.
0: Sí, creo que, de hecho, el último informe, la última revisión del Fondo Monetario hace algún tipo de propuesta de reforma tributaria para la Argentina y habla de eso, de poner un IVA único, que ya no haya alícuotas diferenciales para distintas actividades, el gasto tributario, que es esto que decías, que algunas actividades o algunos rubros o algunas regiones no paguen directamente impuestos. Bueno, reducir el gasto tributario de alguna manera compensaría o aumentaría la recaudación. Si vos tenés un aumento de la recaudación, del otro lado no necesitas hacer un ajuste tan fuerte del gasto público, ¿no? Entonces ahí se te abre un panorama de poder hacer inversiones públicas, sobre todo en infraestructura, que son necesarias y que en ninguna parte del mundo se dejan de hacer, ¿no? Hoy yo creo que la obra pública es algo coyuntural que va a volver a la Argentina, de alguna manera. Vos me decías concesiones, o puede ser traspaso a las provincias, o puede ser algún mecanismo de público-privado, pero va a volver y creo que no falta mucho, ¿no?
1: Sí, yo creo que va a volver y ojalá vuelva con un traspaso honesto, controlado y concreto a los privados, porque pasárselo a las provincias sin los recursos que hacen falta para llevar adelante la obra pública es como el perro que se muerde la cola. Y continuar con el régimen de administración pública para la obra pública, bueno, creo que atrasa un siglo en el tiempo. Me parece que los procesos de concesión de obra pública con la obligación de hacer y después cobrar, como creo que fue el tema de las rutas, ¿no? Es una solución. La prueba más cercana que tenemos es que se iluminó nuevamente el puente Rosario Victoria.
0: Sí,
1: O
0: es
1: sea,
0: cierto.
1: no, no, pero es palpable. O sea, yo como
0: Claro.
1: ciudadano vi que algo se hizo, digamos, ¿no? El peaje creo que se está cobrando todavía una fracción del peaje comprometido porque no terminaron todas las obras. O sea, si se mantiene eso, lo cual implica una relación seria entre el concesionario y el concedente, que como mucha gente no lo entiende, pero en realidad, una vez que vos terminaste un proceso de concesión, no es que, como Estado, ¿no? Es donde empiezan tus problemas, porque te sacaste de encima la tarea de, suponete, construir, operar y mantener, pero no te sacaste la responsabilidad del servicio que esa obra de infraestructura
0: No,
1: presta.
0: por supuesto.
1: Entonces estás al horno, ¿viste? O sea, sos realmente un socio de quien lo está prestando. Tenés que defenderlo para que lo preste bien y que gane lo suficiente y necesario, no un exceso, ¿no? Y bueno, esperemos que eso dé resultado. Rodolfo, que sigue bien el tema de los caminos, porque es un entusiasta de esos, de los caminos rurales hasta las autopistas nacionales, está muy entusiasmado y tiene los números, 7.000 u 8.000 kilómetros.
2: No, la licitación actual fueron 9.000 y pico de kilómetros.
0: Sí.
2: En creo que 13 corredores y se adjudicó ahora. O sea, tuvimos al presidente de una consultora que es la que asesora a la mayoría de los digamos, de los oferentes, y estaba contento porque realmente se recibieron buenas ofertas, se están adjudicando. Ya algunas están adjudicadas y ya están planificando las obras. Y la obra es así. Hay una primera etapa de puesta en valor donde las empresas tienen que invertir antes de empezar a cobrar dinero interesante, por decir así. O sea que.
1: Sí. Fue el mismo que manifestó alguna duda en cuanto a que tuviéramos los recursos físicos para cumplir en tiempo y forma con esos trabajos.
2: Digamos, el cuello de botella puede ser todo. O sea, si todas las empresas se largan a hacer todo al mismo tiempo. Va a faltar la cadena logística para abastecer la materia prima para hacer las obras. O sea, estamos parados hoy. O sea, la construcción está relativamente parada, al menos la obra pública, y entonces van a tener que poner en funcionamiento máquinas que se estaban oxidando.
1: Bueno,
2: No es tan simple.
1: debe estar toda la flota de Lázaro Báez en el sur, la podremos
2: Claro,
1: traer para
2: la
1: esta
2: podemos
1: semana.
2: confiscar.
0: Algo se remató de eso, así que no sé si existe o alguien la tendrá en manos privadas.
2: Sí. Gabriel,
0: Pero
2: te hago una
0: sí.
2: pregunta. ¿A qué tasas se están roleando la deuda en pesos ahora? O sea, ¿cuáles son las expectativas un poco del mercado?
0: No, lo que pasa es que sigue siendo, yo lo veo que sigue siendo el roleo, la refinanciación de deudas. Depende de lo que vos hablás. Hay una parte por el Tesoro, el sector financiero privado,
2: Sí.
0: después las deudas que entraron en mora, que esa también hay una oferta de poder refinanciar o poder reestructurar deuda privada. No tanto a las empresas, sino a las familias,
2: Sí, yo lo
0: pero.
2: vi, sí.
0: Pero básicamente vos ves una tasa que puede ser del 25% anual, pero sin embargo es un primer acercamiento ese 25% anual, porque después vos haces el costo financiero total y se eleva mucho.
2: ¿Por
0: Digo, se
2: qué?
0: eleva mucho pensando en una inflación del 30% y yo teniendo una tasa de un costo financiero que la duplica casi, ¿no? Está en un 57%, casi 60%. Entonces,
1: Gabriel, ¿cuál es la diferencia entre la tasa del 25 y la efectiva que pagás del 55?
0: no, bueno, son todos los bancos para reestructurar, ponen comisiones, ponen nuevas tasas. Es decir, ponen ahí nuevamente impuestos que ya te habían cobrado en el crédito original, sería. Entonces, todo eso abulta de alguna manera el costo del financiamiento.
1: Claro, viste cuando yo te dije al principio que
0: Sí.
1: lo que teníamos que tratar que el problema que teníamos ahora era un problema de distribución del ingreso. Eso que estás diciendo es justamente la distribución del ingreso, o sea, una apropiación
0: Sí.
1: de renta que a lo mejor no se condice con los servicios que se prestan. Es necesario mantener una infraestructura que a lo mejor hay que achicarla. Y ahí tenés otro problema, porque la intermediación financiera no es un bien transable. No puedo traer
0: No, no,
1: auto,
0: no,
1: no
0: por
1: puedo traer
0: supuesto.
1: autos chinos para arreglar eso como se arregló con los autos. Hoy
0: Seguro.
1: Toyota anunció que va a congelar el precio de sus vehículos por los próximos 4 meses. No lo hace porque Toyota sea buena, ¿eh? Porque en definitiva la teoría de poner el precio es lo que la gente esté dispuesta a pagar por mi producto. Pero como hay otro que le ofrece a la gente un producto igual, similar o mejor a un precio más bajo, anuncian un plan de congelamiento de sus precios por los próximos 4 meses.
0: Por supuesto.
1: ¿Cómo hacemos eso con la intermediación financiera? El Banco Nación, lo único que puede ponerle
0: No,
1: tapadera
0: bueno,
1: al
0: el
1: gato.
0: Banco Nación puede marcar de alguna manera el camino, el Tesoro también con sus renovaciones de deuda también, pensando, digo, el Tesoro siempre piensa, siempre tiene la intención de que le renueven el 100% como mínimo, si va más, agarra
1: Agarra,
0: 110,
1: agarra.
0: 120%,
1: Sí.
0: entonces aspira mucho más peso de lo que debería aspirar de la economía, ¿no?
1: Ajá.
0: Pero como primer objetivo y el más cercano es que se rolee el 100%. Entonces, para conseguirlo, muchas veces yo ofrezco una tasa, una zanahoria muy grande, que es la que tasa que después toma el sistema financiero privado, el comercial, el que tiene contacto con las personas o con las empresas, y es esa tasa la que está alta hoy en día. Entonces, de alguna manera, yo lo había dicho en otro programa, de alguna manera yo o puedo, no sé, terminar con esas tasas altas que aspiran los pesos por parte del Tesoro, o liberar un poco los encajes, la parte inmovilizada que hoy tienen los bancos, que está casi en un 60%, ¿no? Entonces, de alguna manera, liberar esos encajes con una contraprestación, es decir, yo te los libero, están inmovilizados, no generan rendimientos, ahora vos los podés prestar, te puedo yo como Banco Central decirlo para qué tienen que usarse, para crédito de consumo, productivo, de inversión, y obtener una tasa que antes la tasa era cero, ¿no? Entonces, de alguna manera, las herramientas financieras están, ¿no? Habría
1: Sí,
0: que direccionarla un poco.
1: y tener que tener mucho cuidado de que no haya una sobreabundancia de pesos que se vaya a precio, ¿no?
0: No, por supuesto, por supuesto. Igual creo que en este momento es el sistema financiero el que ha tomado sus recaudos y no presta, no porque no tiene liquidez o no porque no tiene fondos prestables.
1: Sino por miedo a no poder cobrar.
0: ¿Eh?
1: Sino por miedo a no poder cobrar.
0: Por supuesto. Primero eso, que el índice de mora haya llegado al 12-13%, después podemos ver según qué mora, ¿no? Hace que los bancos directamente ese 12% ya tengan que previsionar que no lo van a cobrar, ¿no? Entonces, de alguna manera eso repercute en el balance de los bancos. Eso es importante tenerlo en cuenta. Aunque después lo pueda refinanciar y cobrar, yo ya en un primer momento estoy haciendo una estimación de que eso ya no lo voy a cobrar, ¿no? Pero por un manejo contable que hacen los bancos. Y segundo, creo que ellos ven un nivel de inflación no sostenible en el tiempo como está ahora, ¿no? Entonces ellos creen que en algún momento el tipo de cambio va a empezar a despegar, eso va a traccionar o se va a llevar la inflación un poco para arriba y no quieren quedar como descalzados. Prestar barato, es decir, prestar barato y después...
1: Prestar barato en dólares, de alguna manera.
0: Claro. Vos prestaste ahora y después no el rendimiento que obtuviste es muy bajo porque la inflación te lo fue comiendo.
1: Sí, de todas maneras, los dos números que vos me pasaste, una tasa del 25 y una tasa final del 57, yo creo que hay 22 puntos de intermediación financiera que, por supuesto, no va a ser fácil sacárselo a quien se lo lleva, ¿no?
0: Por supuesto.
1: Pero hay mucho para cortar ahí, ¿no?
0: Por supuesto. Hay mucho. Y de hecho, bueno, el sector financiero, yo digo, es el punto más importante, es como el pivot de mi economía o de mi posibilidad de crecimiento de cada uno de los sectores, hoy no está cumpliendo su función. El sistema financiero argentino es pequeño y tiene poca profundidad, es decir, los préstamos al sector privado hoy en la Argentina representan, te tiro otro dato, en la Argentina representan un 12%, ¿no? 12% del PBI aproximadamente es lo que se da de créditos al sector privado. Sin embargo, en la región, yo no me voy a otro lado, Estados Unidos, Europa, Asia, sino que simplemente el promedio regional hoy está en un 60%, ¿no? Entonces, la profundidad del sistema financiero es bajo, es pequeño el sistema financiero, creo que ahí hay un buen camino para poder fomentar el crecimiento de los sectores, ¿no?
1: ¿Y existen herramientas conocidas y concretas para lograr una mayor bancarización y una mayor penetración del sistema financiero en la vida de los argentinos?
0: Bueno, pero fíjate que ¿qué hace que una actividad que sea registrada pase, parte de una actividad pase a no registrarse más? Es decir, si yo...
1: El precio.
0: El precio. Está bien, claro, el precio que yo... Por supuesto. A veces, muchas veces, el sistema tributario tiene una presión tan alta sobre... Yo hablo del sector productivo, ¿no? Pero también lo podemos llevar a nivel personal. Pero a veces el sistema tributario tiene una presión tan alta sobre el sector productivo que es un incentivo muy grande a tratar de salirse de ese sistema. Sí, entonces, salirme de ese sistema me aumenta la rentabilidad exponencialmente. Entonces, ¿de quién es el problema? El problema es la presión que yo puse sobre el sector productivo. ¿Sí?
1: Sí.
0: No dejo que esa rentabilidad crezca, cada vez es más pequeña y cada vez hay un incentivo a salirme de actividades registradas, ¿no?
1: Claro, y eso automáticamente te saca del sistema financiero.
0: Tal cual.
1: Gabriel, muchísimas gracias por tu tiempo. No te vamos a distraer más, te vamos a dejar que cenes con tu familia tranquilo.
0: Muchas gracias. Bueno, un gusto como siempre hablar, a disposición, por supuesto.
1: Lo escuchaste a Rodolfo, ¿no?
2: Por hoy te dejamos tranquilo.
0: Bueno, por hoy, sí.
2: Muchísimas gracias.
0: Voy a ir presencial, así los veo, tomamos un café y charlamos más extenso.
1: Sí, dale, aparte podés presenciar nuestras discusiones.
0: Exacto.
1: No es lo mismo así.
0: No es lo mismo.
1: Gracias, Gabriel. Mucho,
0: pero
1: gracias.
0: No es lo mismo.
1: Gracias, buenas noches.
0: Bueno, buenas noches, chao, hasta luego.
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0: Rodolfo, venimos con un trabajo interesante de modificación de la legislación laboral.
1: Sí, y no solo
0: salió la ley.
1: No solo laboral.
0: No solo laboral. Salió la ley. Uh-huh. Esa ley tenía una parte que era muy interesante, que es la creación de un fondo.
1: Sí.
0: Y necesitaba reglamentación.
1: Y ahora salió la reglamentación.
0: ¿Ya salió la reglamentación?
1: Sí, sí, acaba de salir. No sé, creo que hoy o ayer. Lo estuve leyendo.
0: Ayer.
1: Sí.
0: ¿Y? ¿Reglamentan bien?
1: Este fondo va a empezar a regir a partir del 1 de noviembre.
0: Sí.
1: 1% para las empresas grandes, 2,5% para las pymes.
0: Bien.
1: Si funciona bien, es la gran solución.
0: Pero tenía un problema, porque desfinancia el sistema de la seguridad social.
1: Y claro, está sacando los fondos de donde no se los debería sacar. Porque sí, le estás pagando los despidos a los empleados con fondos de la ANSES, que ya a su vez es deficitaria. O sea,
0: Pero, ¿por qué le estás pagando? Hasta que este fondo no se integre, este fondo se va a integrar con plata nueva, no con plata vieja. Ah, lo que pasa es que los aportes que iban a la seguridad social, parte de esos aportes van a ir a este fondo.
1: En el sistema de reparto, versión Cristina 2008, los activos financian a los pasivos. El cálculo ya era deficitario antes de esto. Cuando vos le empecés a sacar aportes, ingresos de los activos al sistema, el déficit va a ser mayor, y eso hay que compensarlo con impuestos, con lo cual,
0: o con redistribución del gasto del Estado, ¿no?
1: Sí, el gasto del Estado ya está, se está ajustando al máximo permanentemente.
0: Y en esta nueva legislación,
1: sí.
0: No quiero distraerte por ahí, te saco de la línea argumentativa, pero ¿qué pasa con las provincias que reclaman aportes al gobierno? La provincia de Santa Fe, por ejemplo, que le reclama al gobierno nacional, tiene juicios ganados para
1: pero
0: caja.
1: Ese es otro tema.
0: Pero como sale de la misma caja esa plata.
1: En realidad no. A ver, sí, todo sale de la misma caja en definitiva. Porque si vos tenés que cubrir 1,000 y tenés ingresos por 400, los 600 salen de rentas generales.
0: Claro.
1: Las provincias quieren que a su vez cobrar tanto por un fondo X. Y son más rentas generales, obviamente. ¿Qué sé yo? O sea, algunas provincias transfirieron sus cajas, con lo cual la Nación se hizo cargo de todo. Nosotros no la transferimos, con lo cual seguimos teniendo jubilaciones hipermillonarias. Por algo los políticos decidieron no transferirlas, pero bueno, porque en definitiva son los empleados públicos y los funcionarios públicos los que reciben esas jubilaciones, no la gente común y silvestre. Pero bueno, al margen, viste que también hubo un dictamen del fondo que dijo que no hay que desfinanciar y hay que aumentar, etcétera, etcétera. Se calza una cosa con otra. Por eso esto se empieza a aplicar a partir del 1 de noviembre,
0: claro.
1: No ahora. Se tomaron unos 5 o 6 meses.
0: Como a juntar un poco de plata.
1: Por lo menos no dejar de recibir. Acá no se junta plata. O sea, porque todos los meses tenés el egreso y el ingreso.
0: Sí, sí.
1: Lo que
0: sale más de lo que entra, tenés que poner de otro lado.
1: A partir de noviembre va a entrar más en el activo, con lo cual, si se mantienen los pasivos, que la única forma de que no se mantengan los pasivos es subir la edad jubilatoria. Entonces vas a tener que juntar más de las rentas generales, inevitablemente. Pero para las empresas va a implicar una especie de ahorro. Entonces yo voy poniendo en una cajita.
0: ¿Un ahorro o una disminución de la incertidumbre frente al conflicto?
1: Las dos cosas.
0: A ver, las dos. ¿Por qué ahorro y por qué disminución de la incertidumbre?
1: Por ejemplo, ¿cómo funciona el fondo laboral? Cada uno pone, las empresas le retienen, o sea, o le pagan una cuenta al trabajador y esa cuenta es individual.
0: Sí.
1: Entonces yo le junto el 12% de la masa salarial a los empleados para una cuenta individual del trabajador. El trabajador renuncia o es despedido, lo cobra esa plata. Acá las empresas lo ponen en un fondo global de todos sus trabajadores.
0: Ajá.
1: Entonces yo junto el 2%, 2,5% de una pyme, de la masa salarial, y resulta que tengo que despedir un empleado dentro de 6 meses y tomo la plata de ese fondo. Entonces, puedo despedir a uno gratis, por decir así, sin tener que desembolsar fondos propios de la empresa. Es interesante. Obviamente, requisito ineludible tiene que estar en blanco. Si no está en blanco, no se puede usar para eso. Y eso es un incentivo para la empresa para blanquear a los trabajadores también.
0: Y pensando en las triquiñuelas permanentes de no hay ningún escape de un aprovechamiento espurio de ese fondo.
1: No se me ocurre cómo. Vos decís a gente que registra empleados que no tiene, por ejemplo. Sería muy extraño. Sería extraño.
0: Sí, de todas maneras debería aportar.
1: Después le tiene que estar pagando más. O sea, para las empresas creo que es una buena solución. Obviamente, hoy no lo van a ver todavía, porque eso empieza, recién se empieza a juntar en noviembre. Pero vamos a suponer dentro de, en noviembre del 2027... una empresa que tiene 20 empleados va a tener un pequeño fondo ya juntado.
0: Bien, en esto que vos has visto,
1: sí.
0: La pregunta